Bueno, familia, y usted está en sintonía de Satélite Radio Bilingüe. El día de hoy quien le habla es Jackie Fresh y la programación es Acento Sabroso. Vamos a estar juntos hasta las 6 de la tarde, hora del Pacífico, a través de KSJB 91.5 en la ciudad de Fresno, California, y también en todas nuestras redes y emisoras afiliadas alrededor de Estados Unidos y del mundo. Ahora acabamos de terminar de escuchar nada menos que a Ricardo Lembo con Sangre Indígena, y nos fuimos hasta Venezuela con El León de la Zarza, Oscar de León, esa canción inolvidable titulada Para Changó. Y también tuvimos, este segmento fue un segmento internacional. ¿Por qué? Porque los diferentes idiomas tuvimos unas canciones increíbles, como la de Ovalupe, por Abraham Rodríguez, que tiene todas las palabras de la religión yoruba, cubana, africana, el Aché, el Yemayá, el Locham. Y ahora vamos a mandar unos saludos hasta la ciudad de Clovis, California, para Mercedes, Mechita, Brian y la señora Carmen. Y si usted está en San Francisco y como quizás le da, tiene

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Bueno, familia, ya prácticamente es hora de irnos a casita, pero antes me gustaría mandar un saludo a North Carolina para Fanny, toda la familia, y también vamos a mandar un saludo para San Francisco, para Juan Carlos García y Fabiola. Ellos siempre están en todos los lugares y usted quiere saber qué es lo que está sucediendo en la ciudad de San Francisco y los alrededores, búsquelo, Juan Carlos García. Ay, Dios mío. Bueno, cuídense bastante, los quiero mucho. Esto ha sido Acento Sabroso a través de Satélite Radio Bilingüe con Jackie Fritz. Y recuerde que regreso el próximo martes de 4 a 6 de la tarde, hora del Pacífico. Acento Sabroso se transmite los días martes, miércoles y jueves de 4 a 6 de la tarde. Un saludo muy especial también para Mechita y toda la comunidad peruana en la ciudad de Fresno, California y a sus alrededores. Si usted está cumpliendo años, muchas felicidades y un cariño muy especial para nuestros hermanos mexicanos que el día de mañana van a celebrar su independencia. Así de que viva la patria y que viva el amor. Nos vemos, bendiciones a Che. Y aquí los voy a dejar con algo de la Sonora Ponceña, que es la orquesta de mis amores desde Ponce, Puerto Rico, con la canción titulada El amor. Back para cada uno de ustedes. Gracias, familia. Adiós.

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10: ¿Qué tal? Les saluda Citlali Sáenz. Bienvenidos a este despacho informativo.
11: A las 6 a Guadalupe, por la calle de Cifuentes. Llegaron el cura Hidalgo y su tropa de insurgentes.
10: Cada 15 de septiembre las campanas, las banderas y el tradicional Viva México marcan una de las noches más importantes para los mexicanos, la conmemoración del inicio de la independencia de México. Y es que detrás de esta celebración hay un acontecimiento que ocurrió hace más de dos siglos, la madrugada del 16 de septiembre de 1810, cuando el cura Miguel Hidalgo y Costilla llamó a los habitantes de Dolores, Guanajuato a levantarse contra el dominio español. Más de 200 años después, ese llamado sigue siendo recordado, incluso fuera de México. Este año las celebraciones también se preparan en distintas ciudades de Estados Unidos, en un momento en el que la comunidad mexicana viva sus tradiciones. Así se escuchó la celebración del grito de independencia el año pasado.
12: ¡Mexicanas! ¡Mexicanos! ¡Viva la independencia!
10: La historia de México cuenta que el 16 de septiembre de 1810, Miguel Hidalgo hizo sonar la campana de la parroquia de Dolores y convocó a la población a iniciar la lucha contra el dominio español. Aquel momento es conocido como el Grito de Dolores y marcó el comienzo de la Guerra de Independencia. La lucha no terminó aquella madrugada, se prolongó durante más de una década y la independencia se consumó en 1821. Pero el llamado de 1810 quedó en la memoria nacional y con el paso del tiempo se convirtió en una de las principales ceremonias patrias de México. Hoy, cada 15 de septiembre por la noche, el presidente o la presidenta de México y autoridades de distintos lugares del país reproducen simbólicamente aquel llamado con arengas que recuerdan a los héroes y a las heroínas de la independencia. Y la tradición no se queda dentro de las fronteras mexicanas. En los Estados Unidos, como saben, los consulados mexicanos también realizan ceremonias para conmemorar la independencia, mientras distintas comunidades organizan festivales, desfiles y actividades culturales. En Chicago, por ejemplo, este año regresa el Festival del Grito en Grand Park, después de que la edición del año pasado fuera cancelada por preocupaciones relacionadas con los operativos de ICE y las redadas. También continúa la tradición del desfile de la calle 26 en Little Village, una de las celebraciones mexicanas más importantes de la ciudad. Y es que este regreso ocurre después de un año en el que el temor a los operativos migratorios afectó algunas celebraciones y llevó a muchos de nuestros connacionales migrantes a modificar sus planes. Ahora, mientras se preparan los festejos de este 15 de septiembre, desde México, la presidenta Claudia Sheinbaum les envía este mensaje a los connacionales.
13: Pues primero que se sientan orgullosos de su origen, de ser mexicanas y mexicanos. Que lo sienten, porque es mucha la identidad. Que aquí los queremos, que aquí les ayudamos en todo lo que necesiten y que estamos muy orgullosos de ellas y de ellos, que son, como hemos dicho, héroes y heroínas.
10: La presidenta Sheinbaum también ha llamado a los mexicanos que viven en los Estados Unidos a seguir sintiéndose orgullosos de su origen. Y ante las dudas o preocupaciones relacionadas con esta celebración y los operativos de ICE, recomienda acercarse a los consulados mexicanos para recibir orientación.
13: Y que se acerquen a sus consulados para poder recibir alguna orientación, para que pues en alguno de los casos no se pongan en riesgo. Y pedir también pues que se permita la celebración de el Día Patrio de México en Estados Unidos.
10: Para millones de mexicanos que viven fuera del país, el 15 de septiembre se convierte así en una forma de mantener el vínculo con sus raíces, la bandera, la música, la comida Y las arengas forman parte de una celebración que ha evolucionado con el paso de los años, pero que conserva como punto de partida aquel llamado ocurrido en Dolores, Guanajuato, en 1810. Este será el segundo año que la presidenta Claudia Sheinbaum, la primera mujer en gobernar el país, encabeza la ceremonia del grito de independencia. En las arengas ha incluido a mujeres de la historia de México y a heroínas que no habían sido incluidas.
4: Soy pura mexicana, nacida en este suelo, en esta hermosa tierra que es mi nación.
10: Así que le deseamos que disfrute de esta fiesta mexicana. Y es así como llegamos al final de este servicio informativo. Soy Citlali Sáenz. Cuídense mucho. Hasta pronto.
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¿Qué onda, banda? ¿Cómo están? Bienvenidos a una edición más de este programa titulado Gritos de Silencio, el cual se lleva a cabo todos los martes a través de la sintonía de Radio Bilingüe. Bienvenido. Hoy justamente un día muy especial para el rock mexicano, un día patrio, martes 15 de septiembre de este 2026, así es de que pues tendremos mucho rock mexicano el día de hoy y pues obviamente ya tenemos aquí todo el playlist, pero pues puedes también comunicarte con nosotros y pedir alguna canción que tengas en mente, 559-264-9191. Estamos totalmente en vivo transmitiendo desde la ciudad de Fresno, California, para todos ustedes, localmente a través del 91.5 FM y pues obviamente también diferentes emisoras en Arizona, Colorado, Nuevo México, Texas, Oregón y en línea a través del www.radiobilingüe.org. Así es de que pues bienvenidos y pues vamos a pasarla muy bien escuchando aquí rock en español juntos. Y pues por lo pronto por ahí acaba de sonar algo de La Lupita, de su álbum Te Odio, Gira Para Mí. Antes de eso, algo de DLD, la rolita se tituló No Alcanzaré. Y pues comenzamos el programa del día de hoy con algo de La Gusana Ciega, de su álbum Monarca. La canción fue San Miguel. Y pues vamos a continuar con algo de Tijuana, ¿no? Un clásico de esta banda, Pobre de Ti. Así es de que te dejo con esto y ya regresamos con más música aquí en Gritos de Silencio.

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2: Hace 20 años, algunos podrían haber esperado que la sequía en la cuenca del río Colorado disminuyera o desapareciera por completo. 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

Continuamos con más música aquí en Gritos de Silencio. Mi nombre es Jair Wizard y bueno, pues como siempre un gustazo estar por acá compartiendo música con todos ustedes, rock en tu idioma, rock en español, rock alternativo. Así es de que acaba de sonar algo de esta banda de Ciudad de México, Little Jesus, y pues la canción fue Fuera de Lugar, fue el nombre de esta rolita. Y pues vamos a continuar con una banda de Guadalajara, México. Ellos son Disidente. La canción se titula Fuego en el Corazón. Y pues ya regresamos con más. También pues más adelante tendremos un par de estrenos de bandas de rock mexicano. Recuerden, pues hoy estamos en nuestra edición de rock mexicano, ya que pues obviamente por las fiestas patrias 15 y 16 de septiembre. Y bueno, pues te dejo con esto, Disidente. Ya regresamos con más música aquí en Gritos de Silencio.

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7: ¿Qué tal? Les saluda Citlali Sáenz. Bienvenidos a este despacho informativo.
8: A las 6 a Guadalupe, por la calle de Cifuentes, llegaron el cura Hidalgo y su tropa de insurgentes.
7: Cada 15 de septiembre, las campanas, las banderas y el tradicional Viva México marcan una de las noches más importantes para los mexicanos, la conmemoración del inicio de la independencia de México. Y es que detrás de esta celebración hay un acontecimiento que ocurrió hace más de dos siglos, la madrugada del 16 de septiembre de 1810, cuando el cura Miguel Hidalgo y Costilla llamó a los habitantes de Dolores, Guanajuato, a levantarse contra el dominio español. Más de 200 años después, ese llamado sigue siendo recordado, incluso fuera de México. Este año las celebraciones también se preparan en distintas ciudades de Estados Unidos, en un momento en el que la comunidad mexicana viva sus tradiciones. Así se escuchó la celebración del grito de independencia el año pasado.
9: ¡Mexicanas! ¡Mexicanos! ¡Viva la independencia!
7: La historia de México cuenta que el 16 de septiembre de 1810, Miguel Hidalgo hizo sonar la campana de la parroquia de Dolores y convocó a la población a iniciar la lucha contra el dominio español. Aquel momento es conocido como el Grito de Dolores y marcó el comienzo de la Guerra de Independencia. La lucha no terminó aquella madrugada, se prolongó durante más de una década y la independencia se consumó en 1821. Pero el llamado de 1810 quedó en la memoria nacional y con el paso del tiempo se convirtió en una de las principales ceremonias patrias de México. Hoy, cada 15 de septiembre por la noche, el presidente o la presidenta de México y autoridades de distintos lugares del país reproducen simbólicamente aquel llamado con arengas que recuerdan a los héroes y a las heroínas de la independencia. Y la tradición no se queda dentro de las fronteras mexicanas. En los Estados Unidos, como saben, los consulados mexicanos también realizan ceremonias para conmemorar la independencia, mientras distintas comunidades organizan festivales, desfiles y actividades culturales. En Chicago, por ejemplo, este año regresa el Festival del Grito en Grand Park, después de que la edición del año pasado fuera cancelada por preocupaciones relacionadas con los operativos de ICE y las redadas. También continúa la tradición del desfile de la calle 26 en Little Village, una de las celebraciones mexicanas más importantes de la ciudad. Y es que este regreso ocurre después de un año en el que el temor a los operativos migratorios afectó algunas celebraciones y llevó a muchos de nuestros connacionales migrantes a modificar sus planes. Ahora, mientras se preparan los festejos de este 15 de septiembre, desde México, la presidenta Claudia Sheinbaum les envía este mensaje a los connacionales.
10: Pues primero que se sientan orgullosos de su origen, de ser mexicanas y mexicanos. Que lo sienten, porque es mucha la identidad. Que aquí los queremos, que aquí les ayudamos en todo lo que necesiten y que estamos muy orgullosos de ellas y de ellos, que son, como hemos dicho, héroes y heroínas.
7: La presidenta Sheinbaum también ha llamado a los mexicanos que viven en los Estados Unidos a seguir sintiéndose orgullosos de su origen. Y ante las dudas o preocupaciones relacionadas con esta celebración y los operativos de ICE, recomienda acercarse a los consulados mexicanos para recibir orientación.
10: Y que se acerquen a sus consulados para poder recibir alguna orientación, para que pues en alguno de los casos no se pongan en riesgo. Y pedir también pues que se permita la celebración del Día Patrio de México en Estados Unidos.
7: Para millones de mexicanos que viven fuera del país, el 15 de septiembre se convierte así en una forma de mantener el vínculo con sus raíces. La bandera, la música, la comida Y las arengas forman parte de una celebración que ha evolucionado con el paso de los años, pero que conserva como punto de partida aquel llamado ocurrido en Dolores, Guanajuato, en 1810. Este será el segundo año que la presidenta Claudia Sheinbaum, la primera mujer en gobernar el país, encabeza la ceremonia del grito de independencia. En las arengas ha incluido a mujeres de la historia de México y a heroínas que no habían sido incluidas.
11: Soy pura mexicana, nacida en este suelo, en esta hermosa tierra que es mi nación.
7: Así que le deseamos que disfrute de esta fiesta mexicana. Y es así como llegamos al final de este servicio informativo. Soy Citlali Sáenz. Cuídense mucho. Hasta pronto.
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Y continuamos con más aquí en Gritos de Silencio. Estamos transmitiendo totalmente en vivo desde la ciudad de Fresno, California, para todos ustedes, donde quiera que estén en sintonía. Mi nombre es Jair Wizard y pues en este momento ya 8:10, hora del Pacífico. Y pues por ahí acaba de sonar algo de Molotov, Hit Me, vienen ahí acompañados con Anita Hughes. Y pues a continuación vamos con algo del Instituto Mexicano del Sonido, de su álbum político. Esta canción se titula México y pues por ahí da una cierta crítica social al país de México. Así es de que pues... te dejo con esto y ya regresamos con más. Más adelante viene algún estreno también para todos ustedes y pues mucha más música. Puedes también comunicarte con nosotros a través del el número en cabina, el cual es el 559-264-9191.

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0: Y continuamos con más música aquí en Gritos de Silencio. Pues espero y la estés pasando de lo mejor en esta tarde-noche de 15 de septiembre de este 2026. Y bueno, pues por ahí acaba de sonar algo de Caifanes, de Antes de que nos olviden. Y pues antes de eso, algo de Maldita Vecindad, de su álbum Circo, una rola que... según alguna crítica especializada, podría ser la mejor canción del rock en español, la cual lleva por título Un Poco de Sangre. Y bueno, pues a continuación, después de un pequeño anuncio de servicio público, vamos a regresar con un estreno para todos ustedes. Se trata de José Madero, ex vocalista de Panda. Acaba de sacar un álbum de título Querido, y por la rola que te voy a presentar, lleva por nombre Semestre de Otoño. Y pues algo interesante de este álbum es que debutó en el puesto número 4 de los listados globales en Instagram, en Spotify. Así es de que pues el rock en español sonando a nivel mundial. Y pues también queremos mandar un saludo para Alberto Trinidad, para toda la banda rock and rollera que nos escucha desde Ciudad de México y también la gente que vive por acá. Así es de que pues ya regresamos con este estreno, también más adelante a algo de Lobo Hombre en París, algo de La Unión y pues mucha más música aquí en Gritos de Silencio.
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Y estamos llegando ya a la recta final del programa del día de hoy. No sin antes, pues, darle las gracias por estar en sintonía, ya sea a través de las diferentes emisoras de Radio Bilingüe y también, pues, obviamente en el www.radiobilingüe.org. Y bueno, pues nos vamos a despedir con algo de Camilo VII, ya que algunas semanas surgió esta muy triste noticia donde uno de sus integrantes, a Jonathan Samuel Meléndez, mejor conocido entre la banda como Jonás, pues tristemente le arrebataron la vida a él, a su esposa y a su hija. Así es de que la canción se titula Destellos, viene incluida en el último álbum de Camilo VII, quienes por acá también estuvieron presentes hace un par de años acá en la ciudad de Fresno, California. Y pues te dejo con esto, viene del álbum Mapas 2 y pues me despido. Mi nombre es Jair Wizard. Pásala bien, feliz 15, 16 de septiembre para todos nuestros hermanos mexicanos y pues nos estamos escuchando el próximo martes aquí a través de la sintonía de Radio Bilingüe.

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7: Hola, ¿qué tal? Bienvenidas y bienvenidos a Línea Abierta en Radio Bilingüe, el primer y único programa de conversación y llamadas en español de la radio pública en Estados Unidos. Yo soy Chelis López, gracias por acompañarnos. A 2 meses del asesinato de Lorenzo Salgado, su hermano Víctor, uno de los testigos clave, ya fue liberado. Hoy queremos saber qué sigue ahora con la investigación y qué puede pasar en las próximas semanas. También hablaremos de la batalla legal por la ciudadanía por nacimiento y de los nuevos intentos por limitar este derecho para algunos bebés que nacen en Estados Unidos. Y entre las comunidades latinas crecen las colectas o cooperachas o vaquitas, como usted las conozca, con el fin de ayudar a inmigrantes detenidos por ICE. Sus familias, sus amigos recurren a estas campañas para reunir dinero, para poder cubrir gastos de abogados, pagar las fianzas o cualquier otro gasto que llega de manera inesperada. Para empezar las conversaciones en este programa de Línea Abierta, nos vamos a ir a Phoenix, Arizona, donde este año el regreso a clases llega acompañado de una preocupación que va más allá de los útiles escolares y los salones de clases, el temor a posibles operativos de inmigración en las escuelas o sus alrededores. Lucha Arizona ha puesto en marcha una campaña de defensa escolar para preparar a las comunidades, para informar a las familias sobre sus derechos y ayudar a las escuelas a saber cómo responder ante una posible intervención de ICE. Para hablar de esta campaña y de lo que significa para las familias, nos acompaña Karime Rodríguez, portavoz de Lucha Arizona, quien además ha vivido personalmente una experiencia de separación familiar de la que hablaremos si nos lo permite. Karime, bienvenida.
8: Hola, muchas gracias por tenerme en el aire.
7: Gracias, Karime. Antes que nada, cuéntanos, dinos, ¿qué es lo que están escuchando de las familias en Phoenix cuando están hablando del regreso a clases y de ese temor a que llegue ICE?
8: Sí, claro. Lo que hemos oído de muchas familias es que sí hay miedo de que haya operativos de ICE en las escuelas o a sus alrededores, porque ya lo hemos visto. Esto hemos experimentado este año. Por meses ya hemos tenido a más presencia de agentes de migración por todas nuestras comunidades, pero en las escuelas es una de ellas. En las filas cuando los padres van a recoger a sus hijos, en los parques, afuera de las escuelas, vemos que ICE está estacionado esperando o cuestionando a padres. Entonces todo eso fomenta una incertidumbre y un miedo en tan solo llevar a tu hijo a la escuela o ir por ellos. Entonces, por eso fue muy importante para nosotros crear esta campaña, para darle las herramientas no solo a las escuelas, pero también a las familias que tal vez necesiten esta información.
7: Ya, así que hablaremos de cómo están ayudando, digamos, orientando a las familias y también a las escuelas en esta importante o en este importante momento. Cuando estamos hablando de una posible presencia de ICE en una escuela o sus alrededores, ¿qué es lo que una familia particularmente debe saber y sobre todo qué no debe de hacer por ese miedo o por la desinformación, Karime, que a veces circula?
8: Lo más importante siempre es saber sus derechos, porque eso le puede ayudar a una familia no hablar de más, no contestar una pregunta que tal vez no tenga que hacer. Y eso es lo más importante. Por ejemplo, si les piden información de dónde viven, de dónde vienen, dónde nacieron, todo eso, una persona no tiene que contestar. Siempre tiene el derecho a guardar el silencio y siempre tiene el derecho a un abogado. Es lo más importante en todos los talleres de conocer tus derechos, en todos los talleres familiares. Esas dos pedazos de información son las más importantes de tomar en cuenta, porque no importa dónde estés, tú tienes estos derechos. En el estado de Arizona es un poco diferente lo de la identificación, porque si vas conduciendo un coche, un carro, sí te tienes que identificar, pero no tienes que contestar cualquier pregunta sobre tu estatus migratorio. A veces la gente se paniquea o les entra el miedo y empiezan a hablar de más. Eso no tiene que ser así. Tú siempre puedes guardar el silencio.
7: Bien, eso es importante, entonces, que escuchen nuestras familias. Ahora, en el caso de las escuelas, Karime, ¿qué deben o cuáles son las herramientas concretas que están ustedes tratando de darles a las escuelas? Pero cuando hablamos de las escuelas, pues tenemos que pensar en las y los maestros, en los directores y otro personal escolar que está ahí trabajando quizás en limpieza. ¿Qué deben de tener claro antes de que ocurra una emergencia?
8: Lo que estamos haciendo de parte de nuestra campaña es darle unos pasos, como 3 o 4 pasos concretos que una escuela puede pasar para que sus comunidades sean más seguros, como los padres, las personas que trabajan ahí, los y las maestras. Entonces, lo que estamos haciendo es, primero, si nos dejan hacer un taller de conocer sus derechos para las familias y también para los trabajadores, porque cada quien tenemos los mismos derechos, pero se usan un poquito diferente, ya sea si tú eres parte de la comunidad o también tienes derechos siendo un trabajador. La segunda cosa es que queremos tener la información de un plan familiar que esté a la mano en las oficinas para los padres, por si quieren dejar quién puede ir por mi hijo, por si yo no estoy, detalles así. Para los trabajadores es tener un plan por si está ahí presente en la escuela, qué es lo que va a hacer la escuela. Van a darles una alerta a las familias para que no vengan, van a hacer lo que nosotros llamamos un lockdown, de cerrar la escuela para que los demás estén seguros, las personas estén adentro. Son varias cosas y eso sí depende de el nivel de confort de la escuela, pero les estamos dando ideas y opciones que ellos puedan hacer para tener un plan listo. Tan simple de saber a quién le van a hablar, sea el director de la escuela, el principal, la trabajadora social, tener todos esos contactos y la línea de comunicación clara. Porque el desorden, la desorganización es lo que más puede dañar también si está ahí en una escuela.
7: Por eso es tan importante que hemos escuchado en este programa hablar de hacer planes y tener estos directorios, digamos, con números de emergencia, contactos, es importantísimo. Gracias, Karime. Y hay algo muy importante aquí que seguramente ustedes lo piensan en esta campaña, y es cómo el miedo afecta a la manera o lo que aprenden los estudiantes, ¿no?, a su educación. Cuéntanos de lo que pasa, las consecuencias que puede tener para un niño o niña ir a la escuela estando pensando o preocupado porque qué tal si detienen a mi mamá, a mi papá, qué tal si me separan y me quedo sin familia.
8: Sí, claro, es una preocupación muy grande que también hemos visto y lamentablemente es una realidad que muchos estudiantes están viviendo, y la verdad el miedo nunca debe de existir dentro de una escuela. Eso es un kit sitio donde los estudiantes tan solo en entrar tienen que sentir esa seguridad. Entonces, por eso para nosotros es muy importante decir que ICE no tiene un lugar en las escuelas, no tiene un lugar en las comunidades a sus alrededores, porque eso puede afectar el aprendizaje, cómo un niño se puede enfocar. Y lo digo porque lo he visto en mi comunidad, pero también lo he vivido. A mí, yo viví por la separación familiar y te puedo contar, yo estaba en la high school, en ese entonces tenía 14 años y se me hizo muy difícil enfocarme en mis estudios. Fue una edad muy importante para mí, donde estaba creciendo y lo único que podía pensar es qué va a pasar con mi familia, qué va a pasar conmigo, ya que no tengo a mi familia completa. Entonces, es una situación muy fea, muy triste, y los niños no deben de vivir esto. Por eso es, si nosotros como adultos, como maestras, maestros, administradores, padres, podemos estar listos y poner un poquito de esa responsabilidad en nuestros brazos para quitarles un poquito el miedo a los niños, es muy importante también parte de esta campaña.
7: Y gracias por compartir esto, Karime, que tú personalmente tuviste una experiencia de separación familiar. ¿Hay algo más que tú quieras agregar en ese sentido de cómo ha influido esa experiencia en tu trabajo y en la manera en que ves esta campaña?
8: Por haberlo vivido, yo siento más responsabilidad de hacer esta campaña y hacerla bien, porque yo sé que si, por ejemplo, mi escuela tuviera esos pasos o esos recursos, tal vez ellos me hubieran tratado de o podido ayudar un poquito más, pero no tenían esos recursos en ese tiempo. Entonces, si yo puedo ayudar a una escuela, dos, tres o más en Arizona, entonces yo veo eso como un gran logro. Y también poder decirle a las familias que yo sé que tenemos miedo, yo sé que mucho está pasando, pero no nos tenemos que quedar así, no nos tenemos que quedar en miedo. Hay cosas que podemos hacer y tratar de, si tú estás escuchando esto y no ves una campaña así en tu escuela y quieres verla, quieres hacerla, pues también lo puedes hacer. Tú puedes tomar esa responsabilidad y hablar con tus escuelas y decir lo que es que necesitas tú, tu familia, porque juntos es como vamos a salir de todo esto.
7: Solamente juntos. Y más allá de los protocolos o estos planes de los que nos has hablado ya, Karime, ¿cómo puede una comunidad escolar crear un ambiente donde sus estudiantes se sientan seguros, puedan concentrarse en aprender? Además de, por supuesto, estos planes que ya nos has dicho, ¿qué más se puede hacer, repito, como comunidad escolar?
8: Sí, otra sugerencia que también les estamos dando a las escuelas es poner letreros afuera de la escuela que diga: aquí no puede entrar ICE si no tiene una orden ejecutiva, para que los estudiantes y también los trabajadores sepan que aquí ICE no puede entrar sin tener una orden oficial firmada por un juez que nos diga exactamente a quién quieren arrestar, para que sepan que están seguros. ICE no tiene lugar aquí en esta escuela. Aparte de eso, es conocer a nuestros vecinos, porque si no conoces a tu vecino, si necesitas ayuda a recoger a tu hijo, o bien si tu vecina necesita ayuda a recoger a sus hijos, esta es la comunidad que nosotros estamos formando entre sí mismos. Es conocernos y sí tener esa seguridad entre vecinos.
7: Eso. Y ahora en este momento, Karime, a lo mejor hay muchas mamás y papás, estoy casi segura, que están pensando: yo tengo tanto miedo que no voy a llevar a mis pequeños a la escuela porque no quiero perderme la oportunidad de seguir viviendo con ellos por si me arrestan o me pasa algo. Es decir, el miedo a veces lleva a tomar esas decisiones tan drásticas como decir: no los llevo a la escuela más. ¿Qué les dicen a una mamá y a un papá que puede escucharte en este momento y está con ese pensamiento?
8: Sí, este miedo es muy real y también lo vemos aquí en Arizona. Lo que hemos visto, también las escuelas son creativas, y si tú llevas este miedo a tu escuela, ellos te pueden ayudar. Por ejemplo, hemos visto algunas escuelas aquí donde han traído de la época de COVID el aprendizaje en casa. Uh-huh. Esta es una opción que les han dado algunas familias que están en alto riesgo, así de temas migratorios, donde los niños pueden aprender desde su casa, o tienen programas para hacerles más fácil ese aprendizaje, para que las familias no tengan que ir a la escuela. O también es esta parte de conocer a tus vecinos, porque también hemos visto donde vecinos que tal vez son ciudadanos o no corren alto riesgo, están haciendo una red de ellos mismos, van a recoger a los niños en sus comunidades, los llevan a la escuela y se turnean en poder dejarlos en la escuela y recogerlos de nuevo. Entonces, estar callado, quedarse callado y quedarse en miedo siempre nos va a paralizar, pero si hablamos y nos conocemos, nosotros mismos nos podemos ayudar, y también las escuelas pueden ayudar.
7: Bien, gracias, Karime. Pues no sé si hay algo más que quieras agregar del por qué Lucha Arizona lanza esta campaña de defensa escolar precisamente ahora, en estos momentos.
8: Para nosotros no hay una mejor, no hay mejor tiempo para lanzar esta campaña, porque hemos visto durante todo este año cómo la presencia de ICE ha subido en todos los aspectos, en todas partes de nuestras comunidades, y sabemos que las escuelas nunca deben de tener ICE, siempre tienen que ser un ambiente de aprendizaje y de seguridad. Entonces, si tú nos ves, si eres de Arizona y nos ves en la comunidad, quiero que sepan que estamos ahí para hacer un cambio bueno. Y si no eres de Arizona y quieres hacer algo así en tu escuela, te recomiendo que hables con las organizaciones que estén en tu estado o con la escuela, y hacer una campaña para también tú tener este espacio extra de seguridad.
7: Pues muchísimas gracias por toda esta información, por esta campaña tan necesaria. Karime Rodríguez es portavoz de Lucha Arizona. Muchas gracias, Karime. Hasta pronto.
8: Gracias.
7: Pues ahora hacemos una pausa en esta edición de Línea Abierta y regresamos con otro tema.
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7: Continuamos con más aquí en Línea Abierta, y han pasado poco más de 2 meses desde la muerte de Lorenzo Salgado, el trabajador mexicano que murió después de recibir un disparo de un agente de ICE en Houston mientras manejaba. Esto sucedió el pasado 7 de julio, como usted recordará, y la familia sigue esperando respuestas y sobre todo justicia. Las 3 personas que estaban con Lorenzo en la camioneta y que sobrevivieron al operativo ya fueron liberados de la custodia migratoria. El último en recuperar su libertad fue Víctor Salgado, quien es hermano de Lorenzo, quien estuvo detenido durante más de 50 días. Es decir, los 3 testigos pueden ahora ya hablar directamente con los investigadores sobre lo que ocurrió de verdad aquel día. Y hay que decir que su liberación, según entendemos, no fue ordenada por un juez, fue una decisión administrativa del gobierno federal. Y aunque están fuera de los centros de detención, los 3 hombres todavía enfrentan procesos migratorios. Entiendo que llevan grilletes electrónicos y, según sus representantes, no pueden trabajar normalmente ni apoyar a sus familias como lo hacían antes. Con más del caso nos acompaña Abraham Espinosa, director del Departamento de Educación en Familias y Estudiantes Inmigrantes en Lucha, FIEL, desde Houston, Texas. Gracias por acompañarnos, Abraham.
13: Claro que sí, muchas gracias por invitarme.
7: Abraham, pues cuéntanos, acá más de 2 meses de la muerte de Lorenzo Salgado, ¿se sabe algo que no conocíamos antes sobre lo que ocurrió el 7 de julio? ¿Hay novedades?
13: Well, en realidad, lo único que ha cambiado o lo único que hemos escuchado es que ahorita en Houston hubo una audiencia para el fiscal del condado. El fiscal general del condado, básicamente se reunieron, y esto fue apenas este fin de semana, sobre decidir si van a ponerle cargos a las personas o a la persona o las personas que mató a Lorenzo. Entonces, lo único que sabemos ahorita, no sabemos si han llegado a una decisión. Usualmente el proceso que se requiere es algo que en inglés se llama un grand jury o un jurado. Básicamente son personas comunes y ciudadanos regulares como yo, como otras personas de Houston, que básicamente les presentan.

0: la única última actualización
1: de lo sí, que había ya comentado los planes de este fiscal del condado de Harris Shanther que nos estás comentando sobre pues hacer o presentarlo ante un gran jurado. Ahora, es importantísimo, Abraham, yo creo que ahora los tres testigos que iban precisamente con Lorenzo Salgado ya están fuera de la custodia migratoria. Antes de hablar de la importancia de sus testimonios, queremos saber qué sabes, Abraham, de Víctor Salgado, que estuvo 50 días ahí detenido y pues estaba ahí junto a Lorenzo. ¿Cómo se encuentra él en este momento? Si sabes cómo salió después de estos 50 días, cómo está físicamente, emocionalmente, y cómo puede afectar lo que vivió y pasó en estos días, la experiencia a la hora de dar su testimonio.
0: Bueno, pues a mí, como cualquier ser humano que haya pasado algo traumático, de lo que nosotros nos ha dicho en general Ronaldo, el hijo mayor de Lorenzo, quien él es con el que cual tenemos la más comunicación abierta, básicamente nos dijo que su tío está muy afectado, increíblemente afectado, y deprimido por lo que pasó, no nada más por la pérdida de su hermano, pero también por los más de 50 días que pasó en detención en condiciones no muy deplorables, condiciones muy inhumanas. Entonces sí salió muy tocado. No ha hecho mucho ahorita toda, pues básicamente la cara de la investigación y de la representación de la familia Isidro Ronaldo, el hijo mayor de Lorenzo. Víctor sí se ha reservado un poquito. Ahora sentimos, imaginamos que la reservación de pública de no salir tanto como su sobrino es por dos cosas. Obviamente es algo muy fuerte para él, pero también a lo mejor está bajo bajo salida condicional, y tiene un gritén, básicamente no tiene libre de movimiento, no es libre de movimiento como otras personas, inclusive los tres testigos no pueden a lo mejor involucrarse tanto porque todavía sigue esta investigación abierta, entonces, y también pues por las condiciones de su liberación, pero sí está muy afectado.
1: Y me imagino, y no sabe si está recibiendo ya atención médica, psicológica, después de haber salido en libertad, pero bastante afectado, como dicen sus representantes.
0: Sí, sí, estoy seguro que sí, ya está recibiendo, estoy seguro que la comunidad se ha acercado a él a pues apoyarlo mucho, inclusive nosotros le hemos ofrecido a la familia cualquier tipo de apoyo, inclusive de ese tipo. No estoy seguro si ya empezó a tomar esas terapias, pero de lo que yo sé sí está muy tocado. Me imagino que necesita tiempo para procesar todo. Entonces, obviamente, es algo muy traumante para cualquier persona.
1: Y pues claro, necesitan tiempo para recuperarse, y aquí lo que te quiero preguntar, Abraham, es si existe esa preocupación entre ustedes, que escuchen, que hablen además con sus representantes sobre pues estos procesos migratorios que enfrentan ellos pueden hablar y mucho, y así darnos a conocer lo que realmente sucedió ahí. Es un testimonio, o son testimonios importantísimos, pero también existe esa preocupación de que sus procesos migratorios afecten su disposición, su disponibilidad de hablar libremente, Abraham, con los investigadores, porque a lo mejor tienen temor a una posible deportación, a que se les niegue algún tipo de visa. Se estaba hablando anteriormente de la visa U.
0: So, básicamente, pues sí, ese temor, hay múltiples temores que a lo mejor Víctor y los otros dos testigos, inclusive la familia Salgado, podría tener. En cuestiones de las represalias de involucrarse pues con la campaña de justicia para Lorenzo, sí, obviamente hay que, ellos siempre les vamos a los tres, les vamos a recomendar que sigan las instrucciones de sus abogados y de su asesoría legal. Pero a la misma vez, de lo que yo sé, aunque este gobierno ahorita actual se ha mostrado en que no, a lo mejor no

0: respeta mucho las órdenes judiciales de jueces de inmigración, han querido y han deportado a otras personas que están bajo según protección de inmigración. De lo que yo sé, si uno está en pendiente de la visa U, entonces no necesariamente, y especialmente ya que les llega el permiso de trabajo, ya no es muy, es más difícil deportarlos. Pero hemos visto que ha habido personas con permiso de trabajo, hasta algunas personas con asilo político y todo, que todavía los han querido deportar. Entonces el temor sigue ahí, pero obviamente nosotros, como FIEL y obviamente sus representantes legales y todo, nosotros no vamos a hacer nada que los ponga en peligro.
1: Ya. ¿Y qué podemos ahorita, o qué nos puedes comentar, Abraham, en esta situación tan complicada como es la situación de los tres testigos, que repetimos son quienes pueden decirnos bien a bien qué es lo que efectivamente sucedió cuando Lorenzo Salgado perdió la vida en manos o a manos de un tiro por una persona de ICE? ¿Qué sabemos sobre la gente de ICE que le disparó? ¿Si sigue trabajando mientras avanza la investigación o mientras se da el inicio de la investigación, mejor dicho?
0: Bueno, de lo que sabemos es que mero cuando pasó el incidente, a él lo transfirieron a fuera de la, básicamente, de la actividad policiaca. Básicamente, a lo mejor lo pusieron en un labor más como de escritorio o administrativo. Hasta ahorita no, desafortunadamente, no han identificado públicamente a la persona. So, ahorita, en este momento, no hay manera de saber exactamente si ya regresó a labores policíacos. No sabemos si, lo más probable, basado en lo que hemos visto en otros patrones en donde ha habido otros tipos de agresión contra la comunidad migrante, usualmente los mandan a otro estado. So, es posible que ni esté en el estado de Texas ya la persona que lo mató, inclusive que mató a Lorenzo. Inclusive ahorita en Texas, el estado de Texas está peleando con el estado de Minnesota, porque hay otro agente que Minnesota le puso cargos estatales por intento de homicidio. Sí. Y Texas está rehusando a dejar que la gente se lo lleven, porque creo que originalmente es de Texas. Entonces, es posible que la gente, si no estoy seguro cuándo, ojalá tengan fe que lo van a identificar, pero cuando lo identifique no estamos seguros si él ya está en el estado de Texas.
1: Y esto es complicado porque ya ves, perdón, Abraham, termina, te interrumpí.
0: No hay problema.
1: No, porque pensaba en Cristian Castro, que ya lo habían detenido también, otro agente, y de pronto lo dejaron en libertad, justamente ahí en Texas, lo dejan en libertad, y bueno, hasta ahora no sabemos si ya cruzó la frontera, que era como se sospechaba, y bueno, puede suceder lo mismo en el caso del agente de ICE que le quitó la vida a Lorenzo Salgado. En este momento, además, pues también seguramente nuestros escuchas quieren saber qué es lo que se está revisando, ¿no? O sea, mientras se hace esto, a lo que quiere llegar el fiscal del condado de Harris Yancey, del gran jurado, ¿qué se está revisando? Si hay los videos, si hay, además de, no sé, llamadas que se hicieron en ese momento, algún otro testimonio, no necesariamente de las personas que iban con Lorenzo Salgado, sino de personas que a lo mejor estaban por ahí y pudieron, ya sea una fotografía, un video, algo, Abraham.
0: Bueno, siento que todavía estaban haciendo llamados, de lo que yo sé, hace unas cuantas semanas a personas que tuvieran evidencia o que estuvieron presentes el día del asesinato de Lorenzo. También Houston, no sé en qué, en otras partes de los Estados Unidos, creo que ya está propagado casi por toda la Unión Americana, pero en Houston en particular tienen mucho uso de lo que se llama las cámaras flock o las flock cameras, que básicamente esas cámaras, de un día para otro, pusieron cientos de cámaras en toda la ciudad, que básicamente te rastrea tu carro. Entonces, uh-huh. yo sé, estaban también revisando todas las cámaras de flock que estaban en esa área. Y del único problema con eso, que yo sé que a lo mejor iban a tener un poco de problemas, es que Esos videos, creo que aunque tienen contratos con la policía y todo eso, creo que para una investigación de ese tipo, los que guardan esos videos es una empresa privada. Entonces, uh-huh. básicamente, creo que estaban esperando a que la empresa diera luz y proviera esos videos del incidente que pasó en julio. Pero sí. Básicamente ese es el proceso. Nosotros hemos seguido presionando a la ciudad de Houston, presionando al jefe de policía, al condado. So, básicamente, de lo que yo sé, estaban esperando eso y recaudar suficiente evidencia.
1: Ya, pues han pasado más de 2 meses, repetimos, y siguen o seguimos esperando más, como seguramente la familia tiene muchas preguntas y muchas ganas de llegar a la justicia. Abraham Espinosa es director del Departamento de Educación en Familias y Estudiantes Inmigrantes en la Lucha Fiel Houston. Desde Houston nos acompañó. Muchísimas gracias, Abraham, por habernos acompañado y por estos datos importantes que compartes.
0: Claro que sí. Muchas gracias por tenerme y cualquier cosa... me pueden contactar.
1: Claro, lo haremos, Abraham. Gracias, hasta pronto, Abraham Espinosa. Vamos a hacer una pausa en esta edición de Línea Abierta y regresamos.

0: Continuamos con más en esta edición de Línea Abierta y nos vamos a otro tema, porque usted ya habrá escuchado que hay organizaciones de derechos civiles que regresan, vuelven a los tribunales para defender la ciudadanía por nacimiento en Estados Unidos. La disputa surge después de una nueva orden ejecutiva de Trump que busca limitar este derecho para algunos bebés nacidos en Estados Unidos. Los grupos legales que en junio lograron una importante victoria ante la Corte Suprema ahora piden a un tribunal federal que deje claro que las protecciones siguen vigentes y argumentan que la nueva medida vuelve a intentar restringir un derecho establecido por la Constitución y reafirmado recientemente por la máxima corte del país. Para hablar de este tema, le damos la bienvenida a la abogada Lika Porcil en Democracy Defenders. Nos acompaña desde Boston, Massachusetts. Bienvenida al programa, Lika.
1: Hola, buenas tardes.
0: Muy buenas tardes, abogada Lika. Cuéntenos en qué punto se encuentra actualmente esta batalla legal por la ciudadanía por nacimiento en Estados Unidos. ¿Qué está pendiente de resolver en este momento?
1: Por supuesto. En este momento estamos solicitando una aclaración respecto a las medidas cautelares que existen para modificar o emitir una nueva orden que deje claro que respecto a la clase existente de niños sujetos a la primera orden ejecutiva, que el gobierno está impedido de tomar acciones para infringir la ciudadanía de los miembros de la clase y también para incorporar nuevos demandantes y sus reclamos derivados de la segunda orden ejecutiva emitida el 6 de agosto del 2026. La idea sería que los tribunales clarifiquen que la medida cautelar protege a los miembros de la clase que ya existía, así como a los nuevos individuos afectados por la nueva acción del gobierno.
0: Así más concreta y sencillamente, abogada, ¿qué protección buscan que el juez mantenga o restablezca o aclare, como usted dice?
1: La idea es lo que dice la Constitución, que es que todas las personas nacidas en Estados Unidos tienen el derecho a la ciudadanía por haber nacido en el país. Y la nueva orden ejecutiva busca restringir el acceso a la ciudadanía a varios individuos, incluyendo a personas que el gobierno dice que pueden ser hijos de enemigos extranjeros o empleados de gobiernos extranjeros, o que hayan venido a Estados Unidos como parte de un arreglo pagado. Nosotros queremos que los tribunales reafirmen que la ciudadanía es un derecho por haber nacido en este país y que los nuevos intentos del gobierno de excluir individuos contradicen a la Constitución.
0: Hagamos un poquito, si le parece, abogada, más claro esto de lo que menciona, ¿no? O sea, yo decía ciertos bebés al inicio, usted ya menciona los hijos de extranjeros. ¿Cuáles serían concretamente aquellos bebés o familias afectadas en este momento por lo que quiere la orden ejecutiva de Trump?
1: Bajo la nueva orden ejecutiva, individuos que son nacidos de enemigos extranjeros, o sea, cuando los padres sean miembros de, por ejemplo, una organización terrorista extranjera, estarían excluidos, empleados de gobiernos extranjeros en un sentido muy amplio. Entonces, cuando los padres trabajen en un consulado extranjero o para otro gobierno, o sean miembros de una organización internacional, esos bebés también estarían excluidos. Y la categoría que también puede ser interpretada muy ampliamente es cuando alguno de los padres haya participado en un arreglo pagado para traer la madre a Estados Unidos o hayan utilizado gestantes subrogadas, que sería madres de alquiler presentes en Estados Unidos. Esos bebés también estarían excluidos de la ciudadanía.
0: Esto es importante. Y aquí no sé si usted puede agregar algo más, pensando que algunos de nuestros escuchas en este momento, y me incluyo, abogada, podríamos pensar, bueno, pero en este momento sabemos que el presidente Trump está tachando de enemigos del país a muchas personas, a muchas categorías, incluidos muchas veces algunos de los inmigrantes, a quienes usted lo sabe mejor que yo, se les tacha de ser criminales, de lo peor, cuando no es cierto. No hay fundamento para esto. ¿Qué puede decir en ese sentido para quienes están pensando, bueno, es que para él somos a lo mejor enemigos todos, los no nacidos de personas blancas propiamente estadounidenses?
1: Sí, este es un punto muy, muy importante. En la Constitución hay una excepción al derecho a la ciudadanía para aquellos nacidos de enemigos extranjeros durante una ocupación hostil. Entonces, si parte del territorio americano estuviera ocupado y naciera un niño o una niña de miembros extranjeros que están ocupando el país, esos niños en la Constitución no serían estadounidenses. Pero la condición clave es la que requiere una ocupación hostil. El territorio americano tiene que estar ocupado. Y dada la facilidad con la que el gobierno ha etiquetado a personas inocentes como enemigos extranjeros, y como usted ha dicho, ha alegado que personas pertenecen a organizaciones criminales con poca o ninguna evidencia, existe un riesgo real que esta orden, que ignora ese requerimiento de ocupación, ponga en riesgo a muchas familias que se pueden ver afectadas.
0: Y pensando en las familias que se pueden ver afectadas, abogada, precisamente permítame preguntarle, si la orden ejecutiva llegara a aplicarse, ¿qué pasaría con un bebé que nace en Estados Unidos y que sus papás son indocumentados, como son seguramente muchas familias que a lo mejor no se escuchan, o que tienen un estatus migratorio temporal, alguna visa, ¿no? Una visa de estudiante, una visa de turista, cualquier visa que se va a vencer, digamos que es eso, temporal, abogada.
1: Es una muy buena pregunta. La primera orden ejecutiva, que ya la Corte Suprema concluyó que era inconstitucional, decía explícitamente que personas cuyos padres no tuvieran estatus legal o estuvieran en el país de manera no permanente no tendrían derecho a la ciudadanía. Ya existe una medida cautelar que prohíbe la aplicación de esa orden. Pero la nueva orden intenta llegar a muchos de esos individuos de otra manera. Y las personas tendrían que, para conseguir sacar, por ejemplo, el pasaporte de su hijo, probar que su hijo sí califica para la nacionalidad bajo esta nueva orden. Y muchos niños podrían perder no solo el derecho a la ciudadanía y a su pasaporte, a sus documentos, sino también acceso a una serie de servicios públicos como Medicaid, cupones de alimentos, todo eso se vería afectado.
0: Bueno, pues esto es información que usted que nos está escuchando vaya tomando nota. ¿Existe, abogada, actualmente algún riesgo para los bebés que ya nacieron en Estados Unidos bajo las reglas vigentes de ciudadanía por nacimiento? ¿O la disputa se refiere principalmente a, como usted nos ha dicho, a los niños que nazcan en el futuro?
1: Este es un punto que está por el momento todavía un poco ambiguo, puesto que la nueva orden ejecutiva no hace referencia solo a los niños que nacen en el futuro, sino que deja en abierto.
0: Pero es lo preocupante. Medidas, perdón.
1: Muy preocupante. Muy preocupante. Pero el reglamento que sacó el gobierno basado en ese nuevo, en esa nueva orden ejecutiva, sí dice que es para los bebés que nacen en el futuro. De todas maneras, las medidas cautelares tendrían que defender y proteger a todos los bebés ya nacidos, y la idea sería que los tribunales aclararan eso también.
0: Bien, y ahora, pues abogada Lika, hay muchas familias que nos están escuchando en este momento, que la están escuchando atentamente a usted y que pudieran estar preocupadas por este asunto de la ciudadanía de sus hijos o hijas nacidos aquí en Estados Unidos y con justa razón. ¿Hay alguna medida que deberían tomar ahora, algunos pasos, algunas consideraciones que usted les pueda decir en este momento?
1: Nosotros tenemos confianza que los tribunales van a ampliar y aclarar las medidas cautelares para proteger a esas familias. Por el momento, estamos en un momento de esperar la decisión de los tribunales, pero la nueva orden ejecutiva es claramente ilegal. Intenta hacer algo que la Corte Suprema ya declaró inconstitucional y viola a la 14ª enmienda. Entonces, nosotros confiamos que los tribunales harán lo correcto y impedirán que esta orden ejecutiva entre en vigor. Por el momento, es cuestión de aguardar esa decisión.
0: Y mientras aguardamos o cuando nos dicen hay que esperar a ver qué se decide, pues tenemos que imaginarnos algún calendario, algunos días. ¿Existe eso, abogada? ¿Cuál es el calendario que esperan para esta nueva etapa del caso? ¿Podría haber una decisión del tribunal en las próximas semanas, en los meses? ¿Alguna idea?
1: Eso dependerá del tribunal. Nosotros hemos pedido que se haga lo cuanto antes. Y hemos pedido que ocurra rápidamente los procedimientos. Es importante también mencionar que en un caso paralelo ya hay medidas cautelares impidiendo que se apliquen estas nuevas reglas a los bebés protegidos por la decisión anterior del Supremo Tribunal. Esa orden, esa medida, sigue vigente. Es posible. El gobierno ha pedido que se saque esa medida cautelar, pero mientras esté en vigor, esas familias siguen protegidas.
0: Bien, importante que lo mencione, abogada, y para ir cerrando la conversación, y pues ya sé que no tenemos una bolita mágica, pero seguramente pudiera usted compartir un poco cuáles son los escenarios más probables en los próximos tiempos, no sé si meses o semanas, como usted dice, pues no sabemos, ¿no? ¿Qué escenarios prevé?
1: Bueno, como usted dice, no tenemos una varita mágica, pero sí creemos que la orden ejecutiva es, la Constitución es clara, la Corte ya se ha pronunciado en un caso hace más de 120 años y lo ha reiterado recientemente. Entonces, nos parece que lo más probable es que esta orden ejecutiva también sea considerada inconstitucional y tendrá que pasar por el proceso en las cortes. Es posible que cuando tengamos una definición de tribunal abajo haya un proceso donde podría volver a llegar a las cortes superiores. Entonces puede ser un proceso demorado, pero sí tenemos confianza de que finalmente esta orden no entrará en vigor.
0: Pues que así sea, abogada, estaremos muy pendientes y quizás volvamos a conversar con usted en un futuro no tan lejano. Abogada Lika Porcil en Democracy Defenders nos acompañó desde Boston, Massachusetts. Muchísimas gracias, abogada.
1: Muchas gracias a usted.
0: Gracias, hasta pronto. Y vamos a seguir con más en esta edición de Línea Abierta. Cerramos este tema, hacemos una breve pausa y volvemos.
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0: Continuamos con más en esta edición de Línea Abierta y nos vamos al siguiente y último tema de esta edición y vamos a hablar de cómo muchas familias inmigrantes aquí en Estados Unidos, pues cuando tienen un familiar que es detenido por ICE, no solamente significa que les rompen el corazón por la separación de su ser querido, sino también son momentos en que se convierten de un día para otro, de un momento a otro, en una emergencia económica. Y es que se vienen abogados, trámites, llamadas desde los centros de detención, y esto significan muchos dólares para poder pagar estos gastos y a lo mejor una fianza, gastos que muchas familias inmigrantes trabajadoras no pueden cubrir solas y que las llevan muchas veces a pedir ayuda a sus familiares, a sus amigos y amigas, es decir, a incluso a personas que no conocen y utilizan las redes sociales, el internet muchas veces. Estos son las llamadas cooperachas, las vaquitas, las campañas que se multiplican en plataformas como GoFundMe y que también en grupos de WhatsApp y redes sociales a veces se distribuyen. Detrás de cada petición hay una historia de una familia que se las está viendo muy mal porque detuvieron a alguno de sus familiares o alguien de su comunidad y tienen que reunir no cientos, muchas veces miles de dólares para recuperar a un familiar que ha sido detenido por ICE. Le damos la bienvenida para hablar de este tema a Tamoa Calzadilla. Ella es Managing Editor de Palabra, que es una plataforma multimedia de la Asociación Nacional de Periodistas Hispanos. Nos acompaña desde Miami, Florida. Gracias por estar en el programa, Tamoa.
1: Muchísimas gracias a ustedes. Muy agradecida con Radio Bilingüe por este espacio y por hacer posible esta alianza entre nuestros medios para dar voz a las historias de nuestra comunidad.
0: Así es, y bueno. Y las historias de la comunidad se reflejaron en este artículo que publican ustedes, que escribe y que investiga Dayimara Ayala Altuve en Palabra. Tamoa, dinos, cuéntanos más de qué se tratan estas colectas comunitarias que se hacen para ayudar a tantas personas que son detenidas en nuestra comunidad por ICE. ¿Qué son exactamente?
1: Tú lo resumiste bastante bien. Yo quiero contar, por ejemplo, que de los 6 testimonios que recogió Dayimar para este reportaje, todos prefirieron mantener su nombre bajo anonimato, están viviendo con mucho miedo y pese a haber salido de los centros de detención, gracias a pagar la fianza, sus problemas no se han terminado. Y como decía, los problemas van de que de la noche a la mañana dejan de producir, muchos de ellos son cabezas de hogar o piezas claves para el ingreso familiar, y de pronto dejan de producir y se les generan cargos por abogados, por una fianza, por la situación misma que tienen dentro del centro de detención, tanto para pagar una tablet, para pagar por llamadas, por todo lo que deben consumir, pues la vida les cambia a ellos y a todas sus familias y sus dependientes, ¿no? Tenemos historias de cómo fue el arresto, que en muchos casos estamos viendo, sobre todo acá en Doral, Florida, donde yo vivo, por cierto, el temor que hay ante todos estos videos que se ven en redes sociales de personas deteniendo a estos seres humanos que están pidiendo un asilo, que tienen, no es que están sin documentos, tienen un documento que demuestra que tienen una corte pendiente, que han cumplido con todas sus reglas, que han pagado sus taxes, que tienen un permiso de trabajo, que tienen un número que los registra, o IT number o social security number, o sea, son personas que están cumpliendo con todas las leyes, que vinieron aquí de manera legal, que recibieron un TPS o un temporary status que sabemos que se acabó no solo para venezolanos, sino para otras nacionalidades, que son personas que vinieron huyendo de situaciones bien difíciles en sus países, se encontraban aquí cumpliendo las leyes y de la noche a la mañana pues son esposados, maltratados, llevados a centros de detención, y en lo que se enfoca este trabajo, sin dejar toda esta historia humana, ¿verdad?, y familiar, es en lo que significa económicamente el impacto para cada familia, que lo vemos entonces reflejado en las campañas, por ejemplo, de GoFundMe. Si ustedes hacen una búsqueda en Google, como lo hicimos para el trabajo, ustedes pueden ver la proliferación increíble de campañas con historias como estas que acabo de contar, pero diferentes montos. Van desde unos pocos miles, 5,000, 6,000, y sobrepasan en algunos casos los $20,000, $30,000, porque no solamente es la fianza, es, como les decía, otros gastos para mantener a su familia y para mantenerse ellos fuera, claro, y dentro de ese centro de detención.
0: Y qué bueno que mencionas que muchas veces se sobrepasa la meta, ¿no? Ellos ponen una cantidad que es la que consideran necesaria para, pues, saldar todos estos gastos que ya has mencionado, Tamoa. Pero aquí también lo interesante, y quisiera que nos cuentes, es que no solamente cooperan las familias que conocen a la persona que fue detenida por ICE y que ahora enfrenta todo este, pues, esta deuda económica, sino gente de la comunidad que a lo mejor solamente le conoce por nombre o incluso desconocidos, y por eso es que las redes en este momento sí que hacen una buena labor para expandir esa petición. Platícanos.
1: Sí, la primera cadena de ayuda se genera en muchos casos por WhatsApp. Como saben, WhatsApp es el sitio por excelencia donde nos comunicamos los latinos. Por allí llega muchas veces primero tímidamente pidiendo que hagan alguna colaboración a través de Zelle, a través de una cuenta bancaria. Muchas veces la primera semana se mantienen muy asustados y le piden a la cadena cercana de amigos y familiares una ayuda y que no digan nada. No digan nada, por favor, mantengámoslo en secreto, tenemos mucho miedo. En mi caso personal me han llegado por ser por primera vez, como primera forma de contacto. Uh-huh. Luego a las semanas, cuando se complica también la situación económica, entonces ya vemos el link a GoFundMe y vemos gente que aporta, que pone mensajes, que lo pone en sus redes sociales porque ya no puede dar un dólar más, pero dice colaboren por lo menos compartiendo este caso, y entonces alguien aporta, porque es que los casos se están multiplicando de una manera además muy rápida. Y tenemos un testimonio de alguien, por ejemplo, que no está afectada directamente, pero dice que aportó para el esposo de una amiga porque vio el caso, ella está en México y entonces quiso aportar. O sea, la gente se ha mostrado también muy solidaria porque es algo que le puede pasar no solamente a tu familiar o personalmente a tu familiar, sino alguien de tu comunidad, alguien que conoces, que trabaja contigo. Es algo que nos ha tocado muy cerca, sobre todo en estos últimos días, a la comunidad de Doral, en la que viví. Más del 40% de los habitantes somos venezolanos, por cierto, y por alguna razón ha habido una arremetida en los últimos días acá. Entonces es como que lo hemos visto en otros lugares, ¿verdad? Vimos estas razias en Minneapolis, hemos visto en Chicago, hemos visto en otros, pero cuando te llega muy cerca, te llega también el cómo ayudo. ¿Cómo ayudo? Entonces cuando te llega el GoFundMe, pues es una manera de decir, puedo ser útil aportando a esta causa, y muchas de las causas son ayuda a que mi hermano regrese a casa, o ayuda a que mi padre regrese a casa, ayúdanos a traer a mi esposo a casa. Entonces, ¿cómo no conmoverse con un mensaje como ese, no?
0: Claro que sí. Bueno, a mí también me ha tocado llegar en el área de la Bahía de San Francisco, pues nos llegan lamentablemente muchos avisos de personas de la comunidad maya, por ejemplo, que están solicitando con esa frase que acabas de decir, ayuda a que tal persona pueda regresar a casa, y pues son gastos muy fuertes. Y a veces nos ha tocado, no sé si esto es parte también de lo que ustedes han escuchado, Tamoag, de pues algunas personas sí dicen, pero quiero saber si esta campaña es de verdad, es real, el dinero que están solicitando es efectivamente para cubrir gastos que tienen familiares o personas detenidas por ICE, porque pues los fraudes también están a la vuelta de la esquina. En ese sentido, háblanos sobre esos riesgos que muchas veces también pueden encontrar, o también el temor, Tamoa, de muchas familias inmigrantes que por miedo no quieren llamar la atención, ¿no?, de las autoridades migratorias de nada, y entonces piden ayuda, ¿no? Ayúdame a hacer esta cooperacha virtual, pero no pongas mi nombre o no pongas ciertos datos.
1: Sí, totalmente. Empiezo por la primera pregunta sobre, bueno, scam. Siempre tenemos que estar muy pendientes de esto, y es obvio que uno se pregunte a dónde va este dinero. Mucha gente lo hace con gente que conoce o porque le mandan directamente el link de alguien conocido. Nosotros contactamos, Dayimar allá la contactó a la portavoz hispana de GoFundMe para pedirle datos de cómo están viendo ellos este crecimiento, qué tipos de cuidado tienen que tener la gente, pero no dijeron que no tienen actualmente datos sobre las recaudaciones relacionadas con detenciones migratorias. Entiendo que es un caso muy delicado. Claro. Comentar por lo que decías de la identidad. Hay mucho miedo por la identidad de las personas que tienen que revelarlos allí, como decías tú, para que no se vea un scam, para dar la mayor cantidad de datos posibles y que para dar confianza para que la persona aporte pero a su vez con el miedo de que esa identidad pueda dañarles el caso. Sabemos de abogados que les recomiendan no poner nada sobre su caso. Nos costó mucho publicar este trabajo por el cuidado que había que tener en el reconocimiento, incluso de voz, de alguien que nos comentaba, por ejemplo, nos daba su testimonio, y el abogado le decía que no, que por favor no pusiera su nombre, que no se escuchara su voz y el testimonio. De hecho, era algo como más bien muy personal, o sea, decía el señor algo como: me pides que me porte bien, que pague los impuestos, que haga todo, que vaya a corte para después detenerme y tratarme de esta manera, ¿no? No, claro. Uno cree que no es nada complicado en un caso, pero los abogados están muy temerosos de que esta identidad se pueda relacionar con su caso directamente y que tenga represalias por esto. Es un caso muy delicado, sí, pero sabemos qué está pasando porque, aunque para este trabajo y para otros temas guardemos la identidad, conocemos a muchas de estas personas de viva voz, solo que han pedido resguardar su nombre.
0: Ya, y sí, y es
1: hay
0: entendible.
1: Que tener cuidado con los estampas.
0: Claro, hay que tener cuidado. Y Tamoa, se nos acabó el tiempo. Tamoa Calzadilla, Managing Editor de Palabra, que es esta plataforma multimedia de la Asociación Nacional de Periodistas Hispanos. Gracias por acompañarnos desde Miami, Florida, y gracias por contarnos estos detalles sobre estas cooperachas tan comunes, lamentablemente, ahora para poder ayudar con gastos a familias con detenidos por ICE. Gracias, Tamoa.
1: Gracias a ustedes, y estamos aquí si quieren entrar a ver el trabajo completo en Palabra NAHJ.org, pueden ver la historia completa. Gracias, Radio Bilingüe. Muy feliz por esta
0: gracias alianza. A ti, Tamoa. Gracias a ti y hasta pronto. Y bueno, se nos acabó el tiempo en esta edición de Línea Abierta, así que nos despedimos ya de esta edición. 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Jorge Ramírez está en los controles técnicos, María de Jesús Gómez es asociada de producción, Yositis Careño Pereira es productora y Desiree Yepes coordina la producción, Samuel Orozco es el director de noticias, yo soy Chelis López, gracias, hasta la próxima.

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3: Hola, ¿qué tal? Bienvenidas y bienvenidos a Línea Abierta en Radio Bilingüe, el primer y único programa de conversación y llamadas en español de la radio pública en Estados Unidos. Yo soy Chelis López, gracias por acompañarnos. A 2 meses del asesinato de Lorenzo Salgado, su hermano Víctor, uno de los testigos clave, ya fue liberado. Hoy queremos saber qué sigue ahora con la investigación y qué puede pasar en las próximas semanas. También hablaremos de la batalla legal por la ciudadanía por nacimiento y de los nuevos intentos por limitar este derecho para algunos bebés que nacen en Estados Unidos. Y entre las comunidades latinas crecen las colectas o cooperachas o vaquitas, como usted las conozca, con el fin de ayudar a inmigrantes detenidos por ICE. Sus familias, sus amigos recurren a estas campañas para reunir dinero, para poder cubrir gastos de abogados, pagar las fianzas o cualquier otro gasto que llega de manera inesperada. Para empezar las conversaciones en este programa de Línea Abierta, nos vamos a ir a Phoenix, Arizona, donde este año el regreso a clases llega acompañado de una preocupación que va más allá de los útiles escolares y los salones de clases, el temor a posibles operativos de inmigración en las escuelas o sus alrededores. Lucha Arizona ha puesto en marcha una campaña de defensa escolar para preparar a las comunidades, para informar a las familias sobre sus derechos y ayudar a las escuelas a saber cómo responder ante una posible intervención de ICE. Para hablar de esta campaña y de lo que significa para las familias, nos acompaña Karime Rodríguez, portavoz de Lucha Arizona, quien además ha vivido personalmente una experiencia de separación familiar de la que hablaremos si nos lo permite. Karime, bienvenida.
4: Hola, muchas gracias por tenerme en el aire.
3: Gracias, Karime. Antes que nada, cuéntanos, dinos, ¿qué es lo que están escuchando de las familias en Phoenix cuando están hablando del regreso a clases y de ese temor a que llegue ICE?
4: Sí, claro. Lo que hemos oído de muchas familias es que sí hay miedo de que haya operativos de ICE en las escuelas o a sus alrededores, porque ya lo hemos visto. Esto hemos experimentado este año. Por meses ya hemos tenido a más presencia de agentes de migración por todas nuestras comunidades, pero en las escuelas es una de ellas. En las filas, cuando los padres van a recoger a sus hijos, en los parques, afuera de las escuelas, vemos que ICE está estacionado esperando o cuestionando a padres. Entonces, todo eso fomenta una incertidumbre y un miedo en tan solo llevar a tu hijo a la escuela o ir por ellos. Entonces, por eso fue muy importante para nosotros crear esta campaña, para darle las herramientas no solo a las escuelas, pero también a las familias que tal vez necesiten esta información.
3: Ya, así que hablaremos de cómo están ayudando, digamos, orientando a las familias y también a las escuelas en esta importante o en este importante momento. Cuando estamos hablando de una posible presencia de ICE en una escuela o sus alrededores, ¿qué es lo que una familia particularmente debe saber y sobre todo qué no debe de hacer por ese miedo o por la desinformación, Karime, que a veces circula?
4: Lo más importante siempre es saber sus derechos, porque eso le puede ayudar a una familia no hablar de más, no contestar una pregunta que tal vez no tenga que hacer. Y eso es lo más importante. Por ejemplo, si les piden información de dónde viven, de dónde vienen, dónde nacieron, todo eso, una persona no tiene que contestar. Siempre tiene el derecho a guardar el silencio y siempre tiene el derecho a un abogado. Es lo más importante en todos los talleres de conocer tus derechos, en todos los talleres familiares. Esas dos pedazos de información son las más importantes de tomar en cuenta, porque no importa dónde estés, tú tienes estos derechos. En el estado de Arizona es un poco diferente lo de la identificación, porque si vas conduciendo un coche, un carro, sí te tienes que identificar, pero no tienes que contestar cualquier pregunta sobre tu estatus migratorio. A veces la gente se paniquea o les entra el miedo y empiezan a hablar de más. Eso no tiene que ser así. Tú siempre puedes guardar el silencio.
3: Bien, eso es importante, entonces, que escuchen nuestras familias. Ahora, en el caso de las escuelas, Karime, ¿qué deben o cuáles son las herramientas concretas que están ustedes tratando de darles a las escuelas? Pero cuando hablamos de las escuelas, pues tenemos que pensar en las y los maestros, en los directores y otro personal escolar que está ahí trabajando quizás en limpieza. ¿Qué deben de tener claro antes de que ocurra una emergencia?
4: Lo que estamos haciendo de parte de nuestra campaña es darle unos pasos, como 3 o 4 pasos concretos que una escuela puede pasar para que sus comunidades sean más seguros, como los padres, las personas que trabajan ahí, los y las maestras. Entonces, lo que estamos haciendo es, primero, si nos dejan hacer un taller de conocer tus derechos para las familias y también para los trabajadores, porque cada quien tenemos los mismos derechos, pero se usan un poquito diferente, ya sea si tú eres parte de la comunidad o también tienes derechos siendo un trabajador. La segunda cosa es que queremos tener la información de un plan familiar que esté a la mano en las oficinas para los padres, por si quieren dejar quién puede ir por mi hijo, por si yo no estoy, detalles así. Para los trabajadores es tener un plan por si está ahí presente en la escuela, qué es lo que va a hacer la escuela. Van a darles una alerta a las familias para que no vengan, van a hacer lo que nosotros llamamos un lockdown, de cerrar la escuela para que los demás estén seguros, las personas estén adentro. Son varias cosas y eso sí depende de el nivel de confort de la escuela, pero les estamos dando ideas y opciones que ellos puedan hacer para tener un plan listo. Tan simple de saber a quién le van a hablar, sea el director de la escuela, el principal, la trabajadora social, tener todos esos contactos y la línea de comunicación clara. Porque el desorden, la desorganización es lo que más puede dañar también si está ahí en una escuela.
3: Por eso es tan importante que hemos escuchado en este programa hablar de hacer planes y tener estos directorios, digamos, con números de emergencia, contactos, es importantísimo. Gracias, Karime. Y hay algo muy importante aquí que seguramente ustedes lo piensan en esta campaña, y es cómo el miedo afecta a la manera o lo que aprenden los estudiantes, ¿no?, a su educación. Cuéntanos de lo que pasa, las consecuencias que puede tener para un niño o niña ir a la escuela estando pensando o preocupado porque qué tal si detienen a mi mamá, a mi papá, qué tal si me separan y me quedo sin familia.
4: Sí, claro, es una preocupación muy grande que también hemos visto y lamentablemente es una realidad que muchos estudiantes están viviendo, y la verdad, el miedo nunca debe de existir dentro de una escuela. Esa es un kit sitio donde los estudiantes están solo en entrar, tienen que sentir esa seguridad. Entonces, por eso para nosotros es muy importante decir que ICE no tiene un lugar en las escuelas, no tiene un lugar en las comunidades a sus alrededores, porque eso puede afectar el aprendizaje, cómo un niño se puede enfocar. Y lo digo porque lo he visto en mi comunidad, pero también lo he vivido. A mí, yo viví por la separación familiar y te puedo contar, yo estaba en la high school, en ese entonces tenía 14 años y se me hizo muy difícil enfocarme en mis estudios, fue una edad muy importante para mí donde estaba creciendo y lo único que podía pensar es qué va a pasar con mi familia, qué va a pasar conmigo, ya que no tengo a mi familia completa. Entonces, es una situación muy fea, muy triste, y los niños no deben de vivir esto. Por eso es, si nosotros como adultos, como maestras, maestros, administradores, padres, podemos estar listos y poner un poquito de esa responsabilidad en nuestros brazos para quitarles un poquito el miedo a los niños, es muy importante también parte de esta campaña.
3: Y gracias por compartir esto, Karime, que tú personalmente tuviste una experiencia de separación familiar. ¿Hay algo más que tú quieras agregar en ese sentido de cómo ha influido esa experiencia en tu trabajo y en la manera en que ves esta campaña?
4: Por haberlo vivido, yo siento más responsabilidad de hacer esta campaña y hacerla bien, porque yo sé que si, por ejemplo, mi escuela tuviera esos pasos o esos recursos, tal vez ellos me hubieran tratado de o podido ayudar un poquito más, pero no tenían esos recursos en ese tiempo. Entonces, si yo puedo ayudar a una escuela, dos, tres o más en Arizona, entonces yo veo eso como un gran logro. Y también poder decirle a las familias que yo sé que tenemos miedo, yo sé que mucho está pasando, pero no nos tenemos que quedar así, no nos tenemos que quedar en miedo. Hay cosas que podemos hacer y tratar de, si tú estás escuchando esto y no ves una campaña así en tu escuela y quieres verla, quieres hacerla, pues también lo puedes hacer. Tú puedes tomar esa responsabilidad y hablar con tus escuelas y decir lo que es que necesitas tú, tu familia, porque juntos es como vamos a salir de todo esto.
3: Solamente juntos. Y más allá de los protocolos o estos planes de los que nos has hablado ya, Karime, ¿cómo puede una comunidad escolar crear un ambiente donde sus estudiantes se sientan seguros, puedan concentrarse en aprender? Además de, por supuesto, estos planes que ya nos has dicho, ¿qué más se puede hacer, repito, como comunidad escolar?
4: Sí, otra sugerencia que también les estamos dando a las escuelas es poner letreros afuera de la escuela que diga: aquí no puede entrar ICE si no tiene una orden ejecutiva, para que los estudiantes y también los trabajadores sepan que aquí ICE no puede entrar sin tener una orden oficial firmada por un juez que nos diga exactamente a quién quieren arrestar, para que sepan que están seguros. ICE no tiene lugar aquí en esta escuela. Aparte de eso, es conocer a nuestros vecinos, porque si no conoces a tu vecino, si necesitas ayuda a recoger a tu hijo, o bien si tu vecina necesita ayuda a recoger a sus hijos, esta es la comunidad que nosotros estamos formando entre sí mismos. Es conocernos y sí tener esa seguridad entre vecinos.
3: Eso. Y ahora en este momento, Karime, a lo mejor hay muchas mamás y papás, estoy casi segura, que están pensando: yo tengo tanto miedo que no voy a llevar a mis pequeños a la escuela porque no quiero perderme la oportunidad de seguir viviendo con ellos por si me arrestan o me pasa algo. Es decir, el miedo a veces lleva a tomar esas decisiones tan drásticas como decir: no los llevo a la escuela más. ¿Qué les dicen a una mamá y a un papá que puede escucharte en este momento y está con ese pensamiento?
4: Sí, este miedo es muy real y también lo vemos aquí en Arizona. Lo que hemos visto, también las escuelas son creativas, y si tú llevas este miedo a tu escuela, ellos te pueden ayudar. Por ejemplo, hemos visto algunas escuelas aquí donde han traído de la época de COVID el aprendizaje en casa. Uh-huh. Esta es una opción que les han dado algunas familias que están en alto riesgo, así de temas migratorios, donde los niños pueden aprender desde su casa, o tienen programas para hacerles más fácil ese aprendizaje, para que las familias no tengan que ir a la escuela. O también es esta parte de conocer a tus vecinos, porque también hemos visto donde vecinos que tal vez son ciudadanos o no corren alto riesgo, están haciendo una red de ellos mismos, van a recoger a los niños en sus comunidades, los llevan a la escuela y se turnean en poder dejarlos en la escuela y recogerlos de nuevo. Entonces, estar callado, quedarse callado y quedarse en miedo siempre nos va a paralizar, pero si hablamos y nos conocemos, nosotros mismos nos podemos ayudar, y también las escuelas pueden ayudar.
3: Bien, gracias, Karime. Pues no sé si hay algo más que quieras agregar del por qué Lucha Arizona lanza esta campaña de defensa escolar precisamente ahora, en estos momentos.
4: Para nosotros no hay una mejor tiempo para lanzar esta campaña, porque hemos visto durante todo este año cómo la presencia de ICE ha subido en todos los aspectos, en todas partes de nuestras comunidades, y sabemos que las escuelas nunca deben de tener ICE, siempre tienen que ser un ambiente de aprendizaje y de seguridad. Entonces, si tú nos ves, si eres de Arizona y nos ves en la comunidad, quiero que sepan que estamos ahí para hacer un cambio bueno. Y si no eres de Arizona y quieres hacer algo así en tu escuela, te recomiendo que hables con las organizaciones que estén en tu estado o con la escuela, y hacer una campaña para también tú tener este espacio extra de seguridad.
3: Pues muchísimas gracias por toda esta información, por esta campaña tan necesaria. Karime Rodríguez es portavoz de Lucha Arizona. Muchas gracias, Karime. Hasta pronto.
4: Gracias.
3: Pues ahora hacemos una pausa en esta edición de Línea Abierta y regresamos con otro tema.
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3: Continuamos con más aquí en Línea Abierta, y han pasado poco más de 2 meses desde la muerte de Lorenzo Salgado, el trabajador mexicano que murió después de recibir un disparo de un agente de ICE en Houston mientras manejaba. Esto sucedió el pasado 7 de julio, como usted recordará, y la familia sigue esperando respuestas y sobre todo justicia. Las 3 personas que estaban con Lorenzo en la camioneta y que sobrevivieron al operativo ya fueron liberados de la custodia migratoria. El último en recuperar su libertad fue Víctor Salgado, quien es hermano de Lorenzo, quien estuvo detenido durante más de 50 días. Es decir, los 3 testigos pueden ahora ya hablar directamente con los investigadores sobre lo que ocurrió de verdad aquel día. Y hay que decir que su liberación, según entendemos, no fue ordenada por un juez, fue una decisión administrativa del gobierno federal. Y aunque están fuera de los centros de detención, los 3 hombres todavía enfrentan procesos migratorios. Entiendo que llevan grilletes electrónicos, y según sus representantes no pueden trabajar normalmente ni apoyar a sus familias como lo hacían antes. Con más del caso nos acompaña Abraham Espinosa, director del Departamento de Educación en Familias y Estudiantes Inmigrantes en Lucha, FIEL, desde Houston, Texas. Gracias por acompañarnos, Abraham.
10: Claro que sí, muchas gracias por invitarme.
3: Abraham, pues cuéntanos, acá más de 2 meses de la muerte de Lorenzo Salgado, ¿se sabe algo que no conocíamos antes sobre lo que ocurrió el 7 de julio? ¿Hay novedades?
10: Well, en realidad, lo único que ha cambiado o lo único que hemos escuchado es que ahorita en Houston hubo una audiencia para el fiscal del condado. El fiscal general del condado, básicamente se reunieron, y esto fue apenas este fin de semana, sobre decidir si van a ponerle cargos a las personas o a la persona o las personas que mató a Lorenzo. Entonces, lo único que sabemos ahorita, no sabemos si han llegado a una decisión. Usualmente el proceso que se requiere es algo que en inglés se llama un grand jury o un jurado. Básicamente son personas comunes y ciudadanos regulares como yo, como otras personas de Houston, que básicamente les presentan los datos, los hechos de lo que pasó, evidencia que tienen. A lo mejor hay evidencia que nosotros no se ha dado a luz, desafortunadamente, porque está ahorita bajo investigación criminal. Y básicamente después el jurado pues se junta, hablan sobre ellos, hay una porción de debate entre ellos, y ya finalmente ellos deciden si sí merita pues básicamente ponerle cargos a la persona que asesinó a Lorenzo. Eso es lo último que sabemos, o es la única última actualización.
3: De lo sí, que había ya comentado los planes de este fiscal del condado de Harris Shanthier que nos estás comentando sobre pues hacer o presentarlo ante un gran jurado. Ahora, es importantísimo, Abraham, yo creo que ahora los tres testigos que iban precisamente con Lorenzo Salgado ya están fuera de la custodia migratoria. Antes de hablar de la importancia de sus testimonios, queremos saber qué sabes, Abraham, de Víctor Salgado, que estuvo 50 días ahí detenido y pues estaba ahí junto a Lorenzo. ¿Cómo se encuentra él en este momento? Si sabes cómo salió después de estos 50 días, cómo está físicamente, emocionalmente, y cómo puede afectar lo que vivió y pasó en estos días, la experiencia a la hora de dar su testimonio.
10: Bueno, pues, a mí, como cualquier ser humano que haya pasado algo traumático, de lo que nosotros nos ha dicho en general, Ronaldo, el hijo mayor uh-huh. de Lorenzo, quien él es con el que cual tenemos la más comunicación abierta, básicamente nos dijo que su tío está muy afectado, increíblemente afectado, y deprimido por lo que pasó, no nada más por la pérdida de su hermano, pero también por los más de 50 días que pasó en detención en condiciones no muy deplorables, condiciones muy inhumanas. Entonces sí salió muy tocado. No ha hecho mucho ahorita toda, pues básicamente la cara de la investigación y de la representación de la familia Isidro Ronaldo, el hijo mayor de Lorenzo. Víctor sí se ha reservado un poquito. Ahora sentimos, imagina,

0: sí está muy afectado.
1: Y me imagino, y no sabe si está recibiendo ya atención médica, psicológica, después de haber salido en libertad, pero bastante afectado, como dicen sus representantes.
0: Sí, estamos, sí, estoy seguro que sí, ya está recibiendo, estoy seguro que la comunidad se ha acercado a él a pues apoyarlo mucho. Inclusive nosotros le hemos ofrecido a la familia cualquier tipo de apoyo, inclusive de ese tipo. No estoy seguro si ya empezó a tomar esas terapias, pero de lo que yo sé, sí está muy tocado. Me imagino que necesita tiempo para procesar todo. Entonces, yeah, obviamente, es algo muy traumante para cualquier persona.
1: Y pues claro, necesitan tiempo para recuperarse, y aquí lo que te quiero preguntar, Abraham, es si existe esa preocupación entre ustedes, que escuchen, que hablen además con sus representantes sobre pues estos procesos migratorios que enfrentan ellos. Ellos pueden hablar y mucho, y así darnos a conocer lo que realmente sucedió ahí. Es un testimonio, o son testimonios importantísimos, pero también existe esa preocupación de que sus procesos migratorios afecten su disposición, su disponibilidad de hablar libremente, Abraham, con los investigadores, porque a lo mejor tienen temor a una posible deportación, a que se les niegue algún tipo de visa. Se estaba hablando anteriormente de la visa U.
0: So, básicamente, pues sí, ese temor, hay múltiples temores que a lo mejor Víctor y los otros dos testigos, inclusive la familia Salgado, podría tener. En cuestiones de lo de las represalias de involucrarse pues con la campaña de con busca la campaña de justicia para Lorenzo, sí, obviamente hay que, ellos siempre les vamos a los tres, les vamos a recomendar que sigan las instrucciones de su pues de sus abogados, uh-huh, y de su asesoría legal. Pero a la misma vez, de lo que yo sé, aunque este gobierno ahorita actual se ha postrado en que no respeta mucho las órdenes judiciales de jueces de inmigración, han querido y han deportado a otras personas que están bajo según protección de inmigración. De lo que yo sé, si uno está en pendiente de la visa U, entonces no necesariamente, y especialmente ya que les llegue el permiso de trabajo, ya no es más difícil deportarlos. Pero hemos visto que ha habido personas con permiso de trabajo, hasta algunas personas con asilo político y todo, que todavía los han querido deportar. Entonces el temor sigue ahí, pero obviamente nosotros, como fiel, y obviamente sus representantes legales y todo, nosotros no vamos a hacer nada que los ponga en peligro.
1: Ya. Yeah. ¿Y qué podemos ahorita, o qué nos puedes comentar, Abraham, en esta situación tan complicada como es la situación de los tres testigos, que repetimos, son quienes pueden decirnos bien a bien qué es lo que efectivamente sucedió cuando Lorenzo Salgado perdió la vida a manos de un tiro por una persona de ICE? ¿Qué sabemos sobre la gente de ICE que le disparó? ¿Si sigue trabajando mientras avanza la investigación, o mientras se da el inicio de la investigación, mejor dicho?
0: Bueno, de lo que sabemos es que mero cuando pasó el incidente, a él lo transfirieron a fuera de la, básicamente, de la actividad policiaca. Básicamente, a lo mejor lo pusieron en un labor más como de escritorio o administrativo. Hasta ahorita no, desafortunadamente, no han identificado públicamente a la persona. So, ahorita, en este momento, no hay manera de saber exactamente si ya regresó a labores policíacos. No sabemos si, lo más probable, basado en lo que hemos visto en otros patrones en donde ha habido otros tipos de agresión contra la comunidad inmigrante, usualmente los mandan a otro estado. So, es posible que ni esté en el estado de Texas ya la persona que lo mató, inclusive que mató a Lorenzo. Inclusive ahorita

0: en otro, en Texas, el estado de Texas está peleando con el estado de Minnesota porque hay otro agente que Minnesota le puso cargos estatales por intento de homicidio.
1: Sí.
0: Y Texas está rehusando a dejar que la gente se lo lleven porque creo que originalmente es de Texas. Entonces, es posible que la gente, si no estoy seguro cuándo, ojalá tengan fe que lo van a identificar, pero cuando lo identifique no estamos seguros si él ya está en el estado de Texas.
1: Y esto es complicado porque ya ves, perdón, Abraham, termina, te interrumpí.
0: No hay problema.
1: No, porque pensaba en Cristian Castro, que ya lo habían detenido también, otro agente, y de pronto lo dejaron en libertad, justamente ahí en Texas, lo dejan en libertad, y bueno, hasta ahora no sabemos si ya cruzó la frontera, que era como se sospechaba, y bueno, puede suceder lo mismo en el caso del agente de ICE, que le quitó la vida a Lorenzo Salgado. En este momento, además, pues también seguramente nuestros escuchas quieren saber qué es lo que se está revisando, ¿no? O sea, mientras se hace esto, a lo que quiere llegar el fiscal del condado de Harris Shanthi, del gran jurado, ¿qué se está revisando? Si hay los videos, si hay, además de, no sé, llamadas que se hicieron en ese momento, algún otro testimonio, no necesariamente de las personas que iban con Lorenzo Salgado, sino de personas que a lo mejor estaban por ahí y pudieron, ya sea una fotografía, un video, algo, Abraham.
0: Bueno, siento que todavía estaban haciendo llamados de lo que yo sé hace unas cuantas semanas a personas que tuvieran evidencia o que estuvieron presentes el día del asesinato de Lorenzo. También Houston, no sé en qué, en otras partes de los Estados Unidos, creo que ya está propagado casi por toda la Unión Americana, pero en Houston en particular tienen mucho uso de lo que se llama las cámaras flock o las flock cameras, que básicamente esas cámaras de un día para otro pusieron cientos de cámaras en toda la ciudad, que básicamente te rastrea tu carro. Entonces, uh-huh. yo sé, estaban también revisando todas las cámaras de flock que estaban en esa área. Y del único problema con eso, que yo sé que a lo mejor iban a tener un poco de problemas, es que esos videos, creo que, aunque tienen contratos con la policía y todo eso, creo que para una investigación de ese tipo, los que guardan esos videos es una empresa privada. Entonces, uh-huh. básicamente, creo que estaban esperando a que la empresa diera luz y proviera esos videos del incidente que pasó en julio. Pero sí. Básicamente ese es el proceso. Nosotros hemos seguido presionando a la ciudad de Houston, presionando al jefe de policía, al condado. Básicamente, de lo que yo sé, estaban esperando eso y recaudar suficiente evidencia.
1: Ya, pues han pasado más de 2 meses, repetimos, y seguimos esperando más, como seguramente la familia tiene muchas preguntas y muchas ganas de llegar a la justicia. Abraham Espinosa es director del Departamento de Educación en Familias y Estudiantes Inmigrantes en la Lucha Fiel Houston. Desde Houston nos acompañó. Muchísimas gracias, Abraham, por habernos acompañado y por estos datos importantes que compartes.
0: Claro que sí, muchas gracias por tenerme y cualquier cosa... me pueden contactar.
1: Claro, lo haremos, Abraham. Gracias, hasta pronto, Abraham Espinosa. Vamos a hacer una pausa en esta edición de Línea Abierta y regresamos.

0: Continuamos con más en esta edición de Línea Abierta y nos vamos a otro tema, porque usted ya habrá escuchado que hay organizaciones de derechos civiles que regresan, vuelven a los tribunales para defender la ciudadanía por nacimiento en Estados Unidos. La disputa surge después de una nueva orden ejecutiva de Trump que busca limitar este derecho para algunos bebés nacidos en Estados Unidos. Los grupos legales que en junio lograron una importante victoria ante la Corte Suprema ahora piden a un tribunal federal que deje claro que las protecciones siguen vigentes y argumentan que la nueva medida vuelve a intentar restringir un derecho establecido por la Constitución y reafirmado recientemente por la máxima corte del país. Para hablar de este tema, le damos la bienvenida a la abogada Lika Porcil en Democracy Defenders. Nos acompaña desde Boston, Massachusetts. Bienvenida al programa, Lika.
1: Hola, buenas tardes.
0: Muy buenas tardes, abogada Lika. Cuéntenos en qué punto se encuentra actualmente esta batalla legal por la ciudadanía por nacimiento en Estados Unidos. ¿Qué está pendiente de resolver en este momento?
1: Por supuesto. En este momento estamos solicitando una aclaración respecto a las medidas cautelares que existen para modificar o emitir una nueva orden que deje claro que respecto a la clase existente de niños sujetos a la primera orden ejecutiva, que el gobierno está impedido de tomar acciones para infringir la ciudadanía de los miembros de la clase, y también para incorporar nuevos demandantes y sus reclamos derivados de la segunda orden ejecutiva emitida el 6 de agosto del 2026. La idea sería que los tribunales clarifiquen que la medida cautelar protege a los miembros de la clase que ya existía, así como a los nuevos individuos afectados por la nueva acción del gobierno.
0: Así más concreta y sencillamente, abogada, ¿qué protección buscan que el juez mantenga o restablezca o aclare, como usted dice?
1: La idea es lo que dice la Constitución, que es que todas las personas nacidas en Estados Unidos tienen el derecho a la ciudadanía por haber nacido en el país. Y la nueva orden ejecutiva busca restringir el acceso a la ciudadanía a varios individuos, incluyendo a personas que el gobierno dice que pueden ser hijos de enemigos extranjeros o empleados de gobiernos extranjeros, o que hayan venido a Estados Unidos como parte de un arreglo pagado. Nosotros queremos que los tribunales reafirmen que la ciudadanía es un derecho por haber nacido en este país y que los nuevos intentos del gobierno de excluir individuos contradicen a la Constitución.
0: Hagamos un poquito, si le parece, abogada, más claro esto de lo que menciona, ¿no? O sea, yo decía ciertos bebés al inicio, usted ya menciona los hijos de extranjeros. ¿Cuáles serían concretamente aquellos bebés o familias afectadas en este momento por lo que quiere la orden ejecutiva de Trump?
1: Bajo la nueva orden ejecutiva, individuos que son nacidos de enemigos extranjeros, o sea, cuando los padres sean miembros de, por ejemplo, una organización terrorista extranjera, estarían excluidos, empleados de gobiernos extranjeros en un sentido muy amplio. Entonces, cuando los padres trabajen en un consulado extranjero o para otro gobierno, o sean miembros de una organización internacional, esos bebés también estarían excluidos. Y la categoría que también puede ser interpretada muy ampliamente es cuando alguno de los padres haya participado en un arreglo pagado para traer la madre a Estados Unidos o hayan utilizado gestantes subrogadas, que sería madres de alquiler presentes en Estados Unidos. Esos bebés también estarían excluidos de la ciudadanía.
0: Esto es importante, y aquí no sé si usted puede agregar algo más, pensando que algunos de nuestros escuchas en este momento, y me incluyo, abogada, podríamos pensar, bueno, pero en este momento sabemos que el presidente Trump está tachando de enemigos del país a muchas personas, a muchas categorías, incluidos muchas veces algunos de los inmigrantes, a quienes usted lo sabe mejor que yo, se les tacha de ser criminales, de lo peor, cuando no es cierto. No hay fundamento para esto. ¿Qué puede decir en ese sentido para quienes están pensando, bueno, es que para él somos a lo mejor enemigos todos, los no nacidos de personas blancas propiamente estadounidenses?
1: Sí, este es un punto muy, muy importante. En la Constitución hay una excepción al derecho a la ciudadanía para aquellos nacidos de enemigos extranjeros durante una ocupación hostil. Entonces, si parte del territorio americano estuviera ocupado y naciera un niño o una niña de miembros extranjeros que están ocupando el país, esos niños en la Constitución no serían estadounidenses. Pero la condición clave es la que requiere una ocupación hostil. El territorio americano tiene que estar ocupado. Y dada la facilidad con la que el gobierno ha etiquetado a personas inocentes como enemigos extranjeros, y como usted ha dicho, ha alegado que personas pertenecen a organizaciones criminales con poca o ninguna evidencia, existe un riesgo real que esta orden, que ignora ese requerimiento de ocupación, ponga en riesgo a muchas familias que se pueden ver afectadas.
0: Y pensando en las familias que se pueden ver afectadas, abogada, precisamente permítame preguntarle, si la orden ejecutiva llegara a aplicarse, ¿qué pasaría con un bebé que nace en Estados Unidos y que sus papás son indocumentados, como son seguramente muchas familias que a lo mejor no se escuchan, o que tienen un estatus migratorio temporal, alguna visa, ¿no? Una visa de estudiante, una visa de turista, cualquier visa que se va a vencer, digamos que es eso, temporal, abogada.
1: Es una muy buena pregunta. La primera orden ejecutiva, que ya la Corte Suprema concluyó que era inconstitucional, decía explícitamente que personas cuyos padres no tuvieran estatus legal o estuvieran en el país de manera no permanente no tendrían derecho a la ciudadanía. Ya existe una medida cautelar que prohíbe la aplicación de esa orden. Pero la nueva orden intenta llegar a muchos de esos individuos de otra manera. Y las personas tendrían que, para conseguir sacar, por ejemplo, el pasaporte de su hijo, probar que su hijo sí califica para la nacionalidad bajo esta nueva orden. Y muchos niños podrían perder no solo el derecho a la ciudadanía y a su pasaporte, a sus documentos, sino también acceso a una serie de servicios públicos como Medicaid, cupones de alimentos, todo eso se vería afectado.
0: Bueno, pues esto es información que usted que nos está escuchando vaya tomando nota. ¿Existe, abogada, actualmente algún riesgo para los bebés que ya nacieron en Estados Unidos bajo las reglas vigentes de ciudadanía por nacimiento, o la disputa se refiere principalmente a, como usted nos ha dicho, a los niños que nazcan en el futuro?
1: Este es un punto que está por el momento todavía un poco ambiguo, puesto que la nueva orden ejecutiva no hace referencia solo a los niños que nacen en el futuro, sino que deja en abierto.
0: Pero es preocupante. Medidas, perdón.
1: Muy preocupante. Muy preocupante. Pero sí. El reglamento que sacó el gobierno basado en ese nuevo, en esa nueva orden ejecutiva, sí dice que es para los bebés que nacen en el futuro. De todas maneras, las medidas cautelares tendrían que defender y proteger a todos los bebés ya nacidos, y la idea sería que los tribunales aclararan eso también.
0: Bien, y ahora, pues abogada Lika, hay muchas familias que nos están escuchando en este momento, que la están escuchando atentamente a usted y que pudieran estar preocupadas por este asunto de la ciudadanía de sus hijos o hijas nacidos aquí en Estados Unidos, y con justa razón. ¿Hay alguna medida que deberían tomar ahora, algunos pasos, algunas consideraciones que usted les pueda decir en este momento?
1: Nosotros tenemos confianza que los tribunales van a ampliar y aclarar las medidas cautelares para proteger a esas familias. Por el momento, estamos en un momento de esperar la decisión de los tribunales, pero la nueva orden ejecutiva es claramente ilegal. Intenta hacer algo que la Corte Suprema ya declaró inconstitucional y viola a la 14ª enmienda. Entonces, nosotros confiamos que los tribunales harán lo correcto y impedirán que esta orden ejecutiva entre en vigor. Por el momento, es cuestión de aguardar esa decisión.
0: Y mientras aguardamos, o cuando nos dicen hay que esperar a ver qué se decide, pues tenemos que imaginarnos algún calendario, algunos días. ¿Existe eso, abogada? ¿Cuál es el calendario que esperan para esta nueva etapa del caso? ¿Podría haber una decisión del tribunal en las próximas semanas, en los meses? ¿Alguna idea?
1: Eso dependerá del tribunal. Nosotros hemos pedido que se haga lo cuanto antes. Y hemos pedido que ocurra rápidamente los procedimientos. Es importante también mencionar que en un caso paralelo ya hay medidas cautelares impidiendo que se apliquen estas nuevas reglas a los bebés protegidos por la decisión anterior del Supremo Tribunal. Esa orden, esa medida sigue vigente. Es posible. El gobierno ha pedido que se saque esta medida cautelar, pero mientras esté en vigor, esas familias siguen protegidas.
0: Bien, importante que lo mencione, abogada, y para ir cerrando la conversación, y pues ya sé que no tenemos una bolita mágica, pero seguramente pudiera usted compartir un poco cuáles son los escenarios más probables en los próximos tiempos, no sé si meses o semanas, como usted dice, pues no sabemos, ¿no? ¿Qué escenarios prevé?
1: Bueno, como usted dice, no tenemos una varita mágica, pero sí creemos que la orden ejecutiva es, la Constitución es clara, la Corte ya se ha pronunciado en un caso hace más de 120 años y lo ha reiterado recientemente. Entonces, nos parece que lo más probable es que esta orden ejecutiva también sea considerada inconstitucional y tendrá que pasar por el proceso en las cortes. Es posible que cuando tengamos una definición de tribunal abajo haya un proceso donde podría volver a llegar a las cortes superiores. Entonces puede ser un proceso demorado, pero sí tenemos confianza de que finalmente esta orden no entrará en vigor.
0: Pues que así sea, abogada, estaremos muy pendientes y quizás volvamos a conversar con usted en un futuro no tan lejano. Abogada Lika Porcil en Democracy Defenders nos acompañó desde Boston, Massachusetts. Muchísimas gracias, abogada.
1: Muchas gracias a usted.
0: Gracias, hasta pronto, y vamos a seguir con más en esta edición de Línea Abierta. Cerramos este tema, hacemos una breve pausa y volvemos.
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0: Continuamos con más en esta edición de Línea Abierta y nos vamos al siguiente y último tema de esta edición, y vamos a hablar de cómo muchas familias inmigrantes aquí en Estados Unidos, pues cuando tienen un familiar que es detenido por ICE, no solamente significa que les rompen el corazón por la separación de su ser querido, sino también son momentos en que se convierten de un día para otro, de un momento a otro, en una emergencia económica. Y es que se vienen abogados, trámites, llamadas desde los centros de detención, y esto significan muchos dólares para poder pagar estos gastos y a lo mejor una fianza, gastos que muchas familias inmigrantes trabajadoras no pueden cubrir solas y que las llevan muchas veces a pedir ayuda a sus familiares, a sus amigos y amigas, es decir, a incluso a personas que no conocen y utilizan las redes sociales, el internet muchas veces. Estos son las llamadas cooperachas, las vaquitas, las campañas que se multiplican en plataformas como GoFundMe y que también en grupos de WhatsApp y redes sociales a veces se distribuyen. Detrás de cada petición hay una historia de una familia que se las está viendo muy mal porque detuvieron a alguno de sus familiares o alguien de su comunidad y tienen que reunir no cientos, muchas veces miles de dólares para recuperar a un familiar que ha sido detenido por ICE. Le damos la bienvenida para hablar de este tema a Tamoa Calzadilla. Ella es Managing Editor de Palabra, que es una plataforma multimedia de la Asociación Nacional de Periodistas Hispanos. Nos acompaña desde Miami, Florida. Gracias por estar en el programa, Tamoa.
1: Muchísimas gracias a ustedes. Muy agradecida con Radio Bilingüe por este espacio y por hacer posible esta alianza entre nuestros medios para dar voz a las historias de nuestra comunidad.
0: Así es, y bueno, y las historias de la comunidad se reflejaron en este artículo que publican ustedes, que escribe y que investiga Dayimara Ayala Altuve en Palabra. Tamoa, dinos, cuéntanos más de qué se tratan estas colectas comunitarias que se hacen para ayudar a tantas personas que son detenidas en nuestra comunidad por ICE. ¿Qué son exactamente?
1: Tú lo resumiste bastante bien. Yo quiero contar, por ejemplo, que de los 6 testimonios que recogió Dayimar para este reportaje, todos prefirieron mantener su nombre bajo anonimato, están viviendo con mucho miedo y pese a haber salido de los centros de detención, gracias a pagar la fianza, sus problemas no se han terminado. Y como decían, los problemas van de que de la noche a la mañana dejan de producir, muchos de ellos son cabezas de hogar o piezas claves para el ingreso familiar, y de pronto dejan de producir y se les generan cargos por abogados, por una fianza, por la situación misma que tienen dentro del centro de detención, tanto para pagar una tablet, para pagar por llamadas, por todo lo que deben consumir, pues la vida les cambia a ellos y a todas sus familias y sus dependientes, ¿no? Tenemos historias de cómo fue el arresto, que en muchos casos estamos viendo, sobre todo acá en Doral, Florida, donde yo vivo, por cierto, el temor que hay ante todos estos videos que se ven en redes sociales de personas deteniendo a estos seres humanos que están pidiendo un asilo, que tienen, no es que están sin documentos, tienen un documento que demuestra que tienen una corte pendiente, que han cumplido con todas sus reglas, que han pagado sus taxes, que tienen un permiso de trabajo, que tienen un número que los registra, o IT number o social security number. O sea, son personas que están cumpliendo con todas las leyes, que vinieron aquí de manera legal, que recibieron un TPS o un temporary status, que sabemos que se acabó no solo para venezolanos, sino para otras nacionalidades, que son personas que vinieron huyendo de situaciones bien difíciles en sus países, se encontraban aquí cumpliendo las leyes y de la noche a la mañana, pues, son esposados, maltratados, llevados a centros de detención, y en lo que se enfoca este trabajo, sin dejar toda esta historia humana, ¿verdad?, y familiar, es en lo que significa económicamente el impacto para cada familia, que lo vemos entonces reflejado en las campañas, por ejemplo, de GoFundMe. Si ustedes hacen una búsqueda en Google, como lo hicimos para el trabajo, ustedes pueden ver la proliferación increíble de campañas con historias como estas que acabo de contar, pero diferentes montos. Van desde unos pocos miles, 5,000, 6,000, y sobrepasan en algunos casos los $20,000, $30,000, porque no solamente es la fianza, es, como les decía, otros gastos para mantener a su familia y para mantenerse ellos fuera, claro, y dentro de ese centro de detención.
0: Y qué bueno que mencionas que muchas veces se sobrepasa la meta, ¿no? Ellos ponen una cantidad que es la que consideran necesaria para, pues, saldar todos estos gastos que ya has mencionado, Tamoa. Pero aquí también lo interesante, y quisiera que nos cuentes, es que no solamente cooperan las familias que conocen a la persona que fue detenida por ICE y que ahora enfrenta todo este, pues, esta deuda económica, sino gente de la comunidad que a lo mejor solamente le conoce por nombre o incluso desconocidos, y por eso es que las redes en este momento sí que hacen una buena labor para expandir esa petición. Platícanos.
1: Sí, la primera cadena de ayuda se genera en muchos casos por WhatsApp. Como saben, WhatsApp es el sitio por excelencia donde nos comunicamos los latinos. Por allí llega muchas veces primero tímidamente pidiendo que hagan alguna colaboración a través de Zelle, a través de una cuenta bancaria. Muchas veces la primera semana se mantienen muy asustados y le piden a la cadena cercana de amigos y familiares una ayuda y que no digan nada. No digan nada, por favor, mantengámoslo en secreto, tenemos mucho miedo. En mi caso personal me han llegado por ser por primera vez, como primera forma de contacto. Uh-huh. Luego a las semanas, cuando se complica también la situación económica, entonces ya vemos el link a GoFundMe y vemos gente que aporta, que pone mensajes, que lo pone en sus redes sociales porque ya no puede dar un dólar más, pero dice colaboren por lo menos compartiendo este caso, y entonces alguien aporta, porque es que los casos se están multiplicando de una manera además muy rápida. Y tenemos un testimonio de alguien, por ejemplo, que no está afectada directamente, pero dice que aportó para el esposo de una amiga porque vio el caso, ella está en México y entonces quiso aportar. O sea, la gente se ha mostrado también muy solidaria, porque es algo que le puede pasar no solamente a tu familiar o personalmente a tu familiar, sino a alguien de tu comunidad, alguien que conoces, que trabaja contigo. Es algo que nos ha tocado muy cerca, sobre todo en estos últimos días, a la comunidad de Doral, en la que viví. Más del 40% de los habitantes somos venezolanos, por cierto, y por alguna razón ha habido una arremetida en los últimos días acá. Entonces es como que lo hemos visto en otros lugares, ¿verdad? Vimos estas razias en Minneapolis, hemos visto en Chicago, hemos visto en otros, pero cuando te llega muy cerca, te llega también el cómo ayudo. ¿Cómo ayudo? Entonces, cuando te llega el GoFundMe, pues es una manera de decir, puedo ser útil aportando a esta causa. Y muchas de las causas son ayuda a que mi hermano regrese a casa, o ayuda a que mi padre regrese a casa, ayúdanos a traer a mi esposo a casa. Entonces, ¿cómo no conmoverse con un mensaje como ese, no?
0: Claro que sí. Bueno, a mí también me ha tocado llegar en el área de la Bahía de San Francisco, pues nos llegan lamentablemente muchos avisos de personas de la comunidad maya, por ejemplo, que están solicitando con esa frase que acabas de decir, ayuda a que tal persona pueda regresar a casa, y pues son gastos muy fuertes. Y a veces nos ha tocado, no sé si esto es parte también de lo que ustedes han escuchado, Tamoac, de pues algunas personas sí dicen, pero quiero saber si esta campaña es de verdad, es real, el dinero que están solicitando es efectivamente para cubrir gastos que tienen familiares o personas detenidas por ICE, porque pues los fraudes también están a la vuelta de la esquina. En ese sentido, háblanos sobre esos riesgos que muchas veces también pueden encontrar, o también el temor, Tamoa, de muchas familias inmigrantes que por miedo no quieren llamar la atención, ¿no?, de las autoridades migratorias, de nada, y entonces piden ayuda, ¿no? Ayúdame a hacer esta cooperacha virtual, pero no pongas mi nombre o no pongas ciertos datos.
1: Sí, totalmente. Empiezo por la primera pregunta sobre, bueno, scam. Siempre tenemos que estar muy pendientes de esto, y es obvio que uno se pregunte a dónde va este dinero. Mucha gente lo hace con gente que conoce, o porque le mandan directamente el link de alguien conocido. Nosotros contactamos, Dayimar Ayala contactó a la portavoz hispana de GoFundMe para pedirle datos de cómo están viendo ellos este crecimiento, o qué tipos de cuidado tienen que tener la gente, pero no dijeron que no tienen actualmente datos sobre las recaudaciones relacionadas con detenciones migratorias. Entiendo que es un caso muy delicado. Claro. Comentar por lo que decías de la identidad. Hay mucho miedo por la identidad de las personas que tienen que revelarlos allí, como decías tú, para que no se vea un scam, para darle la mayor cantidad de datos posibles y que para dar confianza para que la persona aporte pero a su vez con el miedo de que esa identidad pueda dañarles el caso. Sabemos de abogados que les recomiendan no poner nada sobre su caso. Nos costó mucho publicar este trabajo por el cuidado que había que tener en el reconocimiento, incluso de voz, de alguien que nos comentaba, por ejemplo, nos daba su testimonio, y el abogado le decía que no, que por favor no pusiera su nombre, que no se escuchara su voz y el testimonio. De hecho, era algo como más bien muy personal, o sea, decía el señor algo como: me pides que me porte bien, que pague los impuestos, que haga todo, que vaya a corte para después detenerme y tratarme de esta manera, ¿no? No, claro. Uno cree que no es nada complicado en un caso, pero los abogados están muy temerosos de que esta identidad se pueda relacionar con su caso directamente y que tenga represalias por esto. Es un caso muy delicado, sí, pero sabemos que está pasando porque, aunque para este trabajo y para otros temas guardemos la identidad, conocemos a muchas de estas personas de viva voz, solo que han pedido resguardar su nombre.
0: Ya, y es
1: entendible. Hay que tener cuidado con los estampas.
0: Claro, hay que tener cuidado. Y Tamoa, se nos acabó el tiempo. Tamoa Calzadilla, Managing Editor de Palabra, que es esta plataforma multimedia de la Asociación Nacional de Periodistas Hispanos. Gracias por acompañarnos desde Miami, Florida, y gracias por contarnos estos detalles sobre estas cooperachas tan comunes, lamentablemente, ahora para poder ayudar con gastos a familias con detenidos por ICE. Gracias, Tamoa.
1: Gracias a ustedes, y estamos aquí si quieren entrar a ver el trabajo completo en Palabra N. NAHJ.org, pueden ver la historia completa. Gracias, Radio Muchas Bilingüe. Muy feliz por esta
0: Gracias alianza. A ti, Tamoa. Gracias a ti y hasta pronto. Y bueno, se nos acabó el tiempo en esta edición de Línea Abierta, así que nos despedimos ya de esta edición. 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Jorge Ramírez está en los controles técnicos. María de Jesús Gómez es asociada de producción. Yositis Careño Pereira es productora y Desiree Yepes coordina la producción. Samuel Orozco es el director de noticias. Yo soy Chelis López. Gracias. Hasta la próxima.

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0: Hola, ¿qué tal? Bienvenidas y bienvenidos a Línea Abierta en Radio Bilingüe, el primer y único programa de conversación y llamadas en español de la radio pública en Estados Unidos. Yo soy Chelis López, gracias por acompañarnos. A 2 meses del asesinato de Lorenzo Salgado, su hermano Víctor, uno de los testigos clave, ya fue liberado. Hoy queremos saber qué sigue ahora con la investigación y qué puede pasar en las próximas semanas. También hablaremos de la batalla legal por la ciudadanía por nacimiento y de los nuevos intentos por limitar este derecho para algunos bebés que nacen en Estados Unidos. Y entre las comunidades latinas crecen las colectas o cooperachas o vaquitas, como usted las conozca, con el fin de ayudar a inmigrantes detenidos por ICE. Sus familias, sus amigos recurren a estas campañas para reunir dinero, para poder cubrir gastos de abogados, pagar las fianzas o cualquier otro gasto que llega de manera inesperada. Para empezar las conversaciones en este programa de Línea Abierta, nos vamos a ir a Phoenix, Arizona, donde este año el regreso a clases llega acompañado de una preocupación que va más allá de los útiles escolares y los salones de clases, el temor a posibles operativos de inmigración en las escuelas o sus alrededores. Lucha Arizona ha puesto en marcha una campaña de defensa escolar para preparar a las comunidades, para informar a las familias sobre sus derechos y ayudar a las escuelas a saber cómo responder ante una posible intervención de ICE. Para hablar de esta campaña y de lo que significa para las familias, nos acompaña Karime Rodríguez, portavoz de Lucha Arizona, quien además ha vivido personalmente una experiencia de separación familiar de la que hablaremos si nos lo permite. Karime, bienvenida.
1: Hola, muchas gracias por tenerme en el aire.
0: Gracias, Karime. Antes que nada, cuéntanos, dinos, ¿qué es lo que están escuchando de las familias en Phoenix cuando están hablando del regreso a clases y de ese temor a que llegue ICE?
1: Sí, claro. Lo que hemos oído de muchas familias es que sí hay miedo de que haya operativos de ICE en las escuelas o a sus alrededores, porque ya lo hemos visto. Esto hemos experimentado este año. Por meses ya hemos tenido a más presencia de agentes de migración por todas nuestras comunidades, pero en las escuelas es una de ellas. En las filas, cuando los padres van a recoger a sus hijos, en los parques, afuera de las escuelas, vemos que ICE está estacionado esperando o cuestionando a padres. Entonces, todo eso fomenta una incertidumbre y un miedo en tan solo llevar a tu hijo a la escuela o ir por ellos. Entonces, por eso fue muy importante para nosotros crear esta campaña, para darle las herramientas no solo a las escuelas, pero también a las familias que tal vez necesiten esta información.
0: Ya, así que hablaremos de cómo están ayudando, digamos, orientando a las familias y también a las escuelas en esta importante o en este importante momento. Cuando estamos hablando de una posible presencia de ICE en una escuela o sus alrededores, ¿qué es lo que una familia particularmente debe saber y sobre todo qué no debe de hacer por ese miedo o por la desinformación, Karime, que a veces circula?
1: Lo más importante siempre es saber sus derechos, porque eso le puede ayudar a una familia no hablar de más, no contestar una pregunta que tal vez no tenga que hacer. Y eso es lo más importante. Por ejemplo, si les piden información de dónde viven, de dónde vienen, dónde nacieron, todo eso, una persona no tiene que contestar. Siempre tiene el derecho a guardar el silencio y siempre tiene el derecho a un abogado. Es lo más importante en todos los talleres de conocer tus derechos, en todos los talleres familiares. Esas dos pedazos de información son las más importantes de tomar en cuenta, porque no importa dónde estés, tú tienes estos derechos. En el estado de Arizona es un poco diferente lo de la identificación, porque si vas conduciendo un coche, un carro, sí te tienes que identificar, pero no tienes que contestar cualquier pregunta sobre tu estatus migratorio. A veces la gente se paniquea o les entra el miedo y empiezan a hablar de más. Eso no tiene que ser así. Tú siempre puedes guardar el silencio.
0: Bien, eso es importante, entonces, que escuchen nuestras familias. Ahora, en el caso de las escuelas, Karime, ¿qué deben o cuáles son las herramientas concretas que están ustedes tratando de darles a las escuelas? Pero cuando hablamos de las escuelas, pues tenemos que pensar en las y los maestros, en los directores y otro personal escolar que está ahí trabajando quizás en limpieza. ¿Qué deben de tener claro antes de que ocurra una emergencia?
1: Lo que estamos haciendo de parte de nuestra campaña es darle unos pasos, como 3 o 4 pasos concretos que una escuela puede pasar para que sus comunidades sean más seguros, como los padres, las personas que trabajan ahí, los y las maestras. Entonces, lo que estamos haciendo es, primero, si nos dejan hacer un taller de conocer sus derechos para las familias y también para los trabajadores, porque cada quien tenemos los mismos derechos, pero se usan un poquito diferente, ya sea si tú eres parte de la comunidad o también tienes derechos siendo un trabajador. La segunda cosa es que queremos tener la información de un plan familiar que esté a la mano en las oficinas para los padres, por si quieren dejar quién puede ir por mi hijo, por si yo no estoy, detalles así. Para los trabajadores es tener un plan por si está ahí presente en la escuela, qué es lo que va a hacer la escuela. Van a darles una alerta a las familias para que no vengan, van a hacer lo que nosotros llamamos un lockdown, de cerrar la escuela para que los demás estén seguros, las personas estén adentro. Son varias cosas y eso sí depende de el nivel de confort de la escuela, pero les estamos dando ideas y opciones que ellos puedan hacer para tener un plan listo. Tan simple de saber a quién le van a hablar, sea el director de la escuela, el principal, la trabajadora social, tener todos esos contactos y la línea de comunicación clara. Porque el desorden, la desorganización es lo que más puede dañar también si está ahí en una escuela.
0: Por eso es tan importante que hemos escuchado en este programa hablar de hacer planes y tener estos directorios, digamos, con números de emergencia, contactos, es importantísimo. Gracias, Karime. Y hay algo muy importante aquí que seguramente ustedes lo piensan en esta campaña, y es cómo el miedo afecta a la manera o lo que aprenden los estudiantes, ¿no?, a su educación. Cuéntanos de lo que pasa, las consecuencias que puede tener para un niño o niña ir a la escuela estando pensando o preocupado porque qué tal si detienen a mi mamá, a mi papá, qué tal si me separan y me quedo sin familia.
1: Sí, claro, es una preocupación muy grande que también hemos visto y lamentablemente es una realidad que muchos estudiantes están viviendo, y la verdad, el miedo nunca debe de existir dentro de una escuela. Esa es un kit sitio donde los estudiantes tan solo en entrar tienen que sentir esa seguridad. Entonces, por eso para nosotros es muy importante decir que ICE no tiene un lugar en las escuelas, no tiene un lugar en las comunidades a sus alrededores, porque eso puede afectar el aprendizaje, cómo un niño se puede enfocar. Y lo digo porque lo he visto en mi comunidad, pero también lo he vivido. A mí, yo viví por la separación familiar y te puedo contar, yo estaba en la high school, en ese entonces tenía 14 años y se me hizo muy difícil enfocarme en mis estudios. Fue una edad muy importante para mí, donde estaba creciendo y lo único que podía pensar es qué va a pasar con mi familia, qué va a pasar conmigo, ya que no tengo a mi familia completa. Entonces, es una situación muy fea, muy triste, y los niños no deben de vivir esto. Por eso es, si nosotros como adultos, como maestras, maestros, administradores, padres, podemos estar listos y poner un poquito de esa responsabilidad en nuestros brazos para quitarles un poquito el miedo a los niños, es muy importante también parte de esta campaña.
0: Y gracias por compartir esto, Karime, que tú personalmente tuviste una experiencia de separación familiar. ¿Hay algo más que tú quieras agregar en ese sentido de cómo ha influido esa experiencia en tu trabajo y en la manera en que ves esta campaña?
1: Por haberlo vivido, yo siento más responsabilidad de hacer esta campaña y hacerla bien, porque yo sé que si, por ejemplo, mi escuela tuviera estos pasos o estos recursos, tal vez ellos me hubieran tratado de o podido ayudar un poquito más, pero no tenían estos recursos en ese tiempo. Entonces, si yo puedo ayudar a una escuela, dos, tres o más en Arizona, entonces yo veo esto como un gran logro. Y también poder decirle a las familias que yo sé que tenemos miedo, yo sé que mucho está pasando, pero no nos tenemos que quedar así, no nos tenemos que quedar en miedo. Hay cosas que podemos hacer y tratar de, si tú estás escuchando esto y no ves una campaña así en tu escuela y quieres verla, quieres hacerla, pues también lo puedes hacer. Tú puedes tomar esa responsabilidad y hablar con tus escuelas y decir lo que es que necesitas tú o tu familia, porque juntos es como vamos a salir de todo esto.
0: Solamente juntos. Y más allá de los protocolos o estos planes de los que nos has hablado ya, Karime, ¿cómo puede una comunidad escolar crear un ambiente donde sus estudiantes se sientan seguros, puedan concentrarse en aprender? Además de, por supuesto, estos planes que ya nos has dicho, ¿qué más se puede hacer, repito, como comunidad escolar?
1: Sí, otra sugerencia que también les estamos dando a las escuelas es poner letreros afuera de la escuela que diga aquí no puede entrar ICE si no tiene una orden ejecutiva, para que los estudiantes y también los trabajadores sepan que aquí ICE no puede entrar sin tener una orden oficial firmada por un juez que nos diga exactamente a quién quieren arrestar, para que sepan que están seguros. ICE no tiene lugar aquí en esta escuela. Aparte de eso, es conocer a nuestros vecinos, porque si no conoces a tu vecino, si necesitas ayuda a recoger a tu hijo, o bien si tu vecina necesita ayuda a recoger a sus hijos, esta es la comunidad que nosotros estamos formando entre sí mismos. Es conocernos y sí tener esa seguridad entre vecinos.
0: Eso. Y ahora en este momento, Karime, a lo mejor hay muchas mamás y papás, estoy casi segura, que están pensando, yo tengo tanto miedo que no voy a llevar a mis pequeños a la escuela porque no quiero perderme la oportunidad de seguir viviendo con ellos por si me arrestan o me pasa algo. Es decir, el miedo a veces lleva a tomar esas decisiones tan drásticas como decir, no los llevo a la escuela más. ¿Qué les dicen a una mamá y a un papá que puede escucharte en este momento y está con ese pensamiento?
1: Sí, este miedo es muy real y también lo vemos aquí en Arizona. Lo que hemos visto, también las escuelas son creativas, y si tú llevas este miedo a tu escuela, ellos te pueden ayudar. Por ejemplo, hemos visto algunas escuelas aquí donde han traído de la época de COVID el aprendizaje en casa. Uh-huh. Esta es una opción que les han dado algunas familias que están en alto riesgo, así de temas migratorios, donde los niños pueden aprender desde su casa o tienen programas para hacerles más fácil ese aprendizaje, para que las familias no tengan que ir a la escuela. O también es esta parte de conocer a tus vecinos, porque también hemos visto donde vecinos que tal vez son ciudadanos o no corren alto riesgo, están haciendo una red de ellos mismos, van a recoger a los niños en sus comunidades, los llevan a la escuela y se turnean en poder dejarlos en la escuela y recogerlos de nuevo. Entonces, estar callado, quedarse callado y quedarse en miedo siempre nos va a paralizar, pero si hablamos y nos conocemos, nosotros mismos nos podemos ayudar y también las escuelas pueden ayudar.
0: Bien, gracias, Karime. Pues no sé si hay algo más que quieras agregar del por qué Lucha Arizona lanza esta campaña de defensa escolar precisamente ahora, en estos momentos.
1: Para nosotros no hay mejor tiempo para lanzar esta campaña, porque hemos visto durante todo este año cómo la presencia de ICE ha subido en todos los aspectos, en todas partes de nuestras comunidades. Y sabemos que las escuelas nunca deben de tener ICE, siempre tienen que ser un ambiente de aprendizaje y de seguridad. Entonces, si tú nos ves, si eres de Arizona y nos ves en la comunidad, quiero que sepan que estamos ahí para hacer un cambio bueno. Y si no eres de Arizona y quieres hacer algo así en tu escuela, te recomiendo que hables con las organizaciones que estén en tu estado o con la escuela y hacer una campaña para también tú tener este paso extra de seguridad.
0: Pues muchísimas gracias por toda esta información, por esta campaña tan necesaria. Karime Rodríguez es portavoz de Lucha Arizona. Muchas gracias, Karime. Hasta pronto.
1: Gracias.
0: Pues ahora hacemos una pausa en esta edición de Línea Abierta y regresamos con otro tema.
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0: Continuamos con más aquí en Línea Abierta y han pasado poco más de 2 meses desde la muerte de Lorenzo Salgado, el trabajador mexicano que murió después de recibir un disparo de un agente de ICE en Houston mientras manejaba. Esto sucedió el pasado 7 de julio, como usted recordará, y la familia sigue esperando respuestas y sobre todo justicia. Las 3 personas que estaban con Lorenzo en la camioneta y que sobrevivieron al operativo ya fueron liberados de la custodia migratoria. El último en recuperar su libertad fue Víctor Salgado, quien es hermano de Lorenzo, quien estuvo detenido durante más de 50 días. Es decir, los 3 testigos pueden ahora ya hablar directamente con los investigadores sobre lo que ocurrió de verdad aquel día. Y hay que decir que su liberación, según entendemos, no fue ordenada por un juez, fue una decisión administrativa del gobierno federal. Y aunque están fuera de los centros de detención, los 3 hombres todavía enfrentan procesos migratorios, entiendo que llevan grilletes electrónicos, y según sus representantes, no pueden trabajar normalmente ni apoyar a sus familias como lo hacían antes. Con más del caso, nos acompaña Abraham Espinosa, director del Departamento de Educación en Familias y Estudiantes Inmigrantes en Lucha, Fiel, desde Houston, Texas. Gracias por acompañarnos, Abraham.
7: Claro que sí, muchas gracias por invitarme.
0: Abraham, pues cuéntanos, acá más de 2 meses de la muerte de Lorenzo Salgado, ¿se sabe algo que no conocíamos antes sobre lo que ocurrió el 7 de julio? ¿Hay novedades?
7: Well, en realidad, lo único que ha cambiado o lo único que hemos escuchado es que ahorita en Houston hubo una audiencia para el fiscal del condado. El fiscal general del condado, básicamente se reunieron, y esto fue apenas este fin de semana, sobre decidir si van a ponerle cargos a las personas o a la persona o las personas que mató a Lorenzo. Entonces, lo único que sabemos ahorita, no sabemos si han llegado a una decisión. Usualmente el proceso que se requiere es algo que en inglés se llama un grand jury o un jurado. Básicamente son personas comunes y ciudadanos regulares como yo, como 3 personas de Houston, que básicamente les presentan los datos, los hechos de lo que pasó, evidencia que tienen. A lo mejor hay evidencia que nosotros no se ha dado a luz, desafortunadamente, porque está ahorita bajo investigación criminal. Y básicamente después el jurado pues se junta, hablan sobre ellos, hay una porción de debate entre ellos, y ya finalmente ellos deciden si sí merita pues básicamente ponerle cargos a la persona que asesinó a Lorenzo. Eso es lo último que sabemos, o es la única última actualización.
0: De lo sí, que había dígame. Ya comentado los planes de este fiscal del condado de Harris Shanthier que nos estás comentando sobre pues hacer o presentarlo ante un gran jurado. Ahora, es importantísimo, Abraham, yo creo que ahora los tres testigos que iban precisamente con Lorenzo Salgado ya están fuera de la custodia migratoria. Antes de hablar de la importancia de sus testimonios, queremos saber qué sabes, Abraham, de Víctor Salgado, que estuvo 50 días ahí detenido y pues estaba ahí junto a Lorenzo. ¿Cómo se encuentra él en este momento? Si sabes cómo salió después de estos 50 días, cómo está físicamente, emocionalmente, y cómo puede afectar lo que vivió y pasó en estos días, la experiencia a la hora de dar su testimonio.
7: Bueno, pues, a mí, como cualquier ser humano que haya pasado algo traumático, de lo que nosotros nos ha dicho en general, Ronaldo, el hijo mayor uh-huh. de Lorenzo, quien él es con el que cual tenemos la más comunicación abierta, básicamente nos dijo que su tío está muy afectado, increíblemente afectado, y deprimido por lo que pasó, no nada más por la pérdida de su hermano, pero también por los más de 50 días que pasó en detención en condiciones no muy deplorables, condiciones muy inhumanas. Entonces sí salió muy tocado. No ha hecho mucho ahorita toda, pues básicamente la cara de la investigación y de la representación de la familia Isidro Ronaldo, el hijo mayor de Lorenzo.
3: The following is a required weekly test of the emergency alert system. This is only a test.

0: como está bajo, como bajo salida condicional, y tiene un gritén, básicamente no tiene libre de movimiento, no es libre de movimiento como otras personas, inclusive los tres testigos no pueden a lo mejor involucrarse tanto porque todavía sigue esta investigación abierta, entonces, y también pues por las condiciones de su liberación, pero sí está muy afectado.
1: Y me imagino, y no sabe si está recibiendo ya atención médica, psicológica, después de haber salido en libertad, pero bastante afectado, como dicen sus representantes.
0: Sí, sí estoy seguro que sí, ya está recibiendo, estoy seguro que la comunidad se ha acercado a él a pues apoyarlo mucho, inclusive nosotros le hemos ofrecido a la familia cualquier tipo de apoyo, inclusive de ese tipo. No estoy seguro si ya empezó a tomar esas terapias, pero de lo que yo sé sí, sí está muy tocado. Me imagino que necesita tiempo para procesar todo. Entonces, obviamente, es algo muy traumante para cualquier persona.
1: Y pues claro, necesitan tiempo para recuperarse, y aquí lo que te quiero preguntar, Abraham, es si existe esa preocupación entre ustedes, que escuchen, que hablen además con sus representantes sobre pues estos procesos migratorios que enfrentan ellos. Ellos pueden hablar y mucho, y así darnos a conocer lo que realmente sucedió ahí. Es un testimonio, o son testimonios importantísimos, pero también existe esa preocupación de que sus procesos migratorios afecten su disposición, su disponibilidad de hablar libremente, Abraham, con los investigadores, porque a lo mejor tienen temor a una posible deportación, a que se les niegue algún tipo de visa. Se estaba hablando anteriormente de la visa U.
0: So, básicamente, pues sí, ese temor, hay múltiples temores que a lo mejor Víctor y los otros dos testigos, inclusive la familia Salgado, podría tener. Entonces, en cuestiones de las represalias

0: ha mostrado en que no a lo mejor no respeta mucho las órdenes judiciales de jueces de inmigración, han querido y han deportado a otras personas que están bajo según protección de inmigración. De lo que yo sé, si uno está en pendiente de la visa U, entonces no necesariamente, y especialmente ya que les llega el permiso de trabajo, ya no es muy, es más difícil deportarlos. Pero hemos visto que ha habido personas con permiso de trabajo, hasta algunas personas con asilo político y todo, que todavía los han querido deportar. Entonces el temor sigue ahí, pero obviamente nosotros, como FIEL y obviamente sus representantes legales y todo, nosotros no vamos a hacer nada que los ponga en peligro.
1: Ya. ¿Y qué podemos ahorita, o qué nos puedes comentar, Abraham, en esta situación tan complicada como es la situación de los tres testigos, que repetimos son quienes pueden decirnos bien a bien qué es lo que efectivamente sucedió cuando Lorenzo Salgado perdió la vida en manos o a manos de un tiro por una persona de ICE? ¿Qué sabemos sobre la gente de ICE que le disparó? ¿Si sigue trabajando mientras avanza la investigación o mientras se da el inicio de la investigación, mejor dicho?
0: Bueno, de lo que sabemos es que mero cuando pasó el incidente, a él lo transfirieron a fuera de la, básicamente de la actividad policiaca. Básicamente a lo mejor lo pusieron en un labor más como de escritorio o administrativo. Hasta ahorita no, desafortunadamente no han identificado públicamente a la persona. So ahorita en este momento no hay manera de saber exactamente si ya regresó a labores policíacos. No sabemos si, lo más probable, basado en lo que hemos visto en otros patrones en donde ha habido otros tipos de agresión contra la comunidad inmigrante, usualmente los mandan a otro estado. So es posible que ni esté en el estado de Texas ya la persona que lo mató, inclusive que mató a Lorenzo. Inclusive ahorita en Texas, el estado de Texas está peleando con el estado de Minnesota, porque hay otro agente que Minnesota le puso cargos estatales por intento de homicidio. Sí. Y Texas está rehusando a dejar que la gente se lo lleven, porque creo que originalmente es de Texas. Entonces, es posible que la gente, si no estoy seguro cuándo, ojalá tengan fe que lo van a identificar, pero cuando lo identifique no estamos seguros si él ya está en el estado de Texas.
1: Y esto es complicado porque ya ves, perdón, Abraham, termina, te interrumpí.
0: No hay problema.
1: No, porque pensaba en Cristian Castro, que ya lo habían detenido también, otro agente, y de pronto lo dejaron en libertad, justamente ahí en Texas, lo dejan en libertad, y bueno, hasta ahora no sabemos si ya cruzó la frontera, que era como se sospechaba, y bueno, puede suceder lo mismo en el caso del agente de ICE que le quitó la vida a Lorenzo Salgado. En este momento, además, pues también seguramente nuestros escuchas quieren saber qué es lo que se está revisando, ¿no? O sea, mientras se hace esto, a lo que quiere llegar el fiscal del condado de Harris Shanty, del gran jurado, ¿qué se está revisando? Si hay los videos, si hay, además de, no sé, llamadas que se hicieron en ese momento, algún otro testimonio, no necesariamente de las personas que iban con Lorenzo Salgado, sino de personas que a lo mejor estaban por ahí y pudieron, ya sea una fotografía, un video, algo, Abraham.
0: Bueno, siento que todavía estaban haciendo llamados, de lo que yo sé, hace unas cuantas semanas a personas que tuvieran evidencia o que estuvieron presentes el día del asesinato de Lorenzo. También Houston, no sé en otras partes de los Estados Unidos, creo que ya está propagado casi por toda la Unión Americana, pero en Houston en particular tienen mucho uso de lo que se llama las cámaras flock o las flock cameras, que básicamente esas cámaras de un día para otro pusieron cientos de cámaras en toda la ciudad, que básicamente te rastrea tu carro. Entonces, uh-huh. yo sé, estaban también revisando todas las cámaras de flock que estaban en esa área. y del único problema

0: problema con eso, que yo sé que a lo mejor iban a tener un poco de problemas, es que esos videos, creo que aunque tienen contratos con la policía y todo eso, creo que para una investigación de ese tipo, los que guardan esos videos es una empresa privada. Entonces, uh-huh. básicamente, creo que estaban esperando a que la empresa diera luz y proviera esos videos del incidente que pasó en julio. Pero sí. Básicamente ese es el proceso. Nosotros hemos seguido presionando a la ciudad de Houston, presionando al jefe de policía, al condado. So, básicamente, de lo que yo sé, estaban esperando eso y recaudar suficiente evidencia.
1: Ya, pues han pasado más de 2 meses, repetimos, y siguen o seguimos esperando más, como seguramente la familia tiene muchas preguntas y muchas ganas de llegar a la justicia. Abraham Espinosa es director del Departamento de Educación en Familias y Estudiantes Inmigrantes en la Lucha Fiel Houston. Desde Houston nos acompañó. Muchísimas gracias, Abraham, por habernos acompañado y por estos datos importantes que compartes.
0: Claro que sí. Muchas gracias por tenerme y cualquier cosa... me pueden contactar.
1: Claro, lo haremos, Abraham. Gracias, hasta pronto, Abraham Espinosa. Vamos a hacer una pausa en esta edición de Línea Abierta y regresamos.

0: Continuamos con más en esta edición de Línea Abierta y nos vamos a otro tema, porque usted ya habrá escuchado que hay organizaciones de derechos civiles que regresan, vuelven a los tribunales para defender la ciudadanía por nacimiento en Estados Unidos. La disputa surge después de una nueva orden ejecutiva de Trump que busca limitar este derecho para algunos bebés nacidos en Estados Unidos. Los grupos legales que en junio lograron una importante victoria ante la Corte Suprema ahora piden a un tribunal federal que deje claro que las protecciones siguen vigentes y argumentan que la nueva medida vuelve a intentar restringir un derecho establecido por la Constitución y reafirmado recientemente por la máxima corte del país. Para hablar de este tema, le damos la bienvenida a la abogada Lika Porcil en Democracy Defenders. Nos acompaña desde Boston, Massachusetts. Bienvenida al programa, Lika.
1: Hola, buenas tardes.
0: Muy buenas tardes, abogada Lika. Cuéntenos en qué punto se encuentra actualmente esta batalla legal por la ciudadanía por nacimiento en Estados Unidos. ¿Qué está pendiente de resolver en este momento?
1: Por supuesto. En este momento estamos solicitando una aclaración respecto a las medidas cautelares que existen para modificar o emitir una nueva orden que deje claro que respecto a la clase existente de niños sujetos a la primera orden ejecutiva, que el gobierno está impedido de tomar acciones para infringir la ciudadanía de los miembros de la clase y también para incorporar nuevos demandantes y sus reclamos derivados de la segunda orden ejecutiva emitida el 6 de agosto del 2026. La idea sería que los tribunales clarifiquen que la medida cautelar protege a los miembros de la clase que ya existía, así como a los nuevos individuos afectados por la nueva acción del gobierno.
0: Así más concreta y sencillamente, abogada, ¿qué protección buscan que el juez mantenga o restablezca o aclare, como usted dice?
1: La idea es lo que dice la Constitución, que es que todas las personas nacidas en Estados Unidos tienen el derecho a la ciudadanía por haber nacido en el país. Y la nueva orden ejecutiva busca restringir el acceso a la ciudadanía a varios individuos, incluyendo a personas que el gobierno dice que pueden ser hijos de enemigos extranjeros o empleados de gobiernos extranjeros, o que hayan venido a Estados Unidos como parte de un arreglo pagado. Nosotros queremos que los tribunales reafirmen que la ciudadanía es un derecho por haber nacido en este país y que los nuevos intentos del gobierno de excluir individuos contradicen a la Constitución.
0: Hagamos un poquito, si le parece, abogada, más claro esto de lo que menciona, ¿no? O sea, yo decía ciertos bebés al inicio, usted ya menciona los hijos de extranjeros. ¿Cuáles serían concretamente aquellos bebés o familias afectadas en este momento por lo que quiere la orden ejecutiva de Trump?
1: Bajo la nueva orden ejecutiva, individuos que son nacidos de enemigos extranjeros, o sea, cuando los padres sean miembros de, por ejemplo, una organización terrorista extranjera, estarían excluidos, empleados de gobiernos extranjeros en un sentido muy amplio. Entonces, cuando los padres trabajen en un consulado extranjero o para otro gobierno, o sean miembros de una organización internacional, esos bebés también estarían excluidos. Y la categoría que también puede ser interpretada muy ampliamente es cuando alguno de los padres haya participado en un arreglo pagado para traer la madre a Estados Unidos o hayan utilizado gestantes subrogadas, que sería madres de alquiler presentes en Estados Unidos. Esos bebés también estarían excluidos de la ciudadanía.
0: Esto es importante, y aquí no sé si usted puede agregar algo más, pensando que algunos de nuestros escuchas en este momento, y me incluyo, abogada, podríamos pensar, bueno, pero en este momento sabemos que el presidente Trump está tachando de enemigos del país a muchas personas, a muchas categorías, incluidos muchas veces algunos de los inmigrantes, a quienes usted lo sabe mejor que yo, se les tacha de ser criminales, de lo peor, cuando no es cierto. No hay fundamento para esto. ¿Qué puede decir en ese sentido para quienes están pensando, bueno, es que para él somos a lo mejor enemigos todos, los no nacidos de personas blancas propiamente estadounidenses?
1: Sí, este es un punto muy, muy importante. En la Constitución hay una excepción al derecho a la ciudadanía para aquellos nacidos de enemigos extranjeros durante una ocupación hostil. Entonces, si parte del territorio americano estuviera ocupado y naciera un niño o una niña de miembros extranjeros que están ocupando el país, esos niños en la Constitución no serían estadounidenses. Pero la condición clave es la que requiere una ocupación hostil. El territorio americano tiene que estar ocupado. Y dada la facilidad con la que el gobierno ha etiquetado a personas inocentes como enemigos extranjeros, y como usted ha dicho, ha alegado que personas pertenecen a organizaciones criminales con poca o ninguna evidencia, existe un riesgo real que esta orden, que ignora ese requerimiento de ocupación, ponga en riesgo a muchas familias que se pueden ver afectadas.
0: Y pensando en las familias que se pueden ver afectadas, abogada, precisamente permítame preguntarle, si la orden ejecutiva llegara a aplicarse, ¿qué pasaría con un bebé que nace en Estados Unidos y que sus papás son indocumentados, como son seguramente muchas familias que a lo mejor no se escuchan, o que tienen un estatus migratorio temporal, alguna visa, ¿no? Una visa de estudiante, una visa de turista, cualquier visa que se va a vencer, digamos que es eso, temporal, abogada.
1: Es una muy buena pregunta. La primera orden ejecutiva, que ya la Corte Suprema concluyó que era inconstitucional, decía explícitamente que personas cuyos padres no tuvieran estatus legal o estuvieran en el país de manera no permanente no tendrían derecho a la ciudadanía. Ya existe una medida cautelar que prohíbe la aplicación de esa orden. Pero la nueva orden intenta llegar a muchos de esos individuos de otra manera. Y las personas tendrían que, para conseguir sacar, por ejemplo, el pasaporte de su hijo, probar que su hijo sí califica para la nacionalidad bajo esta nueva orden. Y muchos niños podrían perder no solo el derecho a la ciudadanía y a su pasaporte, a sus documentos, sino también acceso a una serie de servicios públicos como Medicaid, cupones de alimentos, todo eso se vería afectado.
0: Bueno, pues esto es información que usted que nos está escuchando vaya tomando nota. ¿Existe, abogada, actualmente algún riesgo para los bebés que ya nacieron en Estados Unidos bajo las reglas vigentes de ciudadanía por nacimiento, o la disputa se refiere principalmente a, como usted nos ha dicho, a los niños que nazcan en el futuro?
1: Este es un punto que está por el momento todavía un poco ambiguo, puesto que la nueva orden ejecutiva no hace referencia solo a los niños que nacen en el futuro, sino que deja en abierto.
0: Pero es lo preocupante. Medidas, perdón.
1: Muy preocupante. Pero el reglamento que sacó el gobierno basado en esa nueva orden ejecutiva sí dice que es para los bebés que nacen en el futuro. De todas maneras, las medidas cautelares tendrían que defender y proteger a todos los bebés ya nacidos, y la idea sería que los tribunales aclararan eso también.
0: Bien, y ahora, pues abogada Lika, hay muchas familias que nos están escuchando en este momento, que la están escuchando atentamente a usted y que pudieran estar preocupadas por este asunto de la ciudadanía de sus hijos o hijas nacidos aquí en Estados Unidos y con justa razón. ¿Hay alguna medida que deberían tomar ahora, algunos pasos, algunas consideraciones que usted les pueda decir en este momento?
1: Nosotros tenemos confianza que los tribunales van a ampliar y aclarar las medidas cautelares para proteger esas familias. Por el momento, estamos en un momento de esperar la decisión de los tribunales, pero la nueva orden ejecutiva es claramente ilegal. Intenta hacer algo que la Corte Suprema ya declaró inconstitucional y viola a la 14ª enmienda. Entonces, nosotros confiamos que los tribunales harán lo correcto y impedirán que esta orden ejecutiva entre en vigor. Por el momento, es cuestión de aguardar esa decisión.
0: Y mientras aguardamos o cuando nos dicen hay que esperar a ver qué se decide, pues tenemos que imaginarnos algún calendario, algunos días. ¿Existe eso, abogada? ¿Cuál es el calendario que esperan para esta nueva etapa del caso? ¿Podría haber una decisión del tribunal en las próximas semanas, en los meses? ¿Alguna idea?
1: Eso dependerá del tribunal. Nosotros hemos pedido que se haga lo cuanto antes. Y hemos pedido que ocurra rápidamente los procedimientos. Es importante también mencionar que en un caso paralelo ya hay medidas cautelares impidiendo que se apliquen estas nuevas reglas a los bebés protegidos por la decisión anterior del Supremo Tribunal. Esa orden, esa medida, sigue vigente. Es posible. El gobierno ha pedido que se saque esa medida cautelar, pero mientras esté en vigor, esas familias siguen protegidas.
0: Bien, importante que lo mencione, abogada, y para ir cerrando la conversación, y pues ya sé que no tenemos una bolita mágica, pero seguramente pudiera usted compartir un poco cuáles son los escenarios más probables en los próximos tiempos, no sé si meses o semanas, como usted dice, pues no sabemos, ¿no? ¿Qué escenarios prevé?
1: Bueno, como usted dice, no tenemos una varita mágica, pero sí creemos que la orden ejecutiva es, la Constitución es clara, la Corte ya se ha pronunciado en un caso hace más de 120 años y lo ha reiterado recientemente. Entonces, nos parece que lo más probable es que esta orden ejecutiva también sea considerada inconstitucional y tendrá que pasar por el proceso en las cortes. Es posible que cuando tengamos una definición de tribunal abajo haya un proceso donde podría volver a llegar a las cortes superiores. Entonces puede ser un proceso demorado, pero sí tenemos confianza de que finalmente esta orden no entrará en vigor.
0: Pues que así sea, abogada, estaremos muy pendientes y quizás volvamos a conversar con usted en un futuro no tan lejano. Abogada Lika Porcil en Democracy Defenders nos acompañó desde Boston, Massachusetts. Muchísimas gracias, abogada.
1: Muchas gracias a usted.
0: Gracias, hasta pronto. Y vamos a seguir con más en esta edición de Línea Abierta. Cerramos este tema, hacemos una breve pausa y volvemos.
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0: Continuamos con más en esta edición de Línea Abierta y nos vamos al siguiente y último tema de esta edición y vamos a hablar de cómo muchas familias inmigrantes aquí en Estados Unidos, pues cuando tienen un familiar que es detenido por ICE, no solamente significa que les rompen el corazón por la separación de su ser querido, sino también son momentos en que se convierten de un día para otro, de un momento a otro, en una emergencia económica. Y es que se vienen abogados, trámites, llamadas desde los centros de detención, y esto significan muchos dólares para poder pagar estos gastos y a lo mejor una fianza, gastos que muchas familias inmigrantes trabajadoras no pueden cubrir solas y que las llevan muchas veces a pedir ayuda a sus familiares, a sus amigos y amigas, es decir, a incluso a personas que no conocen y utilizan las redes sociales, el internet muchas veces. Estos son las llamadas cooperachas, las vaquitas, las campañas que se multiplican en plataformas como GoFundMe y que también en grupos de WhatsApp y redes sociales a veces se distribuyen. Detrás de cada petición hay una historia de una familia que se las está viendo muy mal porque detuvieron a alguno de sus familiares o a alguien de su comunidad y tienen que reunir no cientos, muchas veces miles de dólares para recuperar a un familiar que ha sido detenido por ICE. Le damos la bienvenida para hablar de este tema a Tamoa Calzadilla. Ella es Managing Editor de Palabra, que es una plataforma multimedia de la Asociación Nacional de Periodistas Hispanos. Nos acompaña desde Miami, Florida. Gracias por estar en el programa, Tamoa.
1: Muchísimas gracias a ustedes. Muy agradecida con Radio Bilingüe por este espacio y por hacer posible esta alianza entre nuestros medios para dar voz a las historias de nuestra comunidad.
0: Así es, y bueno. Y las historias de la comunidad se reflejaron en este artículo que publican ustedes, que escribe y que investiga Dayimara Ayala Altuve en Palabra. Tamoa, dinos, cuéntanos más de qué se tratan estas colectas comunitarias que se hacen para ayudar a tantas personas que son detenidas en nuestra comunidad por ICE. ¿Qué son exactamente?
1: Tú lo resumiste bastante bien. Yo quiero contar, por ejemplo, que de los 6 testimonios que recogió Dayimar para este reportaje, todos prefirieron mantener su nombre bajo anonimato, están viviendo con mucho miedo y pese a haber salido de los centros de detención, gracias a pagar la fianza, sus problemas no se han terminado. Y como decía, los problemas van de que de la noche a la mañana dejan de producir, muchos de ellos son cabezas de hogar o piezas claves para el ingreso familiar, y de pronto dejan de producir y se les generan cargos por abogados, por una fianza, por la situación misma que tienen dentro del centro de detención, tanto para pagar una tablet, para pagar por llamadas, por todo lo que deben consumir, pues la vida les cambia a ellos y a todas sus familias y sus dependientes, ¿no? Tenemos historias de cómo fue el arresto, que en muchos casos estamos viendo, sobre todo acá en Doral, Florida, donde yo vivo, por cierto, el temor que hay ante todos estos videos que se ven en redes sociales de personas deteniendo a estos seres humanos que están pidiendo un asilo, que tienen, no es que están sin documentos, tienen un documento que demuestra que tienen una corte pendiente, que han cumplido con todas sus reglas, que han pagado sus taxes, que tienen un permiso de trabajo, que tienen un número que los registra, o IT number o social security number, o son personas que están cumpliendo con todas las leyes, que vinieron aquí de manera legal, que recibieron un TPS o un temporary status, que sabemos que se acabó no solo para venezolanos, sino para otras nacionalidades, que son personas que vinieron huyendo de situaciones bien difíciles en sus países, se encontraban aquí cumpliendo las leyes y de la noche a la mañana, pues son esposados, maltratados, llevados a centros de detención, y en lo que se enfoca este trabajo, sin dejar toda esta historia humana, ¿verdad?, y familiar, es en lo que significa económicamente el impacto para cada familia, que lo vemos entonces reflejado en las campañas, por ejemplo, de GoFundMe. Si ustedes hacen una búsqueda en Google, como lo hicimos para el trabajo, ustedes pueden ver la proliferación increíble de campañas con historias como estas que acabo de contar, pero diferentes montos. Van desde unos pocos miles, 5,000, 6,000, y sobrepasan en algunos casos los $20,000, $30,000, porque no solamente es la fianza, es, como les decía, otros gastos para mantener a su familia y para mantenerse ellos fuera, claro, y dentro de ese centro de detención.
0: Y qué bueno que mencionas que muchas veces se sobrepasa la meta, ¿no? Ellos ponen una cantidad que es la que consideran necesaria para, pues, saldar todos estos gastos que ya has mencionado, Tamoa. Pero aquí también lo interesante, y quisiera que nos cuentes, es que no solamente cooperan las familias que conocen a la persona que fue detenida por ICE y que ahora enfrenta todo este, pues, esta deuda económica, sino gente de la comunidad que a lo mejor solamente le conoce por nombre o incluso desconocidos, y por eso es que las redes en este momento sí que hacen una buena labor para expandir esa petición. Platícanos.
1: Sí, la primera cadena de ayuda se genera en muchos casos por WhatsApp. Como saben, WhatsApp es el sitio por excelencia donde nos comunicamos los latinos. Por allí llega muchas veces primero tímidamente pidiendo que hagan alguna colaboración a través de Zelle, a través de una cuenta bancaria. Muchas veces la primera semana se mantienen muy asustados y le piden a la cadena cercana de amigos y familiares una ayuda y que no digan nada. No digan nada, por favor, mantengámoslo en secreto, tenemos mucho miedo. En mi caso personal me han llegado por ser por primera vez, como primera forma de contacto. Uh-huh. Luego a las semanas, cuando se complica también la situación económica, entonces ya vemos el link a GoFundMe y vemos gente que aporta, que pone mensajes, que lo pone en sus redes sociales porque ya no puede dar un dólar más, pero dice colaboren por lo menos compartiendo este caso, y entonces alguien aporta, porque es que los casos se están multiplicando de una manera además muy rápida. Y tenemos un testimonio de alguien, por ejemplo, que no está afectada directamente, pero dice que aportó para el esposo de una amiga porque vio el caso, ella está en México y entonces quiso aportar. O sea, la gente se ha mostrado también muy solidaria porque es algo que le puede pasar no solamente a tu familiar o personalmente a tu familiar, sino a alguien de tu comunidad, alguien que conoces, que trabaja contigo. Es algo que nos ha tocado muy cerca, sobre todo en estos últimos días, a la comunidad de Doral, en la que viví. Más del 40% de los habitantes somos venezolanos, por cierto, y por alguna razón ha habido una arremetida en los últimos días acá. Entonces es como que lo hemos visto en otros lugares, ¿verdad? Vimos estas razias en Minneapolis, hemos visto en Chicago, hemos visto en otros, pero cuando te llega muy cerca, te llega también el cómo ayudo. ¿Cómo ayudo? Entonces cuando te llega el GoFundMe, pues es una manera de decir, puedo ser útil aportando a esta causa, y muchas de las causas son ayuda a que mi hermano regrese a casa, o ayuda a que mi padre regrese a casa, ayúdanos a traer a mi esposo a casa. Entonces, ¿cómo no conmoverse con un mensaje como ese, no?
0: Claro que sí. Bueno, a mí también me ha tocado llegar en el área de la Bahía de San Francisco, pues nos llegan lamentablemente muchos avisos de personas de la comunidad maya, por ejemplo, que están solicitando con esa frase que acabas de decir, ayuda a que tal persona pueda regresar a casa, y pues son gastos muy fuertes. Y a veces nos ha tocado, no sé si esto es parte también de lo que ustedes han escuchado, Tamoag, de pues algunas personas sí dicen, pero quiero saber si esta campaña es de verdad, es real, el dinero que están solicitando es efectivamente para cubrir gastos que tienen familiares o personas detenidas por ICE, porque pues los fraudes también están a la vuelta de la esquina. En ese sentido, háblanos sobre esos riesgos que muchas veces también pueden encontrar, o también el temor, Tamoa, de muchas familias inmigrantes que por miedo no quieren llamar la atención, ¿no?, de las autoridades migratorias de nada, y entonces piden ayuda, ¿no? Ayúdame a hacer esta cooperacha virtual, pero no pongas mi nombre o no pongas ciertos datos.
1: Sí, totalmente. Empiezo por la primera pregunta sobre, bueno, scam. Siempre tenemos que estar muy pendientes de esto, y es obvio que uno se pregunte a dónde va este dinero. Mucha gente lo hace con gente que conoce o porque le mandan directamente el link de alguien conocido. Nosotros contactamos, Dayimar allá la contactó a la portavoz hispana de GoFundMe para pedirle datos de cómo están viendo ellos este crecimiento, qué tipos de cuidado tienen que tener la gente, pero no dijeron que no tienen actualmente datos sobre las recaudaciones relacionadas con detenciones migratorias. Entiendo que es un caso muy delicado. Claro. Comentar por lo que decías de la identidad. Hay mucho miedo por la identidad de las personas que tienen que revelarlos allí, como decías tú, para que no se vea un scam, para dar la mayor cantidad de datos posibles y que para dar confianza para que la persona aporte pero a su vez con el miedo de que esa identidad pueda dañarles el caso. Sabemos de abogados que les recomiendan no poner nada sobre su caso. Nos costó mucho publicar este trabajo por el cuidado que había que tener en el reconocimiento, incluso de voz, de alguien que nos comentaba, por ejemplo, nos daba su testimonio, y el abogado le decía que no, que por favor no pusiera su nombre, que no se escuchara su voz y el testimonio. De hecho, era algo como más bien muy personal, o sea, decía el señor algo como: me pides que me porte bien, que pague los impuestos, que haga todo, que vaya a corte para después detenerme y tratarme de esta manera, ¿no? No, claro. Uno cree que no es nada complicado en un caso, pero los abogados están muy temerosos de que esta identidad se pueda relacionar con su caso directamente y que tenga represalias por esto. Es un caso muy delicado, sí, pero sabemos que está pasando porque, aunque para este trabajo y para otros temas guardemos la identidad, conocemos a muchas de estas personas de viva voz, solo que han pedido resguardar su nombre.
0: Ya, y es
1: hay
0: entendible.
1: Que tener cuidado con los estampados.
0: Claro, hay que tener cuidado. Y Tamoa, se nos acabó el tiempo. Tamoa Calzadilla, Managing Editor de Palabra, que es esta plataforma multimedia de la Asociación Nacional de Periodistas Hispanos. Gracias por acompañarnos desde Miami, Florida, y gracias por contarnos estos detalles sobre estas cooperachas tan comunes, lamentablemente, ahora para poder ayudar con gastos a familias con detenidos por ICE. Gracias, Tamoa.
1: Gracias a ustedes, y estamos aquí si quieren entrar a ver el trabajo completo en palabra nahj.org, pueden ver la historia completa. Gracias, Radio Muchas Bilingüe, gracias. Muy feliz okay. Por estar aquí.
0: Gracias viendo. A ti, Tamoa, gracias a ti y hasta pronto. Y bueno, se nos acabó el tiempo en esta edición de Línea Abierta, así que nos despedimos ya de esta edición. 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Jorge Ramírez está en los controles técnicos, María de Jesús Gómez es asociada de producción, Yossi Tiscareño Pereira es productora y Desiree Yepes coordina la producción, Samuel Orozco es el director de noticias, yo soy Chelis López, gracias, hasta la próxima.

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3: ¿Qué tal? Les saluda Citlali Sáenz. Bienvenidos a este despacho informativo. Un tribunal federal de apelaciones bloqueó una política de la administración Trump que permitía la detención obligatoria de ciertos inmigrantes sin acceso a fianzas. La decisión podría beneficiar a personas que permanecen detenidas mientras buscan regularizar su situación migratoria. Rosalba Piña, abogada de inmigración, explica qué decidió el Tercer Circuito y por qué este fallo es importante.
4: Estamos viendo desde el año pasado, desde que entró este presidente, que las personas que son arrestadas por ICE no les están dando fianza. Están haciendo todo lo posible para mantener a las personas detenidas, a tal grado que hasta se ha escuchado de la construcción de bodegas al estilo Amazon enormes para mantener a personas. O sea, el plan es mantener a cuantos puedan detenidos posibles.
3: La experta en inmigración comenta la posición de la actual administración, que considera que muchos inmigrantes no deberían tener acceso a una audiencia de fianza.
4: Esta administración interpreta que las personas que entraron sin inspección no califican a fianza y los circuitos están divididos, sin vista a tratar de mantenerlos sin fianza.
3: Rosalba Piña, abogada de inmigración, dice por qué este tema podría terminar hasta la Suprema Corte.
4: Esto significa que esto probablemente va a terminar en la Suprema Corte.
3: ¿Qué puede pasar ahora con las personas que permanecen detenidas y que todavía no han tenido una audiencia de fianza?
4: Lo que está sucediendo es que cuando están arrestando a las personas, estamos viendo una práctica de cambiarlos de localidad de donde son arrestados o de donde viven a lugares en donde claramente los circuitos están indicando no fianza, como digamos Kansas. Eso es lo que estamos viendo. ¿Para qué? Para obligar a las personas a estar detenidas. Y aparte, ahora también están fuertemente retando fianzas hasta para los que entraron con visa. Recientemente, hace unos días, hubo una decisión en donde un juez federal estaba ordenando que le dejaran fianza a una persona que entró con visa. Porque antes la distinción era entraste con visa o sin visa. Pero estamos viendo ahora una expansión agresiva a también incluir a los que entraron sin visa a tratar de mantenerlos.
3: Rosalba Piña, abogada de inmigración, explica qué opciones tienen quienes buscan una revisión de su caso y cómo podría cambiar su situación a partir de esta decisión.
4: Al momento en que te detienen, puedes pedir una audiencia de fianza ante un juez de inmigración. Se llama un Custody Redetermination Hearing. Es decir, ya ICE tomó la decisión de mantener a la persona detenida y le estás pidiendo a un juez que se redetermine esa decisión, ¿verdad? Ya dependiendo del caso en específico, la primera pregunta es ¿cómo entró la persona a Estados Unidos? ¿Entró con inspección? O sea, es decir, ¿con alguna visa o entró sin inspección? Y luego hay que ver en dónde tienen a la persona detenida. Si está la persona detenida en una localidad en donde un circuito ya determinó que no hay fianza porque entraste sin inspección y te tienen detenido ahí donde ese circuito gobierna.
3: Rosalba Piña explica la importancia del debido proceso y señala que existen diferencias entre las decisiones de las distintas cortes.
4: Te tienen al cliente detenido. Dos, probablemente en una localidad donde no hay fianza. Tres, todas las conversaciones, o sea, es estando la persona detenida. Cuatro, o si te dicen no hay fianza, tienes que presentar todo tu caso en semanas. Cinco, digamos que tienes una petición pendiente que te da el ajuste de estatus, pero UCI tiene que decidir esa petición. UCI se sienta en esa petición a decir, el juez continúa con tu caso.
3: Mientras algunos tribunales consideran que ciertas personas tienen derecho a una audiencia de fianza, otros han determinado lo contrario. Esto genera incertidumbre para los inmigrantes detenidos y para sus familias.
4: Tienes otras cortes federales que dicen no hay fianza Y si el juez de inmigración está en un estado rojo, esos son los estados que siguen a la administración, van a decir, no, pero esta corte aquí dijo que no hay fianza, por lo tanto yo tengo la obligación de seguir, o yo tengo la obligación de decir lo que dicen mis jefes. Quien termina pagando por ahora sí que como se está interpretando la ley, como se está aplicando y como están saliendo las decisiones, ¿verdad? Es la persona que está detenida y su familia.
3: Y es así como llegamos al final de este servicio informativo. Soy Citlali Sáenz. Cuídense mucho. Hasta pronto.
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0: Ella go el mariachi soul de México, del maestro José Hernández, México lindo y jarocho. Amigos, good morning, muy buenos días y bienvenidos a este su programa Mañanitas con Mariachi. Bueno, una emisión que se origina desde los estudios de Radio Bilingüe en Fresno, California, llegando de costa a costa, coast to coast, de frontera a frontera, border to border, y a todos los puntos intermedios a través de nuestras ondas radiales. Así que, bueno, les saludo a sus servidor y amigo Samuel Rodríguez. Hoy día estamos a mitad de semana, miércoles 16 de septiembre. Continuamos celebrando con orgullo la independencia de México y la fiesta continúa aquí a Trade en Mañanitas con Mariachi. Y bueno, lo invitamos a que nos acompañen en este viaje musical. Así que comenzamos la programación donde ya en estos momentos pasan 14 minutos después la hora. Bienvenidos, bienvenidos. Good morning, welcome aboard.
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tal, amigos? Acabamos de escuchar al Mariachi Juchipila. There we go, el Mariachi Juchipila con Yes, las Huastecas. También escuchamos a Mariachi Los Toros, amigo Mariachi a mi tierra, Mariachi Nuevo Tecalitlán. Good morning, amigos. Buenos días. Ya 27 minutos después, Laura. Bienvenidos a la programación. Saludando a usted que nos acompaña en este Yes, en este miércoles 16 de septiembre. Continúa la fiesta en Radio Bilingüe. Yes. Así celebrando la independencia de México. And, vamos a ver aquí enseguida. Tenemos, invitamos a usted, nuestra comunidad, a compartir, bueno, los datos de sus próximos eventos con 2 semanas de anticipación. ¿En dónde? Bueno, en mail@radiobilingüe.org. mail@radiobilingüe.org. Atención, calendario comunitario para darles una mejor difusión. Vamos a ver qué tenemos de información. Bueno, vamos a informar a nuestros amigos en Sanger y sus alrededores que va a haber un taller de migración este sábado, 19 de septiembre, de 9 de la mañana a 1 de la tarde, en la iglesia Bethel, ubicada en el 946 North Bethel Avenue en Sanger, California. Estos servicios estarán ofreciendo con cita previa o sin cita. Sin embargo, se dará prioridad a quienes tengan una cita programada. All right. Va a haber bastante información sobre servicios gratuitos disponibles de renovación de DACA, ciudadanía, renovación de residencia. También va a haber consulta con abogados de inmigración o representantes acreditados. También conozca sus derechos y tarjetas rojas. Así que recuerde que los servicios se prestarán en función de la disponibilidad del personal. Este taller de inmigración en Sanger es presentado por Civic, The New American Campaign, Bethel Immigration and Documentation Program. And si usted quiere más información, quiere programar una cita o quiere más detalles, puede llamar al 559-666-6446. Recuerde que este taller de inmigración será en Sanger.

0: este sábado 19 de septiembre, 9 de la mañana, 1 de la tarde, en la iglesia Bethel, 946 North Bethel Avenue, Sanger, California. Y para más información o programar una cita, puede llamar al 559-666-6446. También queremos recordarles, amigos y amigas y familias, lo invitamos a que nos acompañe y venga y acompañe a celebrar el Gran Convivio del Valle, que se llevará a cabo del 2 al 4 de octubre en el Courthouse Park, en el Parque La Corte, en el centro de Fresno, Downtown Fresno. Este evento cultural es completamente gratis, it's free, de 3 días, donde reúne las tradiciones vivas del Valle Central, donde usted va a poder escuchar música, incluyendo la participación de la leyenda de Fresno, Fashan. Va a haber danzas, tradiciones indígenas, artesanías, autos, lowriders, comida, cuentos y talleres prácticos para todas las edades. Así que venga y conozca a los artistas y descubra las tradiciones que, bueno, hacen del Valle Central un lugar muy singular. No olvide, el Gran Convivio del Valle forma parte del Festival Festival de Festivales del Smithsonian, que se celebra a nivel nacional. Para más detalles, consulte el programa completo en línea en gathering.actaonline.org. All right? Así que no olvide la fecha, va a ser del 2 al 4 de octubre en el Parque La Corte, el centro de Fresno, Downtown Fresno. Este es un evento cultural y completamente gratis, it's free, de 3 días. Donde reúne las tradiciones vivas del Valle Central. Así que el Gran Convivio del Valle forma parte del Festival of Festivals, Festival de Festivales del Smithsonian, que celebra a nivel nacional. Una vez más, para más detalles, consulte el programa completo en línea en gathering.actaonline.org para obtener más información. Y bueno, vamos a ver qué tenemos. ¿Esto es lo que tenemos? Yes, that's all we have. Así que muchas gracias por sintonizarnos y ser parte de este espacio. Recuerde que este calendario lo construimos juntos, together. Así que si usted tiene un evento en su comunidad, pueblo, por favor envíe todos los detalles con 2 semanas de anticipación a mail@radiobilingue.org, mail@radiobilingue.org. Atención, calendario comunitario. Continuamos, amigos, con más de nuestra programación en Mañanitas con Mariachis de Fresno, California.
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3: Los cambios que se dan en el cuerpo de la mujer durante el embarazo y después de dar a luz pueden causar en algunas la llamada depresión posparto. La doctora Carolina Reyes, una reconocida obstetra, explica.
4: Hay varios cambios en el embarazo. Hablamos sobre la energía que uno puede tener durante el embarazo. Un poquito más energía de lo que uno tiene cuando no está embarazada. Pero ya cuando tiene el parto, se le aplazó la placenta, ya no tiene esas hormonas y se siente más cansada. Y si uno tiene riesgo de tener depresión, ese es el tiempo que es más riesgoso.
3: 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Y siempre es recomendable visitar su doctor de 4 a 6 semanas después del parto para evaluar si hay un riesgo de depresión. Un mensaje de la serie Creciendo con Apoyo,

0: Mr. Felipe Arriaga dice, lejos de mi tierra, far away from my land. And, también escuchamos Tela Núñez, El Golpe Traidor, una canción que tuvo mucho éxito con el grupo Los Sailors. Y aquí la escuchamos con Estela Núñez, género ranchero. Blank check, no hay dinero, no money. Ok, Paquita, la del barrio. Ok, buenos días amigos, saludando a usted que nos acompaña en este momento. Saludando para Gilberto que nos escucha en la... ¿Dónde mero Gilberto? Por acá, SM, en la ciudad de Sanger, California, que escuchando la programación rumbo al trabajo, donde mero de Sanger Fresno, dice unos media hora, menos de media hora llegamos ahí, unos 15, 20, depende el tráfico, también depende. All right, thank you my friend Mike, mucha precaución. Y también un saludo para usted amigo, amiga que nos sintoniza a través de las que nuestras estaciones hermanas y afiliadas, y también a través de radiobilingüe.org y también a través de iTunes Radio. Gracias por su amable sintonía. Y este, vamos a invitarlos a que hoy es miércoles, yes, of course, Wednesday, a las 12 del mediodía tenemos, que tenemos, Sam, cuatro temas muy interesantes en línea abierta. El primer tema es un censo sin inmigrantes. El segundo tema es la guerra y la gasolina por las nubes. El tercer tema es organización comunitaria para las elecciones. El último tema es Día Nacional de Votantes. Así que no olvides, si se quiere participar en estas pláticas hoy a las 12 del mediodía, lo invitamos a que, bueno, participe con sus preguntas o comentarios directamente llamando al 1-800-345-4632, o si usted prefiere mejor dejar un mensaje de voz o texto, lo puede hacer en el número del WhatsApp 559-835-9235, para que también participe con sus preguntas y comentarios a través de el mensaje de voz o texto, que es el WhatsApp 559-835-9235. Vamos a continuar con la programación, saludando a los amigos panaderos y las panaderas que muy tempranito se levantan a cocinar ahí en la cocina, en el restaurante, y a los cocineros también. Los saludamos a todos los que laboran en diferentes negocios. Les enviamos un saludo desde Fresno, California. Mañanitas con Mariachi, donde ya tenemos 44 después de la hora.
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¿Qué tal, amigos? Bueno, si usted hoy este día se encuentra celebrando el día su cumpleaños, su aniversario matrimonial o cualquier evento en especial, la Wolof, estamos en este día. Y vamos a ver, acabamos de escuchar también Fernando Rosas con... ¿Quién? Luis Aguilar. Y es el mariachi. También estuvimos escuchando a Antonio Aguilar, Colorcito Sandía. Y Emilio Gálvez con la canción que... Era cuatro palabras, y es. Y bueno, amigos, vamos a ver aquí unos minutos más para que sean exactamente las 7. Las 7, recuerde que tenemos el Luchero Latino 5 minutos. Y también queremos recordarles en el Valle Imperial, no olvide hoy a las 8 de la mañana, hora del Pacífico, el programa Exprésate. Este es un programa de entrevistas donde, bueno, se habla sobre asuntos de salud mental producido por el Departamento de Salud Conductual del Condado del Valle Imperial. El programa Exprésate se transmite semanalmente a través de Cubo 88.7 FM en el cuadrante, su radio bilingüe en el Valle Imperial de California, y luego están de regreso a las 9 en el noticiero y en el programa de Ritmos del Pueblo con nuestra buena amiga Ana Jaimes. Mientras tanto, vamos a ver un saludo para usted que nos acompaña en estos momentos tempranito por la mañana, y en breve tendremos el noticiero latino de 5 minutos, y es de 5 minutos, y luego regresamos con más de nuestra programación.

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9: ¿Qué tal? Les saluda Citlali Sáenz. Bienvenidos a este despacho informativo. Un tribunal federal de apelaciones bloqueó una política de la administración Trump que permitía la detención obligatoria de ciertos inmigrantes sin acceso a fianzas. La decisión podría beneficiar a personas que permanecen detenidas mientras buscan regularizar su situación migratoria. Rosalba Piña, abogada de inmigración, explica qué decidió el tercer circuito y por qué este fallo es importante.
10: Estamos viendo desde el año pasado, desde que entró este presidente, que las personas que son arrestadas por ICE no les están dando fianza. Están haciendo todo lo posible para mantener a las personas detenidas, a tal grado que hasta se ha escuchado de la construcción de bodegas al estilo Amazon enormes para mantener a personas. O sea, el plan es mantener a cuantos puedan detenidos posibles.
9: La experta en inmigración comenta la posición de la actual administración, que considera que muchos inmigrantes no deberían tener acceso a una audiencia de fianza.
10: Esta administración interpreta que las personas que entraron sin inspección no califican a fianza y los circuitos están divididos, sin vista a tratar de mantenerlos sin fianza.
9: Rosalba Piña, abogada de inmigración, dice por qué este tema podría terminar hasta la Suprema Corte.
10: Esto significa que esto probablemente va a terminar en la Suprema Corte.
9: ¿Qué puede pasar ahora con las personas que permanecen detenidas y que todavía no han tenido una audiencia de fianza?
10: Lo que está sucediendo es que cuando están arrestando a las personas, estamos viendo una práctica de cambiarlos de localidad de donde son arrestados o de donde viven a lugares en donde claramente los circuitos están indicando no fianza, como digamos Kansas. Eso es lo que estamos viendo. ¿Para qué? Para obligar a las personas a estar detenidas. Y aparte, ahora también están fuertemente retando fianzas hasta para los que entraron con visa. Recientemente, hace unos días, hubo una decisión en donde un juez federal estaba ordenando que le dejaran fianza a una persona que entró con visa. Porque antes la distinción era entraste con visa o sin visa. Pero estamos viendo ahora una expansión agresiva a también incluir a los que entraron sin visa a tratar de mantenerlos.
9: Rosalba Piña, abogada de inmigración, explica qué opciones tienen quienes buscan una revisión de su caso y cómo podría cambiar su situación a partir de esta decisión.
10: Al momento en que te detienen, puedes pedir una audiencia de fianza ante un juez de inmigración. Se llama un Custody Redetermination Hearing. Es decir, ya ICE tomó la decisión de mantener a la persona detenida y le estás pidiendo a un juez que se redetermine esa decisión, ¿verdad? Ya dependiendo del caso en específico, la primera pregunta es ¿cómo entró la persona a Estados Unidos? ¿Entró con inspección? O sea, es decir, ¿con alguna visa o entró sin inspección? Y luego hay que ver en dónde tienen a la persona detenida. Si está la persona detenida en una localidad en donde un circuito ya determinó que no hay fianza porque entraste sin inspección y te tienen detenido ahí, donde ese circuito gobierna.
9: Rosalba Piña explica la importancia del debido proceso y señala que existen diferencias entre las decisiones de las distintas cortes.
10: Te tienen al cliente detenido. Dos, probablemente en una localidad donde no hay fianza. Tres, todas las conversaciones, o sea, es estando la persona detenida. Cuatro, o si te dicen no hay fianza, tienes que presentar todo tu caso en semana. Cinco, digamos que tienes una petición pendiente que te da el ajuste de estatus, pero UCI tiene que decidir esa petición. UCI se sienta en esa petición a decir, el juez continúa con tu caso.
9: Mientras algunos tribunales consideran que ciertas personas tienen derecho a una audiencia de fianza, otros han determinado lo contrario. Esto genera incertidumbre para los inmigrantes detenidos y para sus familias.
10: Tienes otras cortes federales que dicen no hay fianza Y si el juez de inmigración está en un estado rojo, son los estados que siguen a la administración, van a decir, no, pero esta corte aquí dijo que no hay fianza, por lo tanto yo tengo la obligación de seguir, o yo tengo la obligación de decir lo que dicen mis jefes. Quien termina pagando por ahora sí que como se está interpretando la ley, como se está aplicando y como están saliendo las decisiones, ¿verdad? Es la persona que está detenida y su familia.
9: Y es así como llegamos al final de este servicio informativo. Soy Citlali Sáenz. Cuídense mucho. Hasta pronto.
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0: Marco Antonio González Vinegas, Sangre de Indio, y también estuvo escuchando al principio de esta hora Luz Ríos, Serenata Huasteca. Amigos, buenos días y bienvenidos a este su programa. Buenos días, familias, y bienvenidos a Mañanitas con Mariachi, transmitiendo en vivo desde los estudios de Radio Bilingüe en Fresno, California. Cruzamos fronteras y abrazamos las costas, y es gracias a la magia de la radio. Y bueno, con ustedes, su amigo de siempre, Samuel Rodríguez. Hoy es miércoles, that's right, today is Wednesday, 16 de septiembre, Día de la Independencia de México. Así que la fiesta mexicana sigue encendida y los invitamos a ponerse cómodos para iniciar este segunda hora en este viaje musical con el mejor mariachi en el programa de Mañanitas con Mariachi. Bueno, vamos a continuar con más de nuestra programación, pero antes vamos a invitar a los amigos. Se acerca la fecha del 2 al 4 de octubre, el gran convivio del Valle. Así que venga y celebrar las tradiciones vivas del Valle Central de California con música, donde va a haber danzas, tradiciones gastronómicas, además demostraciones de artesanías y charlas para todas las edades, todas las culturas y todas las personas. Este es un evento abierto al público, absolutamente gratis, en va a ser del 2 al 4 de octubre, donde en el Courthouse Park, 1100 Venice Avenue, Fresno, California. Todos están cordialmente invitados. Para más información, visite octaonline.org/Great Valley Gathering. Ahí usted va a poder encontrar más información para este evento que se aproxima 2 al 4 de octubre, el gran convivio del Valle. En se va a llevar a cabo el de 2 al 4 de octubre en Courthouse Park, en el Parque La Corte de Fresno, 1100 Venice Avenue, en Fresno, California. 7:13 a.m.
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Bueno, amigos, acabamos de escuchar el dueto de Juan Gabriel y Rocío Dúrcal con esa muy bonita lección que por nombre Qué Bonito es Santa Fe. Y me llamó un señor Radio Escucha y dice: Sam, ¿puede programar esa canción Qué Bonito es Santa Fe? ¿Y a quién se le dedica esa canción? ¿A qué ciudad, qué estado, qué pueblo? Bueno, me dio tarea, gave me some homework. Bueno, según esta canción es dedicada a Santa Fe, Nuevo México, aquí Estados Unidos. Juan Gabriel, tengo entendido que le compuso porque se enamoró profundamente del norte de Nuevo México en la primavera del año 88. El divo de Juárez compró un hermoso rancho en un poblado llamado Nambe, ubicado que a pocos millas ahí de Santa Fe. Y bueno, según tengo entendido, le fascinaba tanto la zona porque la arquitectura de adobe y la caldiz de su gente le recordaban a los pequeños pueblos tradicionales mexicanos, haciéndolo sentir como en casa. Esa fue la razón. There you go, my friend. Santa Fe, dedicado a la ciudad de Santa Fe, Nuevo México, Estados Unidos. There you go. En la primera, el 88, que el Divo Juárez compró un hermoso rancho. There you go. Así que ahí tiene más o menos la información que quería saber de esa canción. Ok, muy bien. Vamos a continuar, amigos. Ya 22 después de las 7. Buenos días. Y apenas se acaba de sintonizar con la programación, ¿cómo amaneció? ¿Cómo está usted? ¿Tanto grito? ¿Mucho grito? Ándale. ¿Sigue la fiesta? Yes, sir. Dice acá Arturo, ¿dónde anda? Dice, por acá, en la ciudad de Bakersfield, California, aquí escuchando la programación de muy tempranito. Qué bonita música, nos trae mucha alegría por la mañana. Thank you, my friends, por allá en Bakersfield y sus alrededores. Y bueno, vamos a continuar, pero antes vamos a informarles que el Comité de Celebración de César Chávez y el Concilio California tienen el honor de invitar a usted a conmemorar el Mes Nacional de la Herencia Hispana en su tradicional B&B Mixer. Y usted, el público, está cordialmente invitado a que los acompañen con su valiosa presencia en esta velada dedicada. Bueno, la preservación y el orgullo de nuestra cultura bajo las premisas de comunidad, cultura, herencia y unidad. Así que no olvide la fecha, va a ser el miércoles 23 de septiembre, todo iniciando de 5:30 a 8:30 de la noche. El evento se va a llevar a cabo, vamos a ver, ¿en dónde? En el Concilio California, ubicado en el 1314 8th Street en Modesto, California. Para confirmación de asistencia, RSVP e informes, puede usted llamar al 209-818-6550 para obtener más información. Programa cultural y entretenimiento estará con el acompañamiento musical de DJ Lexi Love. También participando será el ballet folclórico Los Halcones, así como el mariachi La Unión. All right, dice, celebremos nuestra herencia con familia, cultura, comunidad, tradición y orgullo. Los invita, los espera el Comité de Celebración de César Chávez y el Concilio California de Modesto, California. Así que más información, 209-818-6550 para obtener más información. Vamos a continuar, amigos, con más de nuestra programación. Aquí tenemos el Mariachi América de Don Jesús Rodríguez de Híjar, el pariente, mi ciudad, my city.

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0: Lola Beltrán, la estampía, the stamp right there. También estuvimos escuchando los barandales del puente, los hermanos César y José Alfredo Jiménez. Y sigue la fiesta, dice el chaparrito. Oh, yes. El chaparrito sé que andaba anoche en el grito y ahora le da la garganta un poco, pero ahí vamos, ahí la vamos. Ok. Y bueno, hoy miércoles, hablando, sí, del grito, hoy miércoles 16 de septiembre se llevará a cabo, estaba leyendo, el desfile militar en México. Para celebrar la independencia de México, el desfile cívico-militar se realizará hoy miércoles 16 de septiembre a las 10 de la mañana en la Ciudad de México para conmemorar el 216 aniversario de la independencia de México. Punto de partida, estaba leyendo que desde la zona de Pino Suárez y el Zócalo Capitalino, en de la ruta pasará por la calle 5 de Mayo, eje central Lázaro Cárdenas, avenida Juárez y Paseo de la Reforma. Punto final será Campo Marte. Participantes, tengo entendido que serán contingentes de la Secretaría de la Defensa Nacional, la Marina, la Guardia Nacional, además demostraciones aéreas. ¿Qué más habrá? Cierres viales y operativos de seguridad en el centro histórico y rutas aldeñadas durante la mañana. Así que esto se llevará a cabo hoy, este día, a las 10 de la mañana, en el desfile cívico de hoy, 16 de septiembre. All right, sí, personal en marcha participarán. Tengo entendido más de 15,458 elementos de ejército mexicano, Fuerza Aérea, Armada de México y la Guardia Nacional, incluyendo a cerca de 3,000 mujeres. Wow. ¿Qué más? Enfoque operativo, los agrupamientos, demostración tecnológicas aplicadas a la inteligencia militar, rescate del plan y por primera vez el uso de 45 drones especializados en tareas de vigilancia y seguridad pública estarán en este evento. Wow, así que hoy a las 10 de la mañana por allá en la Ciudad de México se va a llevar a cabo este gran desfile, el desfile militar en México, celebrando la independencia de México hoy, este día. Entonces, 216 aniversario de la independencia de México. Y bueno, amigos, vamos a continuar con más de nuestra programación. Y también no olvide, don't forget que se aproxima el evento, el Gran Convivio del Valle, Great Valley Gathering. Este es un espacio único para reunirnos y honrar las tradiciones vivas que, bueno, le dan color e identidad a nuestra región. No olvide la fecha, ¿cuándo? Del 2 al 4 de octubre, donde en el Courthouse Park, 1100 Venice Avenue, en Downtown Fresno, dirigido a todas las personas, todas las culturas, todas las edades. Este es un evento absolutamente gratis. Venga con toda su familia, disfrute de una increíble programación que incluye música en vivo, a ver danzas tradicionales, deliciosas y tradicionales puestos de comida locales, demostraciones de artesanías en vivo. Va a haber también charlas comunitarias y talleres interactivos. Para más información sobre el programa completo, visite octaonline.org/Great Valley Gathering. 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

Bueno, amigos, acabamos de escuchar a quién se fue. Daniel Martínez, uno de los integrantes del mariachi Vargas de Tecalitlán. En esta grabación como solista nos vino a interpretar la canción El Río Bravo, right there. También estuvimos escuchando Corazón, Ven, Ven, Ven, Chaito Valdés, Héctor Montemayor, una canción que nos solicitó el nene, Chaparrita de mi vida, Héctor Montemayor, Felipe Arriaga, Barry Quest, saludando a los amigos por allá en Merced, California, para por todos los rincones con Felipe Arriaga, de Y bueno, amigos, recuerde, nuestros amigos por allá en el Valle Imperial, dentro de unos minutos usted va a escuchar el programa Exprésate, un programa de entrevistas donde, bueno, se habla sobre asuntos de salud mental producido por el Departamento de Salud Conductual del Condado de Valle Imperial, de 8 a 9 hora del Pacífico. Y real quick, rápidamente, aquí tenemos, el estado del tiempo para el Valle Central, San Joaquín y el estado de California, así como para el resto de los Estados Unidos, para hoy día, miércoles 16 de septiembre. Vamos a ver, las condiciones meteorológicas muestran en contraste importante entre el tiempo seco y agradable del oeste del país y los sistemas de tormentas o calor extremo presentes en las regiones del centro y este de los Estados Unidos. En el Valle Central, San Joaquín, bueno, un poquito diferente, goza de un día completamente despejado y soleado. Las temperaturas máximas hoy este día estarán en los 80s, posiblemente llegando un poquito a los 90s durante la tarde, con vientos ligeros provenientes del noroeste de 5 a 10 millas por hora. Por la noche el cielo continuará despejado, refrescando considerablemente hasta alcanzar una mínima cercana de los 50. Hoy por la noche, a nivel estatal, California experimentará un día muy favorable respecto a semanas anteriores. En la costa, vamos a ver zonas costeras y la bahía San Francisco, temperaturas templadas y otoñales, rodando en los 60s, en la costa directa y los 70s, en zonas interiores como San José y Livermore. Y en el sur de California, Los Ángeles, San Diego, cielos mayormente soleados y parcialmente nublados con máximas en los 80s y mínimas nocturnas bajando a los 50s. En estos momentos vamos a ver rápidamente en Huntington, Oregon, 60 grados, un día soleado con temperaturas 80. Santa Rosa, 58, soleado con temperaturas 70. San Luis Obispo, 58, parcialmente soleado con temperaturas 70. Palmdale, California, 61, soleado con temperaturas 80. El centro, California, 83, soleado y caliente, 100 a 102. Calambas, Nuevo México, vamos a ver, 71, cloudy, nublado, light rain, lluvias ligeras hoy día con temperaturas 80. Salt Lake City, Utah, 66 al momento, parcialmente soleado con temperatura en los 80s. En Carrizo Springs al momento, 84 grados. Y nuestros amigos para allá en la República de México, Mexicali, al momento, 84 grados. Un día soleado y caliente, 100 a 102. Así que es lo que tenemos al momento con respecto a la temperatura. Al momento, para temperaturas de nivel local, estatal, nacional, internacional. Así que al momento en Fresno, California, una temperatura de 63 grados es lo que nos indica el termómetro afuera de los estudios de Radio Bilingüe. Vamos a continuar, amigos, con más de nuestra programación después del noticiero latino de 5 minutos. Nuestros amigos por el Valle Imperial, donde nos escuchan a través de 88.7 FM, usted va a escuchar el programa Exprésate.

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7: ¿Qué tal? Les saluda Citlali Sáenz. Bienvenidos a este despacho informativo. Un tribunal federal de apelaciones bloqueó una política de la administración Trump que permitía la detención obligatoria de ciertos inmigrantes sin acceso a fianzas. La decisión podría beneficiar a personas que permanecen detenidas mientras buscan regularizar su situación migratoria. Rosalba Piña, abogada de inmigración, explica qué decidió el Tercer Circuito y por qué este fallo es importante.
8: Estamos viendo desde el año pasado, desde que entró este presidente, que las personas que son arrestadas por ICE no les están dando fianza. Están haciendo todo lo posible para mantener a las personas detenidas, a tal grado que hasta se ha escuchado de la construcción de bodegas al estilo Amazon enormes para mantener a personas. O sea, el plan es mantener a cuantos puedan detenidos posibles.
7: La experta en inmigración comenta la posición de la actual administración, que considera que muchos inmigrantes no deberían tener acceso a una audiencia de fianza.
8: Esta administración interpreta que las personas que entraron sin inspección no califican a fianza y los circuitos están divididos, sin vista a tratar de mantenerlos sin fianza.
7: Rosalba Piña, abogada de inmigración, dice por qué este tema podría terminar hasta la Suprema Corte.
8: Esto significa que esto probablemente va a terminar en la Suprema Corte.
7: ¿Qué puede pasar ahora con las personas que permanecen detenidas y que todavía no han tenido una audiencia de fianza?
8: Lo que está sucediendo es que cuando están arrestando a las personas, estamos viendo una práctica de cambiarlos de localidad, de donde son arrestados o de donde viven, a lugares en donde claramente los circuitos están indicando no fianza, como digamos Kansas. Eso es lo que estamos viendo. ¿Para qué? Para obligar a las personas a estar detenidas. Y aparte, ahora también están fuertemente retando fianzas hasta para los que entraron con visa. Recientemente, hace unos días, hubo una decisión en donde un juez federal estaba ordenando que le dejaran fianza a una persona que entró con visa. Porque antes la distinción era entraste con visa o sin visa. Pero estamos viendo ahora una expansión agresiva a también incluir a los que entraron sin visa a tratar de mantenerlos.
7: Rosalba Piña, abogada de inmigración, explica qué opciones tienen quienes buscan una revisión de su caso y cómo podría cambiar su situación a partir de esta decisión.
8: Al momento en que te detienen, puedes pedir una audiencia de fianza ante un juez de inmigración. Se llama un Custody Redetermination Hearing. Es decir, ya ICE tomó la decisión de mantener a la persona detenida y le está pidiendo a un juez que se redetermine esa decisión, ¿verdad? Ya dependiendo del caso en específico, la primera pregunta es ¿cómo entró la persona a Estados Unidos? ¿Entró con inspección? O sea, es decir, ¿con alguna visa o entró sin inspección? Y luego hay que ver en dónde tienen a la persona detenida. Si está la persona detenida en una localidad en donde un circuito ya determinó que no hay fianza porque entraste sin inspección y te tienen detenido ahí donde ese circuito gobierna.
7: Rosalba Piña explica la importancia del debido proceso y señala que existen diferencias entre las decisiones de las distintas cortes.
8: Te tienen al cliente detenido. Dos, probablemente en una localidad donde no hay fianza. Tres, todas las conversaciones, o sea, es estando la persona detenida. Cuatro, o si te dicen no hay fianza, tienes que presentar todo tu caso en semanas. Cinco, digamos que tienes una petición pendiente que te da el ajuste de estatus, pero UCI tiene que decidir esa petición. UCI se sienta en esa petición a decir, el juez continúa con tu caso.
7: Mientras algunos tribunales consideran que ciertas personas tienen derecho a una audiencia de fianza, otros han determinado lo contrario. Esto genera incertidumbre para los inmigrantes detenidos y para sus familias.
8: Tienes otras cortes federales que dicen no hay fianza y si el juez de inmigración está en un estado rojo,
5: son los estados que siguen a la administración, van a decir, no, pero esta corte aquí dijo que no hay fianza, por lo tanto yo tengo la obligación de seguir, o yo tengo la obligación de decir lo que dicen mis jefes. Quien termina pagando por ahora sí que como se está interpretando la ley, como se está aplicando y como están saliendo las decisiones, ¿verdad? Es la persona que está detenida y su familia.
7: Y es así como llegamos al final de este servicio informativo. Soy Citlali Sáenz. Cuídense mucho. Hasta pronto.
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0: There he goes, Gerardo Reyes, el amigo del pueblo con la güera bonita. Saludando a los amigos que nos sintonizan por allá en Ripon, California, y donde más, Siri, Ceres y Modesto Stock en esa área. Nos escuchan a través de 88.7 FM y también a través del internet, el www.radioblingue.org. Vamos a ver, también escuchamos a la morena, The Dark Woman, con quien es el mariachi Los Camperos de Naticano. Mariachi Mujer 2000 de Marisa Orduño, con ella escuchamos Pupurrí Arriba Guadalajara. Good morning, amigos, buenos días, escucha usted Mañanitas con Mariachi, programa que usted puede escuchar de lunes a viernes, 6 a 9 de la mañana, donde esté, yes, you, usted despierta el son de la alegre música del tradicional mariachi mexicano, alternando con los sonidos populares de los mariachis modernos de hoy día. Aquí usted va a escuchar un poquito de todo, rancheras, jarabes, danzas, danzones, valses, polcas, guapangos son parte del repertorio de esta programación de Mañanitas con Mariachi. Y bueno, gracias a usted que nos acompaña. En este momento ya 17 minutos después la hora.
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0: Thank you, my dear Ralphie. Rafael, buen día. Nací queriendo. Wow. Chelo, how you doing? Chelo, how you doing? Consuelo, Chelo, el tiempo y tú. El tiempo y tú. También escuchamos Cornelio Reina. Dice, por tu culpa, it's your fault. Dice Cornelio Reina la canción. Y bueno, saludos para los amigos que nos sintonizan en Nipa, Texas. Ahí nos escuchan a través de KRZU 90.7 de Crystal City, Uvalde. Y sus saludos, saludos amigos. Good morning, señora Gómez. How you doing? Good morning, ahí en Uvalde. También al JJ que nos escucha en esta mañana, gracias. Y bueno, vamos a continuar con más de nuestra programación. Por antes, vamos a invitarlos que get ready, prepárense porque el gran convivio del Valle está, bueno, se está preparando este gran evento del 2 al 4 de octubre. El evento va a ser en el Downtown Courthouse Park, 1100 Venice Avenue, Fresno, California. El gran convivio del Valle, donde usted podrá, es un evento absolutamente gratis, celebrar las tradiciones vivas del Valle Central de California con música. Va a haber danzas, tradiciones gastronómicas, demostraciones de artesanías y charlas para todas las edades, todas las culturas y todas las personas. Un evento familiar, y este evento es del 2 al 4 de octubre, así que haga planes, donde quiera que se encuentre, escuchanos, haga planes para que nos acompañe del 2 al 4 de octubre en el gran convivio del Valle. 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Y bueno, amigos, vamos a continuar un día. Únicamente nos restan 30 minutos. Ya nos encontramos casi en la recta final de esta programación de hoy, este día, Mañanitas con Mariachi.
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2: La disponibilidad de agua para el uso humano y de los ecosistemas se encuentra bajo amenaza en la cuenca del río Colorado, en el sureste de Estados Unidos, una región que desde la década del 2000 padece la peor sequía desde los últimos 500 años.
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0: ¿Qué tal, amigos? Se avientó el mariachi arriba Juárez, ese bonito danzón que por nombre La Margarita, La Margarita. Para todo el año La Margarita, yes, dice la canción Javier Solís. Y también escuchamos Delito, Queta Jiménez, La Prieta Linda. Bueno, vamos a continuar. Recuerden que a las 9:05 acompaña nuestra buena amiga Ana Jaimes, muy alegre bonita programación, Ritmo del Pueblo. And vamos a ver también un saludo aquí para, ¿quién va? El saludo aquí para Vicente Rodríguez, el pariente en New Arizona, donde nos escucha a través del 92.7 FM. Good morning, my friend. Y también un saludo por allá en Lancaster, California, el jardinero landscaper Jesús Alvarado. Ahí nos escucha a través del 107.9 FM, el Valle de Antelope, en Low Valley. ¿Y quién más? Y también saludamos al señor Antonio Cabrera en Hollister, 104.9 FM. Saludos para todos y cada uno de ustedes. Bueno, antes de continuar, vamos a invitar a los amigos, atención Fresno y sus saladores, póngase los botas y el sombrero, put on your boots and your hat, porque la escuela primaria Ewing Elementary School presenta su gran carnaval de colores estilo rancho. And este evento va a ser este viernes 18 de septiembre de 4 a 7 de la tarde, en donde en el 4873 East Olive Avenue. 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

0: Llegó para Imelda las jilguerías, yes, con ella escuchamos, ay, qué ventanas tan altas, pretty high, dijo el chaparrito. Ay, trae escalera y no alcanza todavía. También escuchamos las voces de Rita y José, con ella escuchamos Ahora por Idea. Amigos, el tiempo se nos ha terminado, gracias por habernos acompañado esta programación de OSD, un placer estar con ustedes. Recuerde que enseguida el noticiero latino 5 minutos, luego nuestra buena amiga Ana Jaime estará llevando a cabo la programación de Ritmo del Pueblo, lo invitamos a que la acompañe. Nos vamos a despedir con quien tenemos música aquí, Sam. El mariachi.
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0: That's right.

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7: ¿Qué tal? Les saluda Citlali Sáenz. Bienvenidos a este despacho informativo. Un tribunal federal de apelaciones bloqueó una política de la administración Trump que permitía la detención obligatoria de ciertos inmigrantes sin acceso a fianzas. La decisión podría beneficiar a personas que permanecen detenidas mientras buscan regularizar su situación migratoria. Rosalba Piña, abogada de inmigración, explica qué decidió el Tercer Circuito y por qué este fallo es importante.
8: Estamos viendo desde el año pasado, desde que entró este presidente, que las personas que son arrestadas por ICE no les están dando fianza. Están haciendo todo lo posible para mantener a las personas detenidas, a tal grado que hasta se ha escuchado de la construcción de bodegas al estilo Amazon enormes para mantener a personas. O sea, el plan es mantener a cuantos puedan detenidos posibles.
7: La experta en inmigración comenta la posición de la actual administración, que considera que muchos inmigrantes no deberían tener acceso a una audiencia de fianza.
8: Esta administración interpreta que las personas que entraron sin inspección no califican a fianza y los circuitos están divididos, sin vista a tratar de mantenerlos sin fianza.
7: Rosalba Piña, abogada de inmigración, dice por qué este tema podría terminar hasta la Suprema Corte.
8: Esto significa que esto probablemente va a terminar en la Suprema Corte.
7: ¿Qué puede pasar ahora con las personas que permanecen detenidas y que todavía no han tenido una audiencia de fianza?
8: Lo que está sucediendo es que cuando están arrestando a las personas, estamos viendo una práctica de cambiarlos de localidad de donde son arrestados o de donde viven a lugares en donde claramente los circuitos están indicando no fianza, como digamos Kansas. Eso es lo que estamos viendo. ¿Para qué? Para obligar a las personas a estar detenidas. Y aparte, ahora también están fuertemente retando fianzas hasta para los que entraron con visa. Recientemente, hace unos días, hubo una decisión en donde un juez federal estaba ordenando que le dejaran fianza a una persona que entró con visa. Porque antes la distinción era entraste con visa o sin visa. Pero estamos viendo ahora una expansión agresiva a también incluir a los que entraron sin visa a tratar de mantenerlos.
7: Rosalba Piña, abogada de inmigración, explica qué opciones tienen quienes buscan una revisión de su caso y cómo podría cambiar su situación a partir de esta decisión.
8: Al momento en que te detienen, puedes pedir una audiencia de fianza ante un juez de inmigración. Se llama un Custody Redetermination Hearing. Es decir, ya ICE tomó la decisión de mantener a la persona detenida y le estás pidiendo a un juez que se redetermine esa decisión, ¿verdad? Ya dependiendo del caso en específico, la primera pregunta es ¿cómo entró la persona a Estados Unidos? ¿Entró con inspección? O sea, es decir, ¿con alguna visa o entró sin inspección? Y luego hay que ver en dónde tienen a la persona detenida. Si está la persona detenida en una localidad en donde un circuito ya determinó que no hay fianza porque entraste sin inspección y te tienen detenido ahí, donde ese circuito gobierna.
7: Rosalba Piña explica la importancia del debido proceso y señala que existen diferencias entre las decisiones de las distintas cortes.
8: Te tienen al cliente detenido. Dos, probablemente en una localidad donde no hay fianza. Tres, todas las conversaciones, o sea, es estando la persona detenida. Cuatro, o si te dicen no hay fianza, tienes que presentar todo tu caso en semanas. Cinco, digamos que tienes una petición pendiente que te da el ajuste de estatus, pero UCI tiene que decidir esa petición. UCI se sienta en esa petición a decir, el juez continúa con tu caso.
7: Mientras algunos tribunales consideran que ciertas personas tienen derecho a una audiencia de fianza, otros han determinado lo contrario. Esto genera incertidumbre para los inmigrantes detenidos y para sus familias.
8: Tienes otras cortes federales que dicen no hay fianza y si el juez de inmigración está en un estado rojo, son los estados que siguen a la administración, van a decir, no, pero esta corte aquí dijo que no hay fianza, por lo tanto yo tengo la obligación de seguir, o yo tengo la obligación de decir lo que dicen mis jefes. Quien termina pagando por ahora sí que como se está interpretando la ley, como se está aplicando y como están saliendo las decisiones, ¿verdad? Es la persona que está detenida y su familia.
7: Y es así como llegamos al final de este servicio informativo. Soy Citlali Sáenz. Cuídense mucho. Hasta pronto.
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Muy buenos días, reciban un cordial saludo de parte de su amiga Ana Jaimes. Bueno, y así dimos inicio este su programa Ritmos del Pueblo, que se transmite completamente en vivo desde Fresno, California. Mire, ya 16 de septiembre, ¿qué tal el grito anoche? ¿Usted dónde lo vivió, dónde lo escuchó, dónde lo miró, verdad? Porque muchos nada más lo escucharon por el radio, muchos lo vivieron en persona. Y si usted nos está escuchando desde ya desde México, díganos cómo lo vivió. Nosotros aquí en la televisión, ¿verdad? Pero hoy aquí en Fresno, en muchos lugares van a haber eventos, va a haber baile, bueno, va a haber de todo. A ver si al ratito nos vamos un ratito a disfrutar, ¿verdad? Bueno, aquí va a ser hoy y también se me hace que el día domingo, el día 20, si más no me equivoco, bueno, vamos a ir a disfrutar de música en vivo. Bueno, les recuerdo el número en cabina, que es el 559-264-9191, o si usted me quiere mandar un mensaje, hágalo al 559-835-9235, y recuerden que es solamente para mensajes, no podemos recibir llamadas. Mire, ya a las 9:12, tiempo del Pacífico, que no se le vaya a hacer tarde, si usted tiene una cita, o si todavía, bueno, hay niños que entran ya tarde a la escuela, que no se le vaya a hacer tarde, y recuerde que cuando maneje por la zona escolar, váyase despacito, no le haga horas. Así que no le vaya a hacer caso al teléfono ni al radio. Usted es concentrado, ¿verdad?, en las zonas escolares, ya que de repente a veces los chiquillos nomás se sueltan de la mamá o simplemente dicen sí, sí le gano y le corren. Y pues ahí es cuando nosotros damos el enfrenón. Así que váyase despacito en las zonas escolares. Bueno, entonces, pues vámonos con más música porque el tiempo se nos va a ir bien, bien de volada, ¿verdad? Bueno, ahorita les digo, ¿qué escuchamos? Escuchamos a Vicente Fernández con A Mi Gusto Es y también escuchamos a Beto Zapata con Botellitas. Y ahorita vamos a escuchar a Luis Saldaña y el mariachi Arriba Juárez con la canción Que Nos Entierren Juntos. Siempre que escucho esa canción, me recuerda de un video que miré que la mujer le dice al marido, mi amor, cuando te mueras, yo quiero que, o cuando nos moramos, que nos entierren juntos. Y le dice el marido, no hombre, cuando nos casamos solamente decía que hasta que la muerte nos separe, ya cada quien de muertos, cada quien por su lado. Y no sé por qué siempre recuerdo cada vez que escucho esta canción, pero bueno, entonces escuchemos Que Nos Entierren Juntos, así que súbele el volumen a la radio, llegó el momento de alegrarle el día al vecino.

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2: Hace 20 años, algunos podrían haber esperado que la sequía en la cuenca del río Colorado disminuyera o desapareciera por completo. Y aunque la esperanza sigue viva de que vuelvan las cauces del río con las lluvias del Super Niño, para Camila Cázares, promotora del programa de Equidad del Agua y Océanos de Green Latinos, el panorama es preocupante.
3: Lamentablemente, esta crisis de sequía en Colorado es un problema que todavía falta resolución y amenaza directamente el suministro de agua potable, agricultura y generación hidroeléctrica para más de 40 millones de personas en el oeste de Estados Unidos. Puede que estas lluvias puedan añadir un par de meses, tal vez por el verano, pero al menos de que sea 2 décadas de lluvia, es poco probable que pueda reducir el problema actual.
2: La doctora Cáceres añade que la crisis hídrica se debe principalmente al sobreuso del río Colorado y además de las lluvias, se necesitan hacer cambios estructurales en el uso y distribución de las aguas del río.
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Y ahí estábamos escuchando La Luz Roja de San Marcos con La Brujita. Y también escuchamos a los Bukis con la canción Si Me Quieres. El saludo va a ser para me dijo que Pancho Pantera. También el saludo para Don Memo, sus 18 morenas. También para Mario Díaz y su señora esposa, doña Celia Garza. Y Genaro García. Ya le había cambiado el don Genaro García, ya le había cambiado el apellido, ya le había puesto Garza. Es que como estaba leyendo que ahí decía Garza, por eso. Pero bueno, si usted vive aquí en Fresno, recuerden que la Guelaguetza ya regresó a Fresno. Ellos van a estar exactamente el día 27 de septiembre, desde las 10 de la mañana hasta las 4 de la tarde. Recuerde que Radio Bilingüe va a estar presente. Acérquense a la mesa, acérquense a saludarnos. Si usted no nos conoce.

0: Recuerden que es un evento completamente gratis, así que la entrada es gratis. No se lo vaya a perder. Si usted no tiene nada que hacer el domingo 27, llévese a los niños para que disfruten un rato de las artesanías, de la música y de los danzantes. Créanme que se van a divertir demasiado. Bueno, entonces vamos a escuchar a una canción. Bueno, me da mucho gusto que cuando yo les digo, mándenme sus canciones, aquí las vamos a escuchar, bueno, porque primero les digo, no me manden del YouTube, ¿eh? Ustedes no digan que dije esa palabra. No me las manden por esa plataforma porque no tocamos música de ahí. Pero ustedes las tienen en formato original. Comuníquense conmigo al 559-835-9235. Mándenme un mensaje y yo les voy a hacer saber cómo es ¿cuáles son? Hay tres opciones de que usted lo puede mandar, ya sea en un disco, en un USB o por un correo electrónico. Les doy tres opciones. Entonces, pero todo eso tiene una etapa, ¿verdad? Ya que ustedes me la mandan, pues los supervisores las tienen que escuchar. Y lo más que les pido es que no tengan un contenido doble sentido, que no digan malas palabras, que no tengan, que digan, mencionen armas, violencia, nada de eso, ¿verdad? Entonces, y ya, pues casi prácticamente si no viene con eso, eso es luz verde para que nosotros podamos tocar esa canción. Bueno, y entonces pues yo lancé la convocatoria y ya el señor Mario Pérez, él ya nos mandó varias propuestas y entre ellas, a mí me gusta mucho la de Muñequita Sonidera. Ya ven que a mí cómo me gusta la cumbia, ¿verdad? Bueno, por supuesto, él es nacido en la ciudad de Puebla. Él es paisano de nuestro compañero Enrique. Bueno, él nos dice que emigró a los 30 años a Estados Unidos. Dice que tiene tres hijos aquí, que toda su vida se la ha llevado trabajando. Él trabaja en las llantas. Dice, bueno, primero trabajé en un lugar que se llama Galván Tires por 14 años. Después puse mi propio negocio. Soy DJ, promotor y me gusta escribir canciones. Estudié la preparatoria en la Universidad Autónoma de Puebla. La secundaria en la Federal 2 de San Baltasar, en Campeche. Luego dice, Puebla, actualmente estoy divorciado y he escrito alrededor de 20 canciones de diferentes temas, desde amor, desamor. Escribí algunas canciones de las personas con diferentes capacidades intelectuales como deficiencias mentales. Le escribí una canción a un gato que se llama Horacio y a su pareja. Ha escrito algunas canciones que hablan del desamor, del amor de los emigrantes y ha escrito dos canciones de fin como canciones en fines. Bueno, dice que ese es su hobby. Y bueno, entonces pues vamos a escuchar a Muñequita Sonidera con Mario Pérez. Bueno, él también nos dice que radica en Bakersfield, California, pero bueno, esto va a ser después de anuncios, así que bueno, pues ahorita escuchamos a Muñequita Sonidera con Mario Pérez.
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0: Y ahí estábamos escuchando a Los Ángeles Azules con la canción Buenos días, señor Sol. También escuchamos a Antonio Aguilar con la canción Nadie es eterno, para saludar al señor Genaro Garza. García, Jairel, otra vez con Garza. Genaro García me dice, salúdame a todos los radioescuchas, a todos los que están ahí en Radio Bilingüe, también a todos los troqueros barrigones con los de las 10 y 18 morenas. Ahí está de parte del señor Genaro García. También el saludo va a ser para el señor Antonio Contreras. Si usted vive aquí en Fresno, preste atención, ya que la escuela UN este viernes va a tener su gran carnaval. Si más no me equivoco, es el carnaval más grande de aquí del distrito de Fresno. Este año se va a llamar el Carnaval de Colores estilo ranchero. Así que bueno, venga con nosotros a celebrar, ya que todo lo que se recaude va a ser para nuestros niños especiales y también para para ayuda para la escuela, porque ya ve que los recortes estuvieron demasiado grandes. Pero bueno, no se lo vaya a perder este viernes 18 de septiembre desde las 4 de la tarde a las 7 en la escuela UN. La dirección es 4873 East Olivo Avenue, aquí en Fresno, California. Y tráigase a sus chiquillos. Tráigase todo, todos son bienvenidos, la entrada es completamente gratis. Van a haber muchas atracciones, van a haber juegos que usted pueden ser gratis para sus hijos. Y bueno, también van a tener exhibición de carros de los lowriders, van a haber brincolines, van a haber juegos mecánicos, va a haber deliciosa comida y diversión para toda la familia. Pero si usted tiene alguna pregunta, llámeles al 559-253-6460 y diga que lo escuchó aquí en Radio Bilingüe. Bueno, no apuntó el número, córrele por el lápiz. Y también va a estar el DJ encendido, va a haber folclórico, danzantes y mucho más. También va a estar tocando completamente en vivo La Autoridad Sin Límites, grupo norteño. Así que no se lo vaya a olvidar. Mire, como eso del DJ, la Autoridad de Sin Límites, el grupo norteño, la exhibición de los carros lograres, eso va a ser completamente gratis. Así que bueno, si quiere un rato ir a desaburrir, todo eso, bueno, pues vaya. Y pues ya estando ahí, ¿verdad? Yo sé que se le va a antojar la comida, porque van a haber enchiladas, van a haber tacos, sopes, comida china, van a haber juzgueras, como decimos nosotros, ¿verdad? Van a haber aguas frescas, bueno, va a haber de todo. Así que no se lo vaya a perder, viernes 18 de septiembre de las 4 a las 7. La dirección es 4873 East Olive Avenue, aquí en Fresno. Para que usted lo ubique, está entre la Chesna y el Olivo. Sí, ubica el Fresno Community Market. Bueno, pues atrás de ahí está la escuela UN. Así que no se le vaya a olvidar, viernes 18 de septiembre, tráigase sus botas y su sombrero, ¿verdad? Para que nos pongamos a bailar ahí con la Autoridad Sin Límites. Bueno, entonces vámonos. Vámonos a anuncios y ahorita regresamos con más música. Y recuerde que usted está escuchando Arriba el Norte. Ay, Anita, Ritmos del Pueblo con su amiga Ana Jaimes.
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Aquí estoy. Bueno, ay, es que me estaba sonando el teléfono y yo en el teléfono y tenía que entrar al aire. Bueno, yo me despido. Yo regreso en punto de las 11:05, después de 5 minutos del Noticiero Latino. Bueno, y estábamos escuchando a Niceto Molina con Mi Cacharrito. Con esa canción vamos a saludar a don Jorge Ruiz y Marcos Luna, que ellos nos escuchan en Corcoran. También escuchamos a Banda Misteriosa con El Son de la Torre. Y también escuchamos a Banda Roja de José León con Paloma Azul. Los últimos saludos va a ser para Jorge Amezquita y también para el señor Antonio Contreras. Y se me hace que también, ahí dejé en la línea a don Pancho, que nos escucha aquí en Fresno, él nos escucha aquí en el Westside. Y bueno, pues entonces, como les decía, verdad, yo me despido, yo regreso en punto de las 11, los voy a dejar con Comunidad Alerta, con mis compañeros de Ensalinas, y nos vamos a ir con esta última canción. Vamos a escuchar, a ver qué será bueno. 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Bueno, entonces ahora sí, vámonos. Vamos a escuchar la canción de Banda Arcángel R15 con Voy a Pintar Mi Raya. Y esto fue su programa Ritmos del Polo con su amiga Ana Jaime. Regreso a las 11:05.

0: Gracias por estar escuchando Radio Bilingüe y radiobilingüe.org. Nos da mucho gusto que esta mañana haya decidido sintonizarnos, ya sea en cualquier estación FM que tenemos en California, también en Texas, Arizona, Colorado, Nuevo México, Utah, Oregón. Estamos también en radiobilingüe.org y, por supuesto, presente en las redes sociales, ahí transmitiendo en vivo en Facebook. Soy Delia Saldívar y voy a estar conduciendo esta edición de Comunidad Alerta, que se produce con el apoyo de The California Wellness Foundation. Somos la red nacional de la radio pública latina en los Estados Unidos, llevándole estos programas informativos sobre temas diversos y estar preparados en caso de que ocurra un desastre natural, como los incendios, las inundaciones provocadas por las tormentas, los deslaves y deslices de roca, los huracanes y los terremotos, que pueden ocurrir rápidamente y sin previo aviso, puede ayudarnos a adquirir la confianza que necesitaremos para sobrevivir. Y el mes de septiembre en Estados Unidos se celebra el mes de preparación para desastres naturales. Y hoy en Comunidad Alerta, representantes de la Cruz Roja Americana nos van a informar cómo prepararnos y minimizar los daños en caso de que ocurra un desastre. También vamos a hablar sobre la importancia de donar sangre y el papel del voluntarismo. Según la Cruz Roja Americana, cada 2 segundos alguien necesita una transfusión de sangre. Y todos los grupos sanguíneos son necesarios, la A, la B, la AB, la BA negativa, positiva, hay muchas. Pero el tipo de sangre que más se necesita es el tipo O, que los médicos buscan en situaciones de emergencias. Así es que hoy se encuentra con nosotros a María Magaña. Ella es coordinadora de programas del Condado de Monterrey, del Community Adaptation Program, Disaster Cycle Services, del American Red Cross. Y también la acompaña Lucy Rojas. Lucy Rojas, ¿cuál es tu posición?
1: El mismo que María Magaña, coordinadora de
0: programas. Coordinadora de programas. Y ya estamos aquí listos para dar inicio a esta plática. Los invitamos a que, si tienen preguntas, tienen comentarios, tienen experiencias que compartir, pues nos llamen al 877-999-5432 o también que mande por ahí sus mensajes por Facebook. Nuestro compañero Mike Nelson está en el chat recibiendo sus mensajes y Chuy Ramírez ahí recibiendo sus llamadas al 877-999-5432. Así es que muchas gracias por estar con nosotros, María. Muchas gracias, Lucy, por estar. Y no nos gustaría hablar de estos temas, pero recientemente hemos visto unos terremotos devastadores en Colombia y en Venezuela. Uh-huh. O sea que se nos estremece la piel cuando vemos esos edificios enormes de concreto derribarse y las poblaciones quedan ahí desamparadas. Llegan los rescatistas y siempre vemos en esos momentos gente de la Cruz Roja Americana que está yendo a proporcionar servicios de emergencia para aquellas personas que desafortunadamente pues sufren heridas, sufren pues daños en su cuerpo. Gracias, María, por estar con nosotros. Gracias, Lucy.
2: Primeramente, muy buenos días y muchísimas gracias, Radio Bilingüe, por la invitación a extender este tema muy, muy importante. Y junto con mi compañera Lucy Rojas, que venimos a representar la Cruz Roja, y más que nada, informar a nuestra comunidad latina la importancia de la preparación.
0: Y fíjate, María, que tuvimos la oportunidad de platicar contigo en el Día del Trabajador Agrícola. Ustedes también tienen ahí su puesto, muchos trabajadores, pues que día a día también están expuestos a situaciones muy complicadas, a los pesticidas. Recientemente ha habido incendios aquí cerquitas en la Sierra de los Padres y vemos el sol, el cielo totalmente nublado por las cenizas, y también la Cruz Roja Americana pues en estos momentos se está tomando iniciativa en que uno se prepare para ese tipo de situaciones y estar alertas.
1: Adelante. Correcto. Muchas gracias por la invitación y buenos días a toda la audiencia. Sí, algo muy importante, como usted mencionaba, los terremotos que han habido en Venezuela y Colombia, ¿verdad? Recientemente, California es una zona que está propensa a terremotos y es muy importante la preparación. Algo que siempre decimos también con los incendios que están pasando actualmente, ¿verdad? En el área de Big Sur y todo eso. Algo que decimos es estar preparados, tener un plan con la familia. Con los terremotos nunca sabemos a qué hora van a pasar y estar con la familia, tener ese plan y estar en comunicación, qué es lo que se va a hacer en caso de emergencia. Nuestro propósito siempre es prepararnos para el antes, después, antes en el momento del desastre y después qué es lo que hay que hacer, cómo hay que reaccionar y lo más importante, estar preparado entre todos.
0: Vamos a hablar de eso en detalle en transcurso del programa y volviendo a la historia de que me reencontré con María Magaña allí en este evento donde hubo muchas organizaciones llevando información y me dice Delia, vamos a tener pues un evento de donación de sangre entre la comunidad latina porque nos hace falta tener pues esa ese tipo de esa participación de la comunidad latina. Le dije, pues vente a platicar a Comunidad Alerta porque necesitamos difundir este mensaje. Pero ¿qué es la Cruz Roja? O sea, para poner en contexto, nosotros vemos ahí a las personas con su pues uniforme blanco y la Cruz Roja Americana cuando salen las imágenes en los medios, en la televisión, pero ¿qué tipo de organización es la Cruz Roja, María Lucy?
2: Pues para empezar, y después voy a dejar a mi compañera que comparta un poco más, lo más importante que nosotros como comunidad latina necesitamos entender o comprender que la Cruz Roja Americana es una organización no lucrativa, porque muchos pensamos que es parte del gobierno y no es así.
0: Sí, que voy a donar mi sangre y la van a vender.
2: Sí, no. Muchos males entendidos que se puede cruzar por ahí por la calle. Entonces, entender que la Cruz Roja es una identidad no lucrativa y en Estados Unidos hay diferentes ramas de servicios, no solamente en momentos de emergencia, pero sí, en Estados Unidos, a diferencia como en México, si uno piensa en México, Cruz Roja Americana, servicio de ambulancia y médica, ¿correcto?
0: Sí.
2: Y en Estados Unidos también tenemos lo que es servicios de emergencias, que si se da, por ejemplo, en el 2022, se dio la gran inundación en El Pájaro. Y lo que hicimos allí, abrimos un gran albergue para las personas que habían sido afectadas por las lluvias, por el agua que se había derramado. Y eso era uno de los primeros auxilios que podemos hacer para ayudar a las personas afectadas por eventos naturales.
0: Y fíjate que también lo vimos en los incendios de Los Ángeles. Uh-huh. O sea, esas eventualidades llegan en un 2x3. Y nosotros como comunidad, como familias, como individuos no estamos preparados. Entonces la Cruz Roja con su ejército de voluntarios inmediatamente pues se ponen las pilas y organizan y empiezan a hablar con distritos escolares, empiezan a hablar con gobiernos locales, organizaciones locales y en un 2x3 arman esos shelters, Lucy.
1: Sí, correcto. Como lo de los voluntarios, ¿verdad? No sé si muchos saben, pero la Cruz Roja, nuestro voluntario, nuestro trabajo, personal de trabajo, son 90% de ellos son voluntarios. Somos una organización que dependemos mucho del voluntarismo, ¿verdad? Todas estas personas están dispuestas de corazón ir a ayudar a esos que más lo necesitan. Cuando menciona lo de los incendios de Los Ángeles, nuestra meta es poner un albergue, ¿verdad? Para poder ayudar a estas personas cuando más lo están necesitando, pero también es como estamos hablando ahorita en el mes de la preparación, prepararlos para saber cómo reaccionar también antes de que suceda ese desastre.
0: ¿Qué esperamos en este mes de preparación, María? ¿Qué planes tienen aquí localmente? Y me imagino que a nivel nacional va a haber otras actividades y otros eventos, pero aquí localmente en el condado de Monterrey. ¿Y cuál es el objetivo de tener un mes de preparación?
2: Pues como estaba comentando usted y al igual mi compañera Lucy, uno nunca sabe cuándo se va a dar una emergencia. Y prepararse puede ser algo tan básico, algo sencillo, que no se requiere tanto dinero, tener curitas, agua potable, comida básica que no se vaya a echar a perder y tener un botiquín de medicamento. Ayer estábamos en un evento en apartamentos de bajos ingresos con Housing Authority aquí del condado de Monterrey y le estábamos comentando a las familias de que es tan importante saber qué hacer, cómo hacer y cuándo hacerlo. Y yo les daba mi ejemplo cuando yo era niña que se dio el gran terremoto acá en el 89.
0: Octubre.
2: Sí, exactamente. Y yo estaba en la escuela, estaba en práctica de deportes. Mis hermanos habían llegado, mi mamá también estaba en casa, pero yo cuando llegué a casa, después de caminar tal vez una hora y media porque no había modo de transporte.
0: Sí, porque fue a las 5:00.
2: Exacto. Yo llegué a mi casa, no sabía dónde estaba mi familia, no, toda la casa estaba regada y me dio un momento de pánico. Gracias a Dios que después llegó mi hermano y me recogió, pero no sabía qué hacer. Uh-huh. ¿Cómo hacer? Y no teníamos ni siquiera los primeros ministros para los días después del terremoto. No podíamos cocinar, no podíamos hacer nada, y pues gracias y se hizo una sensación comunitaria con los vecinos y con lo que podíamos. Hacíamos carne asada para poder comer, pero no podíamos hacer nada.
0: Porque no tuvimos agua, no tuvimos gas, no tuvimos luz por muchos días.
2: Así es.
1: Y algo importante, digamos, en el caso de María, ¿verdad?, que hubiera sido de mucha ayuda entre la familia, es haber tenido un plan de reunión. Porque muchas veces lo primero que uno hace si está fuera de la casa es irse para la casa, ¿verdad?, a buscar a sus familiares. Pero ¿qué tal que un desastre mayor, esa casa ya no existe, ¿verdad?, o todos estaban fuera de casa? Entonces, cuando uno habla sobre hacer un plan, también practicar ese plan, hablar con sus hijos, porque si el caso del desastre sucede cuando están en la escuela o en el colegio, ¿verdad?, ¿cómo, dónde se van a reunir? Uh-huh. Hablarlo y decir, okay, nos vamos a reunir en este parque, y si a las 2 horas después de un desastre eso no sucede, no nos miramos, no hay comunicación ni nada, vamos a, como segunda opción, vamos a tener ese otro plan de vernos en otro lugar. Si tenemos algún familiar que está fuera del estado o de la ciudad, ¿verdad?, tratar de comunicarse con esa persona, pero tener ese plan ya establecido, hablarlo y practicarlo.
0: Una cosa es hacer un plan, uh-huh, por decir, acaban de ocurrir estos terremotos, los vemos, uh-huh, en la televisión, escuchamos por todas partes, es un buen momento de pensar con la familia y hacer ese plan. Pero ¿cómo le damos seguimiento y mantenimiento a ese plan? Porque uno habla una vez y dice, okay, vamos a hacer este plan, ya pasó esto, está uno con susto, pero la vida pasa y se nos olvida.
1: Sí.
0: Y ¿cómo le damos mantenimiento, Lucy?
1: O sea, aparte de darle mantenimiento al plan, ¿verdad? Digamos, si hay una situación que cambia, ¿verdad?, en su familia, un familiar ya no vive en la misma casa, cambia número de teléfono, hay que practicar ese plan de nuevo. Pero también sería importante que una vez al año, por lo menos, ¿verdad?, tener ese plan y estar diciendo, okay, vamos a revisar si algo ha cambiado en nuestras situaciones. Porque todo va cambiando, ¿verdad? Entonces, al menos una vez al año, estar viendo, revisando ese plan y ver si hay que hacer algún ajuste en lo que se ha establecido en el plan original. Entonces, la recomendación, como les mencioné anteriormente, una vez al año, estar revisando el plan y ajustarlo a sus necesidades.
0: Y fíjense que, adelante.
2: Iba a decir, para que la gente tenga una mejor idea, que ¿por qué lo tengo que modificar o qué tengo que mirar? Tal vez ahorita estás nada más tú y tu esposo, tu pareja, por decir, pero después tienes un bebé. Tienes que ajustarlo a las necesidades de un bebé. Tal vez eres tú, tu esposo y la familia, los chicos, pero ahora ya se viene a vivir la mamá o la abuelita, y la abuelita tiene necesidades médicas, ya sea alta presión, diabetes, lo que sea, y necesitamos saber, okay, tenemos administración médica para tal familiar, y si es así, ¿para cuánto tiempo? Adición, una de las cosas que mi compañera Lucy siempre nos comparte en las mesas educativas es el valor de tener tus documentos en un solo lugar, porque cuando se da una emergencia, ya sea un incendio, ya sea un terremoto, lo que sea, tocó madera, es que no pensamos que necesitamos nuestros documentos.
0: Y los necesitamos. ¿Qué te parece si vamos a la primera pausa y al regreso hablamos de qué documentos, uh-huh, estamos hablando? Porque son muchos. Sí, o sea, y claro, más si tenemos, sí, familia. 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Hoy estamos hablando con representantes de la Cruz Roja sobre la importancia de prepararnos para una eventualidad. Un desastre natural o un desastre provocado por, pues, el hombre. El otro día, bueno, cuando venga les platico la historia.
2: Nos encanta la idea.
0: Ponga sus comentarios en Facebook, qué tan preparado está, pónganos un like o comparta con nosotros. Y septiembre es el mes de la preparación para una emergencia. Así es que les vamos a decir en qué consiste este plan. Lucy ya nos dijo, el primer paso es hablar y sentarnos sobre ese plan. Pero ¿qué incluye en esas pláticas que vamos a tener? ¿Qué debemos de tener preparados? Regresamos en un momentito aquí en Radio Bilingüe y radiobilingüe.org.

0: Radio Bilingüe en radiobilingüe.org. Como siempre, le ofrecemos programas informativos y estamos transmitiendo en vivo en Radio Bilingüe y radiobilingüe.org por las redes sociales. Estamos presentes en Facebook. Estamos platicando aquí con representantes de la Cruz Roja Americana. Estamos con María Magaña y también con Lucy Rojas. Ellas son coordinadoras de la Cruz Roja Americana de este Community Adaptation Program, el programa de adaptación comunitaria, Disaster Cycle Services, ciclo de servicios de desastres. Y empezamos hablando sobre la importancia de la preparación y dejamos aquí a María a medias sobre esos documentos que tenemos que tener en un solo lugar. Y además de eso, Lucy nos dijo, hay que hacer un plan, ya nos dijo, lo principal es tener un sitio de reunión una vez que pasen esas emergencias. Pero María también dijo, a lo mejor llegó la abuelita, la tía, ahora tenemos un bebé, compramos dos perritos más y cada uno tiene sus necesidades especiales. ¿Qué tenemos que tener preparado? Sí. Me fui dejándote con qué documentos tenemos que tener a la mano.
1: Pues mire, lo más importante, si un acta de nacimiento, tal vez las de las vacunas de los bebés, para no tener que, a mí desafortunadamente mi mamá perdía la tarjeta de vacunas,
0: la tarjetita amarilla de,
1: sí,
0: antes,
1: y cada vez que iba al doctor me tenían que poner todas una vez más.
0: Estás bien reforzada. Bien protegida,
1: muy protegida debido a la falta de cuidar esos documentos. También tal vez un pasaporte si tienes doble nacionalidad, la de los Estados Unidos por ejemplo y la de tu origen de país. Al igual de eso, si tienes las prescripciones médicas, ya sea de tu persona, del familiar, para que de tal manera fácilmente se pueda suministrar esos medicamentos. Nada más para empezar, ¿no? Pero en términos de tu mochila, puedes tener un reflector, una linterna, no sé cómo le digan en su país. Baterías adicionales, al igual curitas, vendas, sección para la agua, comida seca que se pueda comer para dentro de 24 horas, pero hay mochilas que las pueden ser muy básicas y otras que hay personas que lo hacen muy extensa. Y nosotros lo que queremos es que tengan algo básico, sencillo, que no requiera tanto dinero, porque mucha gente piensa, híjole, me va a costar un montón. Una mochila, la que sea la que tengas en la casa.
0: Y Radio Bilingüe, cuando vamos a las presentaciones, por un rato estábamos regalando mochilas,
1: o sea,
0: para que se preparara uno.
2: Y agregando a eso, también es importante tener efectivo en esas mochilas, porque cuando hay desastre, ¿verdad? Tal vez no vamos a tener electricidad, no vamos a poder estar usando. Ahora estamos bien acostumbrados a andar con la tarjeta o andar con el celular para pagar cosas. Tener un poquito de efectivo es muy conveniente. Lo que María estaba diciendo que tener en su mochila, ¿verdad? Tiene que ser personalizado a cada necesidad de la familia. Por ejemplo, yo tengo mascota, ¿verdad? Tengo que tener comida para mi mascota, porque mi mascota es como mi hijo, ¿verdad? Entonces, tener comida y necesidad y que cubrir esas necesidades para cada miembro de la familia es muy importante. La mochila no necesariamente tiene que ser algo costoso. Se podría averiguar en los estados, a veces, en cada estado, a veces tienen el día de no pagar impuesto para hacer preparaciones para emergencia. Entonces, algunos suplementos se pueden comprar en esos días, ¿verdad? No tengo en mi cabecita ahorita, no tengo qué días son aquí en California, pero sí existen esos días de libre de impuesto para poder comprar esos suplementos.
0: Y fíjese, como dice usted y tú también, María, no necesariamente tenemos que comprar una mochila grande, y estoy pensando en mi sobrina, que la niña ya pasó de grado y quieren una mochila nueva, y la mochila que tenía, le digo, oye Mariana, pero esta mochila está buenísima, ¿qué le vas a hacer? Pues dice, llévala al Salvation Army, pues, o tirarla. Le digo, pues se puede usar para algo más.
1: Se puede reusar.
0: Porque nomás se le da una buena lavadita a la mochila y quedan como nuevas.
1: Sí, es cierto. Y estamos muy acostumbrados a que zapato nuevo, año nuevo, por decir, en la escuela, y todavía podemos utilizar esas cosas. En ejemplo, con la mochila, como dice la compañera, la su nieta, su sobrina, perdone, esa sería la bolsa de ella, una de mamá, una para papá, una para la abuelita, por ejemplo, y ya cuando nos vayamos, cada quien agarra su mochila y vámonos, ¿no?
0: Y ya está familiarizada la niña de 6 años con su mochila, nada más ahí va a tener un cambiecito de ropa. Su muñequita favorita, sí, sus snacks, si tiene sus otros tenis o...
1: Sí, sí, ropa que pueda ayudar, una chamarra también, que sea contra viento o agua, porque dependiendo, una vez más, si yo vivo en Salinas, tal vez no vaya a ser igual si yo vivo en King City, porque King City es un poquito más caliente y toda una prenda más delgadita tal vez.
0: Y el chiste es prepararnos, y estábamos platicando sobre los desastres naturales que pasan, pues... En un momento, no esperábamos las inundaciones en Pájaro.
1: No.
0: Llegó la tormenta y de repente los ríos atmosféricos se volvieron locos. Nos llegaron torrentes de agua y se inundó. No podía uno ir ni a San José ni a ninguna parte porque estaban inundados todos los caminos
1: al cruce.
0: Yo tenía una cita con el doctor en Gilroy y iba muy entrada y de repente, pues... se estaban yendo para todas partes los autos porque todas las carreteritas estaban totalmente inundadas.
1: Así es.
2: Y algo digamos personal, digamos, ¿verdad? Yo mantengo una mochila de emergencia en el carro. En esa mochila yo tengo comida enlatada. Siempre la tengo que estar chequeando porque la comida enlatada se vence.
0: Se expira.
2: Se expira, exacto. Lo mismo con los medicamentos, ¿verdad? Si algún familiar está con algún medicamento, puede poner unas cuantas. Soy de las que tomo, ¿verdad?, a veces para dolor o algo así. Entonces, tengo siempre paso chequeando que no esté vencida todavía, ¿verdad? La fecha no ha llegado. Entonces, es muy importante estarle dando seguimiento a su mochila de preparación. Los papeles o los documentos importantes los tengo en un lugar seguro, digamos, en la casa. Ya tengo todo listo. En caso de que haya una emergencia, solo voy, abro mi gavetita, los agarro y salgo, ¿verdad? No voy a andar buscando, necesito la tarjeta del seguro, está por acá, necesito eso, está por acá, ¿verdad? Porque en esos momentos tenemos cuestiones de minutos, ¿verdad? Para darle un dato interesante, digamos, cuando hay un incendio de casa, solo tenemos 2 minutos para salir de la casa antes de que el cuerpo empiece a inhalar el humo. Entonces no vamos a tener en 2 minutos, si tenemos, ¿verdad?, todo por regado por todo en la casa, no vamos a tener suficiente tiempo de agarrar lo que necesitamos.
0: Y como mencionan ustedes, lo podemos hacer poco a poquito, con tiempo. O sea, estoy pensando en esta mochila azul, me hace de Papa Troll la mochila, pero está bien hecha, están muy resistentes, o sea, así muy bien cosidas. No es de las que va y compra uno de a $3-4 que se empiezan a descoser. Está muy firme la mochila, que hasta yo me la quería llevar. Pero bueno, esa mochila, o sea, puede empezar uno ahorita el plan en este mes de preparación.
1: Sí, así es. Y parte de la preparación, tal vez ya hablamos de la mochila, pero en familia... Como latinos, y discúlpeme porque yo soy una de ellas y también lo veía con mi mamá, que teníamos las alarmas de contra el humo, el incendio, para que te diera ese anuncio de que algo se está quemando.
0: Y las desconectan.
1: Y le quitamos las baterías porque mi mamá estaba haciendo taquitos dorados y empezó el humo y empezó la alarma. Y lo más prudente o práctico, uno dice, ay, quítale la batería para que no haga el ruido. Pues nos estamos quitando esa preparación. O a veces la batería se caduca y está pip, pip, pidiendo que se cambien.
0: Y no lo hacemos.
1: Al ratito.
0: No tenemos la escalera o nadie lo quiere hacer.
1: Exacto.
2: Sí, correcto. Y como María dice, la Cruz Roja también tiene un programa donde vamos a instalar detectores de humo a las casas completamente gratuito.
0: Porque están bien caros, cuestan 35. Sí. Cada una, yo las estaba buscando el otro día, porque las mías son de las viejitas, que les ponía la batería cuadrada, pero ya...
1: Sí, claro.
0: Y andaba buscando y...
1: Y lo bonito que el programa que ahorita nos va a comentar nuestra compañera Lucy, es que con la Cruz Roja es completamente gratis.
0: Y aunque seas de ingresos,
1: no importa.
0: Pues al rato hago mi cita.
2: Sí, nosotros, pues nuestra misión, ¿verdad?, es servir a todos los que lo necesitan. Nosotros no sin discriminar ni nada, nosotros no miramos ingresos ni nada de eso. Y si el programa es completamente gratuito, nosotros vamos a instalarlas, porque muchas veces también están instaladas en el lugar equivocado, ¿verdad? En la cocina no debería de ir una alarma de humo.

0: de humo, llevamos la escalera, como dice, y hacemos toda la instalación por la persona.
1: Vamos a la segunda pausa del programa, pero sí, ¿quieres agregar algo antes?
2: Sí, y tal vez una bonita práctica, como dijo Lucy, chequear y rechequear las fechas, a ver si no se caduca nada, tener un tiempo en el mes calendario del año, es decir, cada primavera. Vamos a chequear las alarmas, vamos a chequear las mochilas, que la ropa todavía quede, que la comida todavía esté efectiva, y de tal manera estamos mirando que estamos practicando lo que estamos diciendo.
1: Que haya una rotación una de rotación. Los insumos que estamos colocando en esa mochila de emergencia.
2: Así es.
1: Vamos a la pausa, vamos a aprovechar para saludar a Poder Popular en el Bronx, New York, que están ahí por Facebook. También saludamos a Víctor Toro y a Jorge Alvarado y a Jorge Méndez, que están escuchándonos y ahí, viéndonos ahí por Facebook. Muchísimas gracias y ojalá que les sirva esta información que estamos compartiendo. Y dimos un salto del mes de preparación a las alarmas, porque también ocurren muchos incendios en los hogares. Y a veces porque no tenemos esas alarmas y el humo y el fuego cunde en un momento, ya principalmente cuando llega el invierno y ponemos sí. el calentón y tenemos el celular ahí en un mismo conector, y cuando menos acuerda uno, pues empiezan las chispas y las llamas. Y si tuviéramos esas alarmas detectoras de humo, pues pudieran podemos salvar prevenir. La vida, y principalmente en la noche.
2: Así es.
1: Y ahora que llega el invierno y que tenemos esos calentones, porque no queremos prender el gas por lo caro que cuesta.
2: Sí, así
1: pero
2: es.
1: Todo trae unos riesgos.
2: Sí. Todo tiene consecuencia.
1: Vamos a la pausa, regresamos, seguimos con más aquí en Comunidad Alerta, hablando sobre el mes de preparación para emergencias, el papel de la Cruz Roja Americana, y en los últimos 15 minutos vamos a hablar sobre el papel del voluntariado y también sobre estas campañas de donación de sangre que siempre hace falta cuando hay pues situaciones de vida o muerte y la sangre se necesita.

0: Facebook. Le agradecemos por su sintonía, por su preferencia. Somos Radio Bilingüe, la red nacional de la radio pública latina en los Estados Unidos, y le ofrecemos este espacio de asuntos públicos para hablar de diferentes temas. Y hoy estamos hablando de la importancia de prepararnos para un desastre natural que, como sabemos, ocurren cuando menos espera uno, algunos provocados por la naturaleza, otros por el hombre, como los incendios que ocurren en los hogares. Y a veces, cuando llega uno a su casa a gusto a las 5, a las 6 a descansar, pues de repente se le va la luz. Y a mí me pasó ese otro día. Llegué muy contenta, ya me quité la ropa del trabajo, me puse cómoda, salí a regar mi pasto y dije, bueno, hago mis cositas, y me llegó una notificación: es probable que la luz de su casa se vaya en media hora. Pues yo seguí con mis cosas y dije, no se va a ir. Y ya eran las 7, ya cuando empieza a oscurecer, y pues se fue la luz. Y luego llegó otro mensaje: se va a reparar hasta el próximo día, dijeron. Vale. Y dije, ay, Dios mío, le alteran totalmente a uno su vida. Yo andaba cocinando, pues ya no prende la estufa si no tiene la electricidad, y yo no tengo ni cerillos ni nada, y ya me quedé a medias de, no hice mi té, no hice nada, y todo oscuro, y el perro y el gato andaban atrás que querían comer, y yo a ciegas, ¿eh?
1: Y ese es un buen ejemplo de que no tenemos, sí, linternas, baterías.

0: velas, cerillos.
1: Pero fíjate, pero ya me había pasado en otra ocasión que una persona chocó y tumbó un poste y se fue la luz por 2 días porque se tumbó todo. Entonces me había comprado una de esas linternas que la cargo constantemente, y luego tengo unos de esos espejos magnificadores que lo conectas y se carga. Y siempre los estoy cargando. Pues bien a gusto, en mi cuarto puse el espejo como una, y andaba por la casa con mi linterna. Pero porque tengo esa costumbre de estarlos cargando constantemente, sí. Porque ya me había pasado.
0: Ya hizo el hábito.
1: Y ya, o sea, me la pasé muy bien. Ajá. Pero bueno, nomás les digo la importancia de la preparación y el mantenimiento.
0: Y eso nos pasa en cualquier, y más durante tiempos de extrema calor, para prevenir algún tipo de incendio, dan esos anuncios y apagan totalmente la electricidad para prevenir.
1: Ah, mira.
0: Sí, entonces esa es una parte que hace.
1: Son los apagones programados.
0: Los apagones programados, uh-huh. Exactamente. Y de tal manera, si uno no tiene, una vez más, regresamos a la palabra favorita, la preparación y el equipo necesario, se queda uno mirando a decir, ¿y ahora qué voy a hacer?
1: No, a mí esto fue un accidente que pasó. Tumbaron otro poste por ahí porque la gente va a 100 por hora. Y,
0: sí.
1: Pero me agarró de sorpresa. Y usted hablaba de la importancia de prepararnos.
2: Correcto. Sí, prepararnos en diferentes formas, ¿verdad? Porque estábamos también hablando sobre lo de la mochila y todo eso, prepararnos en la familia, 10 minutos que tenga con su familia una reunión, ¿verdad? Como hablábamos, con esos 10 minutos puede marcar la diferencia, ¿verdad? Puede salvar una vida, pueden saber sus planes, dónde reunirse y todo eso, ¿verdad? He visto muchas documentales de todo lo que está pasando ahorita en Venezuela y Colombia, ¿verdad? Lo que pasó, muchas personas no sabían cómo comunicarse con sus familiares. Sabían algunos que estaban en tales edificios, pero no sabían, no tuvimos un plan. No hicimos dónde íbamos a salir, cómo íbamos a salir, dónde nos íbamos a reunir. Hay otras, miramos videos donde las familias salen corriendo, no les da tiempo de agarrar absolutamente nada, ¿verdad? Porque ellos están preocupados en agarrar a la abuelita, ¿verdad? Ayudarle a que salga de la casa, porque lo más importante en un terremoto es saber cubrirse, ¿verdad? Protegerse o salir del edificio si se puede, ¿verdad?
1: No, y también con las inundaciones. Yo me acuerdo a la gente de Pájaro, los padres andaban trabajando en el FIL, los niños estaban en la escuela y de repente el departamento de sheriff se empezó a mandar esas notificaciones de evacuación inmediata porque estaba a punto de desbordarse la presita que está ahí. Entonces la gente no tenía esos planes tampoco, eso aquí localmente.
2: Y algo muy importante que usted menciona, digamos, ¿verdad?, las notificaciones, también tenemos una aplicación de emergencia de la Cruz Roja, también hay del condado, donde usted puede poner en qué código postal vive y usted va a recibir notificaciones de emergencia cuando hay un desastre, y también le dice, por ejemplo, hay un sismo de tal magnitud que no sé qué, ¿verdad? Y tal calle está cerrada y todo eso, cuando hay incendios y todo eso. Entonces, en esa aplicación que tenemos, también puede recibir esas notificaciones.
1: Y hablando de notificaciones, ¿qué números de emergencias tenemos que tener a la mano? Además del 911, ¿tenemos que tener algo ya ahí en nuestro teléfono o en el refrigerador pegado?
0: Pues una de las cosas más interesantes es que hoy en día no recordamos números telefónicos como antes.
1: Yo solo me sé el de la estación. Y si algún día me pasa una emergencia, voy a llamar a la oficina a ver si me contesta Chuy.
0: Ayúdame.
1: No, de veras es el único que me sé de memoria, el del estudio y el de la oficina.
0: Creo que por básico, ¿cuál es el número de mi mamá, de mi papá, de mis hermanos? Tenerlo, ya si eres clásico, que no te puedes acordar por más que trates, tenerlo escrito y tenerlo en tu mochila o en tu bolso, para que de tal manera te puedas comunicar con la familia.
2: Pero el número de emergencia, ¿verdad? El 911 es el nacional de aquí de los Estados Unidos. El 911 es como nuestro número que deberíamos de estar llamando.
1: Y hemos platicado también aquí con representantes del Departamento de Emergencias del Condado de Monterrey, y ellos nos dicen, está bien que tengan el número 911 de emergencia, pero hay uno de no emergencias, dice, sí. Y en caso de situaciones muy difíciles, se satura ese número y a veces se deja de atender realmente problemas que requieren la atención inmediata por estar atendiendo de que no encuentro a mi perro o que a qué horas van a restablecer la luz. Dice, también es importante que tengan ese número de no emergencias del Departamento de Emergencias de su condado.
0: Así es. Y una de las cosas bonitas que estaba comentando Lucy es que en estas aplicaciones de la Cruz Roja Americana también tiene sesiones que uno puede practicar si alguien se está ahorcando porque se atragantó. Tiene los pasos indicados de qué hacer, cómo hacer si a alguien le pasa eso. Y lo puedo decir porque en gloria está mi madre, pero una vez se comió un pedazo de carne muy grande y ella se estaba atragantando y nadie sabía qué hacer. Entonces, también ahí está la aplicación de primeros auxilios con la Cruz Roja Americana para que, dependiendo de la situación, selecciones y te lleva paso a paso para que tú tengas las habilidades para prevenir algún mal.
1: ¿Y podemos bajar esa aplicación en nuestro teléfono y tener
0: totalmente
1: la lista?
0: Gratis.
1: Sí. ¿Cómo la baja uno, Lucy?
2: Puede ir a la zona de aplicaciones de su teléfono, ya sea de Android, ¿verdad?, o de Apple, y busca está en español y en inglés, ¿verdad? Entonces, busca Red Cross Emergencia y ahí va a bajar la aplicación. Y como le comento, está en la aplicación para los Android y también para los iPhone.
0: Y tiene una figurita de una curita. Para que cuando digan Cruz Roja Americana, está el icono que dice Cruz Roja Americana, pero tiene una imagen de una curita para que puedan identificar, porque hay bastantes. Hay primeros auxilios para animales y otros diferentes servicios dentro de la Cruz Roja Americana. Pero la que está comentando mi compañera Lucy es esta que indica una curita.
1: Entonces, la Cruz Roja también da capacitación y habilidades que salvan vidas como esta que tú mencionas. Pero antes de pasar a ese tema, ¿cómo le hacen las personas que necesiten que les reemplacen sus detectores de humo?
2: Sí, pueden llamar a la Cruz Roja Americana al 1-800-RED-CROSS y déjeme buscar, 1-800-733-2767. Y en ese número pueden pedir, este es un programa nacional, así que no solo aquí en California, también por si nos están escuchando en otras ciudades o en otros estados, este programa es nacional. Llamando a ese número, le da la dirección, cuántas recámaras tiene su casa, nos dan los datos, hacemos una cita y ya uno va a colocarlas.
1: ¿Y cuántas, así una casa de 3 recámaras, cuántas alarmas tiene que tener? Ya nos dijo, cerquitas de la cocina, no.
2: Depende también de cuántos niveles tiene, porque también queremos poner, digamos, en la parte de abajo, en la parte de arriba, digamos, si tiene la ducha, está como en un pasillo por donde están las recámaras, ¿verdad? Uno busca los lugares estratégicos. Si ya las tiene, también podemos reemplazarlas. Algo que tocó María temprano era de estar anotando, digamos, para cuando las chequeó, ¿verdad? Una vez al año o algo así. Las alarmas, en las alarmas hay un espacio donde uno coloca la fecha en que la instaló por primera vez, en que reemplazó la batería, ¿verdad? Si son de las antiguas, en qué año reemplazó las baterías y en qué año le hizo chequeo si estaba bien también. Entonces es muy importante estar chequeando eso, ¿verdad? Si usted dice, yo tengo alarmas y me funciona, que no sé qué, ¿verdad? También podemos ir a reemplazarlas, ¿verdad? O ir a chequearlas si de verdad están funcionando. Porque sí es cierto, muchas veces quitamos la batería, ¿verdad? De las antiguas, quitamos las baterías, cerramos la puertecita de la donde va la batería y no la volvemos a chequear. Ya se nos olvida porque no escuchamos el ruido.
1: Y fíjese que cuando llega el invierno, cuando uno prende, si tiene un calentón de gas, o sea, está pues generando fumes o humos que, impercibibles. O si también está uno cocinando o prendiendo el horno o está hirviendo agua o pone ahí la chimenea de leña, todo eso está generando pues sí, esos humos que son mortíferos. Y hemos visto casos en que en hoteles, o sea, han muerto personas y no encuentran la causa y eran por esos fumes que estaban mandando el aire acondicionado.
0: Así es. Y lo bonito de este programa de Suena la Alarma, traducido al español, o Sound the Alarm, aparte que son gratis, en el condado de Monterrey, si tú haces una cita, porque en ocasiones tenemos mesas educativas en las diferentes ferias de salud y la gente se registra, pedimos el nombre, el domicilio y el teléfono y solamente es para pedir qué día y qué hora es mejor para la persona. Hacemos una cita. Cuando le llamamos de regreso para confirmar, le decimos: somos de la Cruz Roja Americana, usted se registró para sonar la alarma, para chequear su alarma de humo. Y al terminar su cita, como un cumplido de gratitud de terminar su cita, les damos un, se les regala un kit básico, claro, de emergencia, como para preparar a la familia también.
1: Claro que sí, el primer paso. Y fíjate que Guadalupe nos está comentando que su vecino siempre hace prácticas de emergencia con su familia en caso de un incendio. Y luego también nos comentan que hace un mes el niño estaba cargando su no sé qué UV board y explotó. Para el momento que bajó por el extinguidor, el cuarto ya estaba en llamas.
0: Wow.
1: La organización de toda la familia para saber qué hacer. Sí, sí. Y ahorita tenemos tantas cosas electrónicas, Lucy y María, que sí. Yo a veces pues tengo ahí la televisión y luego a veces voy a cargar el teléfono y cuando voy a quitar el cuadrito está bien caliente. Digo, ay.
0: No, pero en un solo outlet, por ejemplo, tienes la computadora, el celular, la tableta.
1: El air fryer.
0: O sea, todo en una sola. Y dices, pero ¿por qué se calienta el outlet donde se conecta? Pero es que tienes muchas cosas conectadas y está sacando mucho jugo, por decir.
2: Y algo importante sobre este programa, ¿verdad? Es que, digamos, a nivel nacional se ha comprobado ahorita la fecha que se han salvado 2,600 vidas gracias a este programa porque pudieron escuchar la alarma de fuego y salir a tiempo, ¿verdad? So, esas vidas fueron rescatadas gracias a eso. Y también en nuestra región llevamos 48 vidas reportadas, ahorita documentadas, ¿verdad? Posiblemente hay más, pero documentadas. Hay 48 vidas que han sido salvadas en nuestra región gracias a este programa.
1: Hay muchas familias que rentan departamentos o rentan casas. ¿Necesitan autorización del dueño? Si yo rento un departamento en un complejo grande, yo solamente puedo tomar la decisión de poner esas alarmas, Lucy.
2: Se supone, ¿verdad? Y vamos a decir, se supone que por ley, cuando usted alquila, el dueño de los apartamentos, ¿verdad? O el edificio, ellos deberían de estar a cargo de eso. Ellos deberían de estar chequeando la alarma una vez al año, si necesita reemplazarla. Sabemos que no todo el tiempo se da, no todo el tiempo se cumple esa regla, ¿verdad? Entonces sí ha habido muchas ocasiones donde nosotros vamos a conjuntos de la gente está rentando y nos dice, ay, pero no sé si el AMLOR lo va a dejar, ¿verdad? El dueño va a dejar que lo ponga. Sería bueno comunicarle, ¿verdad?, al dueño, pero también piense en su bienestar, ¿verdad? Porque si el dueño ya lleva meses o años diciéndole, ay, sí la voy a poner y nunca la pone, ¿verdad?, le digo, es obligación del dueño revisar eso. Pero también pensemos en el bienestar de la persona que está rentando y decir, okay, yo sí necesito una acá y también lo podemos hacer.
1: Entonces, si yo llamo al 1-800-733-2767 para hacer una cita, entonces me contacto con algunas de ustedes, toman mi información, hacemos una cita y va un técnico voluntario a instalármelas.
0: ¿Y van a tener camisetas que dice la Cruz Roja Americana? Siempre tenemos un bache que indica quién somos para que haga ese sentido de confianza que no es cualquier persona, sino que es un representante, porque recuerda que dijo Lucy, el 90% del personal de la Cruz Roja va a ser un voluntario. Y ellos ya saben que tienen que tener su camisa de la Cruz Roja o el mismo programa, una camisa azul que dice Sound the Alarm, suena la alarma, que es en azul, para que la gente tenga la confianza de que puedan entrar a su casa.
1: Vamos a la última pausa del programa y Lucy nos dice, este es un programa a nivel nacional. Usted llama al número que le acabamos de dar, 1-800-733-2767, y dependiendo dónde viva en la nación, van a... Si necesita ir a revisar sus alarmas de humo, detectores de humo, y instalárselas de totalmente gratuitamente, lo que importa es salvar vidas, no es prevenir. Vamos a la última pausa, nos quedamos en los últimos minutos para hablar sobre cómo nos hacemos voluntarios de la Cruz Roja y también sobre este Vuelve la Vida, que están buscando. Van a tener
0: una campaña
1: de donación de sangre aquí localmente. Aquí muy María María muy creativa puso el Día de los Muertos. Bueno, vamos a la pausa y regresamos con más. Gracias por estar escuchándonos. Hoy hablando de la importancia de tener un plan de preparación para emergencias.

0: nos acompaña Lucy Rojas y María Magaña. Ellas son coordinadoras del Community Adaptation Program y Disaster Cycle Services de la Cruz Roja Americana, el programa de adaptación comunitaria de servicios de ciclos de desastres. Y estamos hablando cómo prepararnos para una emergencia, para un desastre natural, y también cómo prevenir que ocurran desastres dentro de nuestro hogar. Y la Cruz Roja tiene muchos programas, ya hablamos de pues ese programa que tiene de ayudar a la gente que haga su plan de preparación. También hablamos sobre este programa que tiene, que instala las alarmas detectoras de incendio. También María aquí nos comentó que tienen capacitación y habilidades que salvan vidas. Uno puede ir a recibir sus entrenamientos, pero también ahí online le pueden dar instrucciones de qué hacer en caso de una emergencia.
1: Sí, así es, como en preparación a la Hispanidad, que hoy felicidades a México, que empezamos sí, que con el Día de la Independencia y trajo claro, su lindo rebozo, Santa María.
0: Sí.
1: El mes de septiembre y octubre vamos a tener diferentes talleres educativos en línea. Así que si estás en Nueva York, gracias por todos los compañeros que están del oeste conectándose. Pero esto va a ser, no importa dónde estés, la única diferencia va a ser el horario, claro, ¿no? Pero van a haber talleres de cómo prepararte para la familia, hacer un kit de emergencias, cómo educar a los nenes para que también ellos estén preparados, y también RCP de solamente manos para poder tener esas habilidades de primeros auxilios. Les vamos a dar este volante aquí a Radio Bilingo para que ustedes tengan los datos, pero tan sencillo como seleccionar el QR, mirar qué fechas tengan esos talleres. Por ejemplo, empezamos en el mes de septiembre, el día 18, va a haber un RCP de solamente manos, cómo hacer compresiones. También vamos a tener cómo prepararnos en el hogar. O sea, diferentes días, diferentes temas, para que así sean como ladrillos de capacitaciones, si lo puedo decir de esa manera.
0: El que hablaste fue de resucitación artificial cuando
1: así
0: te
1: es.
0: Da un ataque o
1: un
0: cuando...
1: ataque cardíaco.
0: Ok, uh-huh. Eso es bien importante.
2: Sí, y el que está ahorita anunciando María, ese le llamamos las compresiones solamente, ¿verdad? Porque en ese no enseñamos a darlo, como le llamamos, ¿verdad? Nosotros la respiración boca a boca, sino ese solo son las compresiones que son de mucho valor para poder salvar una vida. Eso es aprender a hacer esas.
0: ¿Son en español, en inglés?
1: Hay en inglés y hay en español, pero lo que estamos ahorita promoviendo en septiembre y octubre va a ser específicamente en español, pero sí también van a ver, como hay gente latina que prefieren en inglés, también se van a dar.
0: Y entonces solamente registrarse y ahí va a ser la sesión por
1: ¿sí?
0: Zoom o no sé.
1: Exacto, va a ser en línea.
0: Va a ser en línea, online,
1: en línea.
0: Entra uno y...
1: Así es, sí. Se registra, selecciona los temáticos que a uno le encanta o que quiera aprender y ya selecciona la fecha y listo.
0: Y listo. ¿Cómo le hace uno para ser voluntario de la Cruz Roja? ¿O quién sería un candidato o candidata para donar su tiempo y sus talentos y habilidades a la Cruz Roja, Lucy?
2: So, para ser voluntario es tan sencillo como ir a la página de la Cruz Roja. .org, porque es la de aquí de Estados Unidos, ¿verdad? O también puede hablar al número de teléfono que usted proveyó temprano y decir que quiere ser voluntario. Aceptamos todos son bienvenidos, de todas las edades, de todos los géneros, son bienvenidos. Como les comenté al principio, 90% de nosotros somos voluntarios, ¿verdad? Entonces la necesidad de la Red Cross para voluntarios es grande. Y luego va a ser el área en que va a querer ser voluntario, ya depende de cada persona, de cuál es su interés, ¿verdad? Tenemos oportunidades infinitas, no sé si te debería decir infinitas, ¿verdad? Pero tenemos varias oportunidades, varios rangos donde podría desarrollarse, o si alguna vez usted... Tenemos muchos voluntarios que, digamos, ellos trabajaron en oficina todo el tiempo, ¿verdad? Y dicen, ¿saben qué? Ahora quiero hacer algo totalmente diferente. Nuestras oportunidades de voluntarios ya puede ser para ir a ayudar, digamos, a representar la Cruz Roja en un evento comunitario, como también pueden ser durante desplazamientos, ¿verdad? Durante desastres. Muchos voluntarios les gusta eso cuando van, digamos, a ayudar a otras ciudades, a otros estados, incluso a otros países, ¿verdad? ¿verdad? Yo tuve la oportunidad el año pasado de ir en representación de la Cruz Roja Americana, ir a ayudar a Canadá durante los incendios que ellos tenían allá. La mayoría de las personas allá representando a la Cruz Roja Americana eran voluntarios. Entonces tenemos todo tipo de oportunidad, depende del interés de la persona.
0: Y también dependiendo de la disponibilidad y los talentos de cada persona pueden ser muy útiles.
1: Y aparte de eso, sí, aquí sí que yo siempre trabajé en el campo, voy a pensar en mi mamá, y ella dijo, ay, es que yo no fui a la escuela, ¿qué puedo hacer? No te preocupes, hay muchas capacitaciones que se dan y muchas son en voz para que la gente pueda seguir, porque también sabemos que hay personas que tienen el interés de ser voluntarios, pero tienen una discapacidad de vista y no pueden ver las letras. Entonces, los entrenamientos tratan de hacerlo para todo tipo de habilidad y comprensión de la persona, porque como dijo Lucy, el deseo es grande, pero también queremos asegurar que tú tengas las habilidades para poder servir y que tengas la capacitación para sentirte segura en poder hacer ese servicio.
0: ¿Y de cuánto es el compromiso si uno es voluntario? O dependiendo de del tiempo que
1: tenga
0: uno.
1: Excelente pregunta.
2: Dependiendo del tiempo que usted tenga disponible, ¿verdad? No importa si alguien tiene mucho tiempo o solo unas horas al mes, todo puede ayudarnos.
1: Uno indica, baja una aplicación, todos tenemos en aplicaciones. Hay una aplicación que se dice Volunteer Connection o Conexión del Voluntario, y uno indica qué día y cuándo. O sea, puedo estar disponible del primero del mes al fin del mes de octubre, por ejemplo, para hacer cualquier tipo de servicio. Entonces, dependiendo de la necesidad de la Cruz Roja, me van a decir, oh, María Magaña, tenemos esta necesidad, ¿estás disponible? Porque también te preguntan, no solamente te mandan. Si tu vida está perfecta y no hay ningún detalle o complicación para que tú hagas ese servicio, entonces ya te llaman y te dan los pasos a seguir.
0: Nos quedan muy poquitos minutos, escasos 2 minutos. Donación de sangre.
1: Sí.
0: Porque es importante donar sangre. ¿Y quién es un candidato para donarla? Me quedaron muchas preguntas sobre este tema de donación de sangre, pero se nos fue el tiempo muy a prisa hablando sobre la importancia de esas alarmas en el hogar.
1: Bueno, parte 2 para esos temas que se me quedan pendientes, pero para los últimos minutos tenemos una campaña de donación de sangre que se llama Vuelve a la Vida o Boost a Life en inglés, y estamos en una dinámica de el día 31 de octubre, va a ser de 9 a 2 de la tarde. Nuestros compañeros en la Iglesia Católica de Madonna del Sazo nos dieron el espacio porque tienen las indicaciones perfectas para una donación de sangre. Y bueno, la necesidad es que ahorita se ha dado un llamado a donación de sangre porque los bancos se están usando demasiado. Una de las cosas que yo aprendí es que la gente latina tendemos a ser más universales en la sangre, y por eso, y también desafortunadamente entendemos que nos da miedo donar la sangre, a dónde va mi sangre, la jeringa, que están capacitados para sacarme la sangre correcta.
0: Pues vamos a hacer un programa sobre eso, porque hay muchos tabús y tenemos que hablarlo. Nos quedan escasamente 1 minuto, 30 segundos, ¿qué mensaje nos deja Lucy? Y 30 segundos para ti,
1: Nuestro
0: María.
1: Nuestro llamado, bueno, termino.
0: Primero Lucy. Ah, ¿terminas?
1: Termino y se lo dejo la última.
0: Saludo a Nena y a Machi que están conectados por Facebook. A ver.
1: Un saludo a los chicos. Pues más que nada el llamado de mi parte es que nos acompañen el 31 de octubre de 9 de la mañana a 2 de la tarde en la Iglesia Católica Madonna del Sazo, que está localizada en 320 East Laurel Drive, aquí en Salinas, California.
0: Al otro lado del DMV.
1: Al otro lado del DMV, allá por donde está el, ¿cómo se dice? Ya se me fue
0: ya
1: la palabra.
0: Ya se te acabó el tiempo, María.
2: Mi invitación para todos es sencilla: empiecen donde estén, revisen sus alarmas de humo, hagan un plan familiar, descarguen las alertas de emergencia, aprendan RCP, es muy importante, consideren donar sangre o convertirse en voluntarios. La preparación no tiene que ser perfecta ni costosa. Cada pequeño paso que damos hoy puede marcar una gran diferencia mañana.
0: Se nos acabó el tiempo, les voy
1: Muchísimas
0: a dejar el número
1: gracias.
0: De teléfono para las alarmas a nivel nacional, 1-800-733-2767. 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Le agradecemos a Gabriela Pérez, no, a Lucy Rojas y a María Magaña por haber estado aquí con nosotros representando a la Cruz Roja y compartiendo esta información tan importante. Soy Delia Saldívar, Mike Nelson en redes, Chuy Ramírez en controles técnicos. Somos Radio Bilingüe y radiobilingüe.org. Hasta la próxima.
1: Adiós.
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9: ¿Qué tal? Les saluda Citlali Sáenz. Bienvenidos a este despacho informativo. Un tribunal federal de apelaciones bloqueó una política de la administración Trump que permitía la detención obligatoria de ciertos inmigrantes sin acceso a fianzas. La decisión podría beneficiar a personas que permanecen detenidas mientras buscan regularizar su situación migratoria. Rosalba Piña, abogada de inmigración, explica qué decidió el Tercer Circuito y por qué este fallo es importante.
10: Estamos viendo desde el año pasado, desde que entró este presidente, que las personas que son arrestadas por ICE no les están dando fianza. Están haciendo todo lo posible para mantener a las personas detenidas, a tal grado que hasta se ha escuchado de la construcción de bodegas al estilo Amazon enormes para mantener a personas. O sea, el plan es mantener a cuantos puedan detenidos posibles.
9: La experta en inmigración comenta la posición de la actual administración, que considera que muchos inmigrantes no deberían tener acceso a una audiencia de fianza.
10: Esta administración interpreta que las personas que entraron sin inspección no califican a fianza y los circuitos están divididos, sin vista a tratar de mantenerlos sin fianza.
9: Rosalba Piña, abogada de inmigración, dice por qué este tema podría terminar hasta la Suprema Corte.
10: Esto significa que esto probablemente va a terminar en la Suprema Corte.
9: ¿Qué puede pasar ahora con las personas que permanecen detenidas y que todavía no han tenido una audiencia de fianza?
10: Lo que está sucediendo es que cuando están arrestando a las personas, estamos viendo una práctica de cambiarlos de localidad de donde son arrestados o de donde viven a lugares en donde claramente los circuitos están indicando no fianza, como digamos Kansas. Eso es lo que estamos viendo. ¿Para qué? Para obligar a las personas a estar detenidas. Y aparte, ahora también están fuertemente retando fianzas hasta para los que entraron con visa. Recientemente, hace unos días, hubo una decisión en donde un juez federal estaba ordenando que le dejaran fianza a una persona que entró con visa. Porque antes la distinción era entraste con visa o sin visa. Pero estamos viendo ahora una expansión agresiva a también incluir a los que entraron sin visa a tratar de mantenerlos.
9: Rosalba Piña, abogada de inmigración, explica qué opciones tienen quienes buscan una revisión de su caso y cómo podría cambiar su situación a partir de esta decisión.
10: Al momento en que te detienen, puedes pedir una audiencia de fianza ante un juez de inmigración. Se llama un Custody Redetermination Hearing. Es decir, ya ICE tomó la decisión de mantener a la persona detenida y le estás pidiendo a un juez que se redetermine esa decisión, ¿verdad? Ya dependiendo del caso en específico. La primera pregunta es, ¿cómo entró la persona a Estados Unidos? ¿Entró con inspección? O sea, es decir, ¿con alguna visa o entró sin inspección? Y luego hay que ver en dónde tienen a la persona detenida. Si está la persona detenida en una localidad en donde un circuito ya determinó que no hay fianza porque entraste sin inspección y te tienen detenido ahí, donde ese circuito gobierna.
9: Rosalba Piña explica la importancia del debido proceso y señala que existen diferencias entre las decisiones de las distintas cortes.
10: Te tienen al cliente detenido. Dos, probablemente en una localidad donde no hay fianza. Tres, todas las conversaciones, o sea, es estando la persona detenida. Cuatro, o te dicen no hay fianza, tienes que presentar todo tu caso en semanas. Cinco, digamos que tienes una petición pendiente que te da el ajuste de estatus, pero UCI tiene que decidir esa petición. UCI se sienta en esa petición a decir, el juez continúa con tu caso.
9: Mientras algunos tribunales consideran que ciertas personas tienen derecho a una audiencia de fianza, otros han determinado lo contrario. Esto genera incertidumbre para los inmigrantes detenidos y para sus familias.
10: Tienes otras cortes federales que dicen no hay fianza y si el juez de inmigración está en un estado rojo, son los estados que siguen a la administración, van a decir, no, pero esta corte aquí dijo que no hay fianza, por lo tanto yo tengo la obligación de seguir, o yo tengo la obligación de decir lo que dicen mis jefes. Quien termina pagando por ahora sí que como se está interpretando la ley, como se está aplicando y como están saliendo las decisiones, ¿verdad? Es la persona que está detenida y su familia.
9: Y es así como llegamos al final de este servicio informativo. Soy Citlali Sáenz. Cuídense mucho. Hasta pronto.
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0: Hola, muy buenos días y muy buenas tardes para otros. Donde quiera que usted me esté escuchando, yo le doy las gracias por seguir en sintonía de su estación favorita de Radio Bilingüe. ¿Quién les habla? Su amiga y servidora Anita Jaimes. Bueno, ahí estábamos escuchando a Fortino Reina con la canción Me caí de las nubes y también escuchamos a los Flamers con Camarón, Camarón Pelao. ¿Se levantó a bailar? Yo sé que sí, ¿verdad? Ya en unos lugares ya empieza el frillito, ¿verdad? En otros todavía está el calor, nosotros ya amanece fresquecito. Así que con esas canciones, ¿quién va a decir frío, verdad? Nada de eso, nada de eso. ¿Verdad que ya huele atole, champurrado? No voy a decir café porque ya no me gusta el café tan cafetera que era, que ahora ya no lo quiero ni oler, ¿verdad? Porque sí se me antoja, lo tomo. Pero nomás como que ya no me sabe. Yo creo que de tanto tiempo que ya lo dejé, ya le estoy haciendo caso también al doctor, wea, porque cómo me regaña cuando le digo, me dice, señor, usted viene deshidratado otra vez. Y yo, ¿cómo? Si sí me tomé mis 7 tazas de café, a mí, ay, digo, de agua antes de venir. Dice, no, sí, le creo que se haya tomado el café, pero no, me estoy portando bien. Ahora sí me estoy portando bien. Bueno, le recuerdo el número en cabina que es el 559-264-9191, o si usted me quiere mandar un mensajito, hágalo al 559-835-9235. Y recuerden que este último número es solamente para mensajes, no podemos recibir llamadas. También nos pueden escuchar a través de la internet, a través de radiobilingüe.org o también a través de la aplicación TuneIn Radio, ya que por esta aplicación, bueno, en las dos, ¿verdad? Tanto como nuestro sitio oficial como en la aplicación, usted nos puede recomendar con sus familiares, explíqueles cómo nos puede escuchar, y si usted pues todavía no le sabe y quiere aprender, bueno, preste poquito de atención, ya deje la escoba, deje el teléfono. No, no, el teléfono no lo va a dejar porque ahí lo vamos a hacer. Mire, usted, si quiere bajar la aplicación, bueno, usted se va a meter ahí donde, en su Play Store, ahí donde usted descargó el Facebook, su Instagram y donde a veces, el juego donde a veces se pasa todo el día. Bueno, pues ahí usted le va a escribir de esta forma. Usted le va a escribir TuneIn Radio. Bueno, ya lo escribió, ya lo encontró, entonces descargue esa aplicación. En algunos teléfonos o tabletas o computadoras, bueno, se tarda un poquito, pero bueno, ya que lo descarga, entonces ahí en el buscador donde dice buscar o dice search, usted ahí le va a escribir Radio Bilingüe. Y ya que lo encuentre, somos los de la palomita, ya nada más le va a dar play. Así nos va a estar escuchando a donde quiera que usted vaya. Y de esa misma forma como usted lo hizo, usted le puede explicar a algún familiar, a un amigo, a un vecino, ¿verdad? Acuérdese que hay que alegrarle el día al vecino. Le puede explicar, mira, esta estación, yo la escuché, mira, me gusta cómo todos, yo sé que la mayoría de ustedes tienen su locutor favorito, su programa favorito, ¿verdad? Así no se va a perder nada de su programación, porque a veces muchos locutores, así como yo, nada más venimos una vez a la semana, y entonces muchos de ustedes están esperando que llegue este lunes o martes, miércoles, jueves, ¿verdad? Entonces, y así no se lo va a perder. Ya usted recomiéndanos con sus familiares, dígale qué es lo que le gusta de Radio Bilingüe, y usted también, ¿verdad? ¿Qué le gusta? ¿Qué le ponemos? ¿Qué le quitamos? Y recuerden que esta estación y este programa es gracias a ustedes y para ustedes, ¿ok? Bueno, y no regaño, ¿verdad? Bueno, mire, ya las 11:14, tiempo del Pacífico. Bueno, ya casi 15, tiempo del Pacífico, que no se le vaya a hacer tarde. Bueno, entonces, pues vámonos a anuncios y ahorita regresamos con más música. Y recuerde que usted está escuchando Ritmos del Pueblo con su amiga Ana Jaimes. Llegó el momento de subirle el volumen a la radio.
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Ahí estábamos escuchando a Banda Estrellas con Bailando en la Playa. Esa canción me la habían pedido por aquí en un mensajito. Me dice, aquí está. Dice, ay, es casi una li casi un libro me escribió. Dice, hola Ana, buenos días. Soy David Robles de Mexicali, del Centinela. Vamos a seguir celebrando. Usted eres orgullosamente mexicana y yo orgullosamente mexicano. Los dos somos de la misma herencia. Claro que sí, don David. ¿Nos pones en la siguiente hora algo con la banda estrella que se llama Bailando en la Playa? Está complacido. Saludos para ti, para tu esposo Enrique, para todos tus radioescuchas, de parte de David Robles. Y el miércoles pasado te pedí Paloma Negra con mi paisano Neto Bernal, porque el miércoles pasado no viniste, y a ver si me la programas en la siguiente hora también. Saludos, Anita, y que viva México, mijo. Gracias, y antes de que se me olvide, feliz día de la locutora. Ah, mire, para ti y tú, para tu esposo Enrique, también por ser locutor, también para Enrique, para ustedes, Ana, para Daniel, para Leslie, de parte de David Robles. Yo sí, dice, yo sí tomo café, Anita, ya sea de talega o con leche. Bonita canción, excelente día. Pues gracias, don David Robles. Bueno, pues ahí estuvo su canción. También el saludo para don Memo y sus 10 morenas. Se me hace que don Memo nomás anda con 10 morenas. También el saludo para don Facundo, que ahí lo tengo en la línea. No se me desespere, ¿verdad? Porque luego les digo, no me cuelguen ni me cuelgan, qué malos son conmigo. Es que bueno, a veces me tardo poquito, aquí al aire, pero bueno. Les iba a hablar ahorita, bueno, les voy a poner una canción, bueno, que les pongo la canción o les hablo del artista o de lo que vamos, es lo que acontece, ¿verdad? De todo, Anita, ¿verdad? Pero pues mire, aquí tengo mi tiradero, como quien dice. Bueno, si usted vive en Farmersville, preste mucha atención porque la Asociación Civic va a tener una capacitación digital. Esto va a iniciar el 21 de septiembre, ya la siguiente semana. Bueno, las clases van a ser lunes y miércoles de 4 a 6 de la tarde. Usted va a poder aprender el uso básico de la computadora, herramientas digitales para la escuela y el hogar y inteligencia artificial en la vida diaria. Recuerden que ahora para todo nos están pidiendo métase a la página oficial. O para descargar un documento que aquí, que allá, y a veces pues no le sabemos mucho a la tecnología, ¿verdad? Bueno, pues esta capacitación le va a ayudar demasiado porque, como dice, ¿verdad? Esto puede ayudarle para la escuela, para beneficio de sus hijos o para su hogar o para tal vez para hasta un negocio, y sobre todo que es completamente gratis. Y bueno, si usted quiere más información, porque hay que registrarse, usted mande el mensaje al 559-666-2424 y recuerde que va a ser en Farmersville. Y comienza el día lunes 21. Las clases son lunes y miércoles, 2 días, de 4 a 6 de la tarde. Y bueno, les decía, bueno, ahorita vamos a escuchar, bueno, ¿qué escuchamos? Estábamos escuchando a Banda Estrella con Bailando en la Playa y también a Son Rompepera con la canción Cumbia Ay, al rato ni el español ni el inglés. Algarrobera. Ahí está. Bueno, entonces vamos a escuchar a Villa 5 con la canción Tu Nuevo Cariñito.

como, no les voy a decir dónde. Y bueno, y ellos firmaron con importantes sellos discográfico, destacándose por ser grupo juvenil compuesto por hermanos con una voz femenina al frente. Bueno, entonces escuchemos a Villa 5 con la canción Tu Nuevo Cariñito. Así que llegó el momento. Súbele el volumen a la radio. Síguele alegrándole el día al vecino.

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2: Para ajustar el flujo del río Colorado, el Buró de Reclamaciones del Gobierno Federal, a finales de julio del 2026, estableció un plan de 10 años donde reducen las cuotas de agua para la cuenca baja, pero exime a los estados de la cuenca alta. 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

0: Y ahí estábamos escuchando a Facundo Chaides con la canción Bendición para México. Y también escuchamos a Germán Montero con la canción La célula que explota, un tributo a los Caifanes. Esa canción se la vamos a dedicar a alguien que está aquí cerquita de donde yo estoy trabajando. Esta canción va dedicada para el señor Martín, que dice que le encantó. Bueno, y también escuchamos a Villa 5 con Tu nuevo cariñito. Bueno, si usted vive aquí en Fresno, no se vaya a perder el gran convivio del Valle, que va a durar 3 días, del 2 al 4 de octubre. Este gran convivio del Valle es un festival gratuito de 3 días que se llevará a cabo del 2 al 4 de octubre en Courthouse Park, en el centro de Fresno. El festival se celebra las tradiciones culturales del Valle Central. Es producido por Alianza para las Artes Tradicionales de California, o ACTA, una organización estatal sin fines de lucro con sede aquí en Fresno y oficinas en San Francisco y Los Ángeles. ACTA trabaja con artistas y comunidades para apoyar las artes tradicionales y las prácticas culturales en todo California, así que no se lo vaya a perder. Octubre, del 2 al 4 de octubre en Courthouse Park. La dirección es 1100 Van Ness Avenue, aquí en Fresno, California. Los horarios son, por aquí los tenía y por aquí los acabo de perder. Se me hace que viernes, a ver, no, si ya aquí los tenía, sí, pero se me escondieron. Pero si no, denme chancita y, no, aquí está. El viernes va a ser de 4 a 10. El sábado va a ser de 10 de la mañana a 10 de la noche. El domingo va a ser desde las 11 de la mañana hasta las 6 de la tarde. Así que no se lo vaya a perder, 3 días del gran convivio del Valle. Viernes 2 de octubre desde las 4 de la tarde a las 10 de la noche. Sábado 3 de 10 a 10, 12 horas corridas, de 10 de la mañana a las 10 de la noche, y el domingo de 11 de la mañana a 6 de la tarde. Así que no se lo vaya a perder, anótelo en sus calendarios. Bueno, entonces vámonos, anuncios, y ahorita regresamos con más música. Mire, ya 43 minutos después de la hora, qué rápido se va el tiempo. Y sobre todo cuando estás haciendo lo que más te gusta, ¿verdad? Bueno, vámonos, anuncios, y ahorita regresamos con más música.
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Y ahí estábamos escuchando a Elías Medina y los Aquilatados con la canción Que se los cuente la luna. Y también escuchamos a la Sonora Santanera con la voz de Sonia López con Enemigos. Y escuchamos a los Tiranos del Norte con Quisiera Amarte Menos para saludar al señor Jorge Amezquita. También el saludo para doña Kenia Calderón. Me dice, salúdame a mi, a mi pariente, a Luis Antonio Aguirre y a sus amigos que nos escuchan en Córcoran. Bueno, ya me pidió la canción de Gotitas de Amor. Ay, ya no me dio tiempo buscárselas. Andaba yo buscando también otras canciones que me habían pedido. ¿Y qué será? Que no las encuentro. Ya las anduve busque y no se dejan, ¿usted cree? Y bueno, pues se me hace que me las voy a llevar de tarea y se las traigo para la semana que viene. Porque, bueno, ya dijeran por allá, le di vuelta a la memoria y nomás no me sale, dijera mi compañero Enrique, ya moví todas las memorias y nada que sale esa canción, pero sí yo recuerdo que la traía, nomás que a lo mejor, por si yo le escribo una letra mal o algo, y es por eso que no me sale la canción, pero bueno, me las voy a llevar de tarea. Y yo me despido por el momento, yo regreso en punto de las 2 de la tarde, tiempo del Pacífico, en el programa Arriba al Norte, ahora sí voy a venir, así que para que vaya usted, se vaya previniendo, para que ya sea que me hable o me mande un mensaje pidiéndome su canción, ahora vamos a estar al 2x1, bueno, siempre y cuando que sea de diferente artista, ¿verdad? Porque se las debo desde hace 8 días, así que bueno, haga su lista. Y nos vamos a ir con esta última canción. Vamos a escuchar a los Yairas con la canción Ámame. Esa canción, se la vamos a dedicar al señor Chicontenca, que esperemos que ya haya llegado a su casa, que ya esté preparando el lonche, ¿verdad? Para que cuando llegue la dueña de sus quincenas ya le tenga ahí el lonchecito, ¿verdad? Bueno, pues eso es todo y esto fue su programa Ritmos del Pueblo con su amiga Ana Jaimes. Pero usted siga subiéndole el volumen a la radio, sígale alegrándole el día al vecino.

0: Hola, bienvenidas y bienvenidos a Línea Abierta en Radio Bilingüe, el primer y único programa de conversación y llamadas en español de la radio pública en Estados Unidos. Yo soy Gerardo Guzmán, gracias por acompañarnos en esta nueva edición de Línea Abierta. Veremos cómo de nuevo Trump quiere excluir del censo a los migrantes y a otras comunidades vulnerables. Mientras, la gasolina sigue subiendo y la tensión en el Medio Oriente sigue creciendo. Además, ¿cómo se preparan las comunidades para defender su derecho al voto? Y más aún cuando esta semana se celebró el Día Nacional de Registro del Votante. Todo eso y más lo estaremos comentando aquí en Línea Abierta, pero recuerde que también nuestros teléfonos están a su disposición. 1-800-345-4632, 1-800-345-4632 son los teléfonos para que usted entable contacto con nosotros. Mantenga esos puentes de información, comentario, opinión aquí en Línea Abierta. Donald Trump propuso cambios importantes en la forma en que el gobierno quiere levantar el censo para el próximo recuento nacional de población en el 2030. Aunque es probable que el plan enfrente desafíos legales, tales cambios afectarán las cifras de población utilizadas para determinar la representación de cada estado en el Congreso y sus votos en el colegio electoral, así como rediseñar los mapas de distritos congresionales en todos los niveles de gobierno y distribuir fondos federales para servicios públicos. La propuesta de la administración, publicada en línea, plantea una exclusión sin precedentes de los ciudadanos no estadounidenses que carecen de tarjeta de residencia permanente, de un conjunto clave de resultados del censo de 2030. Resultados que, según la 14ª enmienda, deben incluir el número total de personas en cada estado, basándose en lo que considera la mejor interpretación de dicho mandato. La administración argumenta en el aviso de la propuesta publicada en el Registro Federal que los redactores de la Constitución no pretendían que el término de personas, sí, que el término personas incluyera a ciertos individuos sin ciudadanía estadounidense. Esta propuesta se presentó meses antes del límite del 1 de abril, cuando debió enviar al Congreso un borrador que ostenta la autoridad final sobre el recuento según la Constitución, un informe sobre los temas que se planea incluir en el censo del 2030. Actualmente se está recopilando la opinión pública sobre la propuesta y la fecha límite para recopilar esa opinión pública es el 13 de octubre. Esto antes de emitir una norma definitiva. Para hablar de estos cambios y lo que significa para no solamente para el censo, no solamente para la comunidad latina, no solamente para la comunidad migrante, está con nosotros, lo cual agradecemos, Laura Mónica Saucedo, quien es la jefa en temas de política en el Centro de Política y Presupuesto de California, desde Sacramento, California. Mónica Saucedo, gracias por tomar la llamada.
1: Muchas gracias, Gerardo. Muy agradecido por estar aquí.
0: Mónica, ¿cuáles son los cambios que ahora propone el gobierno federal en concreto para el censo?
1: Sí, la nueva propuesta de la administración de Trump cambiaría de manera importante cómo se lleva a cabo el censo del 2030. Primero, propone excluir del conteo oficial a inmigrantes que no sean ciudadanos o residentes permanentes, es decir, que no tengan green card. Esto podría incluir no solamente a personas indocumentadas, sino también a personas que están legalmente en el país bajo otros estatus migratorios, como trabajadores temporales, estudiantes internacionales y algunas personas con estatus humanitario. La propuesta también eliminaría del censo preguntas sobre raza, origen étnico y orientación sexual. Juntos, todos estos cambios significaría que tendríamos menos información sobre quiénes realmente viven en nuestras comunidades y sobre las diferencias que existen entre distintos grupos de la población.
0: Ahora, ¿qué consecuencias, además de lo que tú ya nos adelantas, tendría excluir del conteo poblacional específicamente a los migrantes sin green card?
1: Y la consecuencia más directa sería que comunidades enteras podrían quedar subrepresentadas. Estas personas que no tienen su green card seguirían viviendo en nuestras comunidades, trabajando, pagando impuestos, etcétera. Pero dejarían de formar parte del conteo que es utilizado para determinar la representación de cada estado en el Congreso. Más específicamente, cada 10 años, el conteo del censo se utiliza para distribuir los 435 escaños de la Cámara de Representantes entre los estados. Y si dejamos de contar a parte de la población, algunos estados y comunidades podrían tener menos representación. Y las consecuencias no se quedan solamente con los inmigrantes. Muchas familias latinas, como sabemos, son familias de estatus migratorio mixto. Una misma familia puede incluir ciudadanos, residentes permanentes y personas con otros estatus migratorios. Así que cuando dejamos de contar a una parte de esa familia, estamos dejando de reflejar la realidad de toda la comunidad.
0: Y eso trae serias consecuencias como las que nos acabas de describir, Mónica. A muchos defensores del censo les preocupa que la reciente propuesta de la administración de Donald Trump de introducir estos cambios importantes en el recuento nacional, incluso si finalmente no se lleva a cabo, pueda desalentar aún más la participación pública en el censo del 2030, especialmente entre los residentes latinos, un grupo que históricamente ha sufrido de subregistros por parte de la oficina del censo. Pero también está lo que también nos adelantabas en esta propuesta, el hecho de no incluir la pregunta sobre raza y el origen étnico de las personas a contabilizar o de por lo menos regresar al formato que existía previo al 2020. Porque hay que recordar que durante la presidencia de Joe Biden se actualizó el modo de presentar los datos sobre raza y origen étnico. ¿Pudieses describirnos brevemente cuál fue la razón que dio en ese momento el gobierno de Biden para esa actualización en cómo abordar el tema de la raza y el origen étnico?
1: Sí, claro. Para el censo del 2020 se integraron algunos cambios para reflejar mejor la diversidad de la población. Aunque todavía existían algunas limitaciones importantes, de todos modos fue un paso para adelante. Y durante la misma administración Biden se avanzaron discusiones sobre cambios aún más amplios para que las personas pudieran identificarse de una manera que reflejara mejor quiénes son. El objetivo sí era mejorar la calidad y precisión de los datos, pero también era asegurar que nuestras comunidades fueran visibles en ellos. Contar con información más completa sobre raza y origen étnico nos permite entender mejor las desigualdades que enfrentan distintas comunidades y diseñar políticas públicas que respondan a sus necesidades.
0: Sí, recuerdo que en ese entonces se cambió, por ejemplo, el hecho de que más bien se incluía el aspecto del Medio Oriente y más que específico por regiones, porque se dieron cuenta que muchas personas de origen étnico de esas zonas del planeta ponían que eran de raza blanca y pues se necesitaba tener como algún dato más específico en cuestión de etnia. Ahora se busca eliminar ese cambio, Mónica, incluso ya no preguntar sobre raza y origen étnico en el censo, porque dicen que es mejor mantener como una especie de color blindness, como le dicen en inglés, ¿no? Ahora, Mónica, ¿por qué es importante que el conteo poblacional lleve registro de la raza, de la etnia de los que viven en este país?
1: Esto es tan importante porque no podemos responder a problemas que no podemos ver. Los datos sobre raza y origen étnico nos permiten identificar dónde existen esas desigualdades en pobreza, en hambre, vivienda, salud, educación y muchas otras áreas. Y también nos permiten saber si las políticas públicas están llegando a las comunidades a las que deberían beneficiar y dónde se están quedando cortas. Así que eliminar esta información no elimina las desigualdades, simplemente hace más difícil medirlas, entenderlas y diseñar políticas públicas para responder a ellas.
0: Muchos de los defensores de los derechos civiles, incluyendo la organización que tú representas, junto con investigadores y otros partidarios de incluir esas preguntas, advierten que el plan de la administración actual pone en riesgo los futuros datos federales utilizados para la redistribución de distritos electorales, la aplicación de la ley del derecho al voto y otras protecciones contra la discriminación, así como para fundamentar la formulación de políticas. Para muchos que han condenado la propuesta, incluyendo el Fondo Educativo de la Asociación Nacional de Funcionarios Latinos Electos y Designados, NALEO, se trata de un intento de hacer desaparecer a los latinos y a otras comunidades en el censo del 2030. ¿Tú, Mónica, lo ves de esa manera?
1: Bueno, no puedo hablar sobre la intención detrás de la propuesta, pero sí podemos hablar claramente sobre sus consecuencias. Si dejamos de contar a algunas personas y dejamos de recopilar información que nos permite identificar a distintas comunidades, el resultado es que esas comunidades se vuelven menos visibles en los datos que utiliza el gobierno. Y para la comunidad eso es especialmente preocupante. En mi estado de California, los latinos representan alrededor del 41% de la población. Así que no podemos entender el presente ni planificar el futuro de California y otros estados si nuestros datos no reflejan adecuadamente a una parte tan grande de nuestra población.
0: Otro aspecto clave, Mónica, es la intención de prohibir que el censo incluya preguntas sobre la orientación sexual de las personas. Si nos puedes ampliar el aspecto de estos cambios.
1: Sí, esto es particularmente importante porque la población LGBT+ ya es subrepresentada en muchos de los datos públicos que utilizamos para entender condiciones económicas y sociales en nuestras comunidades. A diferencia de características como la edad o nivel de educación, la orientación sexual y la identidad de género todavía no se preguntan de manera consistente en muchas de las principales fuentes de datos públicos. ¿Qué significa? Que a veces que tenemos menos información para saber qué niveles de pobreza, inseguridad alimentaria o acceso a vivienda tienen estas personas que enfrentan desafíos muy diferentes al resto de la población. Cuando una comunidad ya es poco visible en los datos, recopilar aún menos información puede hacerla aún más invisible.
0: Entiendo, Mónica, que no podemos saber qué está en la mente de estas personas o del presidente para proponer estos cambios, pero ¿a qué atribuyes el empeño del gobierno de Donald Trump a llevar a cabo estas modificaciones en el censo? Porque no es la primera vez, ya lo hizo en su primera administración. Y sabemos de que, como lo acabas de explicar, de que estos cambios atentan directamente contra las comunidades migrantes, contra la población de color y ahora también contra la comunidad LGBTQ+.
1: Así es, creo que es importante ver esta propuesta dentro de un contexto más amplio de cambios de política que hemos visto desde que el presidente Trump regresó a poder. En temas de inmigración hemos visto una expansión de las operaciones y recursos a ICE y otras medidas de control migratorio, incluyendo cambios que restringen el acceso de ciertos inmigrantes con estatus legal a programas públicos como SNAP y Medicaid. También hemos visto una serie de acciones dirigidas específicamente a personas transgénero y a la comunidad LGBT. Por ejemplo, medidas que restringen el acceso a ciertos servicios de salud relacionados con la transición de género y otras medidas parecidas. Entonces, sin adivinar la intención detrás de esta propuesta específica, sí podemos decir que no ocurre de una manera aislada. Forma parte de un contexto en el que las políticas federales han cambiado de manera significativa para las comunidades inmigrantes y LGBT.
0: Por último, Mónica, si nos puedes recordar la importancia del censo para el funcionamiento de las políticas públicas de este país y de todos los poderes gubernamentales, pero también para datos esenciales sobre el crecimiento poblacional, la diversidad de los habitantes de los Estados Unidos.
1: Sí, claro, el censo es una de las herramientas fundamentales que tenemos para entender quiénes somos como país y qué necesitan las comunidades. Sus datos ayudan a determinar la representación pública, pero también informan decisiones enormes sobre inversiones públicas y ayudan a gobiernos, investigadores como yo y organizaciones comunitarias a entender dónde existen esas necesidades. Lo vimos muy claramente cuando hubo preocupaciones similares durante el censo 2020. De hecho, un análisis que se hizo en ese entonces estimó que un subconteo de la población latina de entre 2 y 10% solamente en el condado de Los Ángeles significaría una pérdida de hasta $586 millones en fondos federales para distintos programas, que se traduce en cosas muy concretas como comidas para adultos mayores, alimentación para estudiantes, servicios de salud pública, cuidado infantil y muchas otras áreas. Por eso es tan importante la precisión del censo. Si nuestras comunidades no aparecen completamente en los datos, los recursos y las políticas diseñadas para responder a sus necesidades tampoco pueden reflejar completamente la realidad en la que viven.
0: Mónica Saucedo, investigadora en jefe de políticas en el Centro de Políticas y Presupuesto de California, desde Sacramento. Muchas gracias por estar aquí en Línea Abierta.
1: Muchas gracias.
0: Y pues del censo nos vamos a una pausa, porque al regresar revisaremos los precios de lo que nos está dando cada vez más dolor de cabeza y dolor en el bolsillo, que son los precios del petróleo y de la gasolina en los Estados Unidos. Hacemos una pausa y regresando tomamos ese tema.
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0: 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Continuamos en Línea Abierta y aprovecho para recordarle también nuestros teléfonos para que sea parte de la conversación. Es el 1-800 y aquí se lo entrego, que es el 1-800-345-4632, 1-800-345-4632. Comuníquese con nosotros, haga sentir su voz aquí en Línea Abierta. Pues bien, ya nos dimos cuenta todos, cada vez que vamos a la gasolinera, de este problemita. Dicen algunos problemita, otros realmente saben que es un problemón. A medida que se intensifican las tensiones en Oriente Medio, el precio mundial del petróleo se mantiene por encima de los $100 por barril. De hecho, hoy está el Brent, que es el índice de precios a nivel internacional de petróleo, en los $105. Y el West Texas, que es donde se basan normalmente los precios del petróleo que circulan o se producen o se distribuyen aquí en el continente americano, bueno, pues el West Texas está por encima de los $104. Y esto viene desde julio, no se tenía ese nivel de precios. Esta cifra es casi un 40% superior a la registrada en vísperas de la guerra con Irán, es decir, antes de que empezaran los bombardeos en Teherán, propiciados por Estados Unidos e Israel. El aumento refleja la preocupación de los inversionistas sobre cuánto durará el conflicto, que ya entró en su séptimo mes. Las tensiones y el cierre del Estrecho de Hormuz han obstaculizado una parte importante de los envíos mundiales de los combustibles. Para hablar de lo que está sucediendo con respecto a los precios de los combustibles y lo que podemos esperar a corto plazo, está con nosotros Laura Rodríguez, quien es vicepresidenta en jefe de Asuntos Gubernamentales en el Centro para el Progreso Americano desde Washington. Laura, un placer de nuevo platicar contigo.
3: Igualmente, gracias por tenerme.
0: Laura, en las gasolineras los precios siguen subiendo. Hoy, según la Asociación Americana de Automovilistas, el precio promedio del galón de la regular es de $4.36 a nivel nacional. Pero en California, el precio promedio está por encima de los $6 por galón. Y ni se diga del diésel, cuyo precio promedio a nivel nacional está en los $6.31. Laura, ¿qué factores contribuyen a esta alza de precios del combustible? ¿Solo por el conflicto en Irán o hay otros factores?
3: Bueno, hay varios factores, pero el que en este momento está poniendo los precios ahí es la guerra en Irán. Como saben muchos aquí en el programa y la gente que está poniendo atención, Irán ha cerrado el Hormuz, donde entra todo el petróleo, o no todo, mucho del petróleo. Entonces, muchos países que envían petróleo para acá, para los Estados Unidos, no tienen cómo hacerlo de forma sin tener miedo de que se los llevan un landmine, que se les explote. Pero también lo que estamos viendo es que esos precios no solo son en la gasolinera. Tú mencionaste el promedio de diésel. Y el promedio de diésel también está afectando, tú y yo hemos hablado de esto, los precios de la comida, el precio de las cosas de todos los días que uno necesita. Porque
0: eso me gustaría que nos explicaras, Laura, por qué el precio de la comida se ve impactada específicamente por los precios del diésel.
3: Sí, porque para el diésel, eso es lo que usan todos los camiones grandes que llevan la comida de un lado para otro, de todas las plantas, de todas los farms, pues toda la comida, casi toda, viene en de esos camiones gigantes, y esos todos son de diésel. Y esa gente en este momento no puede ni llenar su tanque. Hay ciertas partes donde llegan al máximo que pueden comprar y no llegan a llenar porque está tan caro. Entonces estamos viendo que no pueden ni vivir, no pueden sostenerse ellos mismos, los camioneros, por el precio del diésel, y eso va a afectar cuánta comida puede llegar a cuáles lados y partes de los Estados Unidos. Ya la comida está mucho más cara y va a subir mucho más.
0: Y ya ves que eso también se calculó el año pasado con la cuestión de los aranceles, de que se iba a afectar en gran medida las cadenas de suministro, los precios también de la canasta básica. Y sí hubo un cierto aumento, hay un aumento de la inflación, pero ha habido amortiguamiento por otras áreas. Aquí en el caso del combustible, que como nos explicas, está teniendo un incremento directo por el conflicto en el Medio Oriente, ¿cómo impactará a nuestra economía en concreto, o cómo está impactando ya nuestro presupuesto?
3: Bueno, desde el comienzo del conflicto, los consumidores han pagado más de 100 mil millones de dólares en costos adicionales por gasolina y diésel, lo que equivale a un promedio de $782 por hogar. Eso no es nada, eso es mucho, especialmente en un momento que están subiendo los precios para todo. Y hoy mismo vimos que el Banco de Reserva Federal subió los intereses. Entonces estamos viendo que también va a costar más todo. Va a costar poder comprar una casa, poder comprar un carro, sus tarjetas de crédito. Todo eso sube en el momento peor, cuando todo está costando más.
0: Sí, un estudio de la Universidad Brown llegó a la conclusión de que hasta el mes de agosto todos los ciudadanos o todos los habitantes de este país pagaron por la guerra en Irán cerca de $800. Desde que comenzó el conflicto hasta ahora, tuvimos que desembolsar de nuestro bolsillo cerca de $800 más en nuestro presupuesto, y que nos está costando a nosotros $1,000,000 la guerra, $1,000,000 cada 2 minutos. Cada 2 minutos nos está costando por el alza de los precios energéticos. Cada 2 minutos, $1,000,000 le cuesta a este país la situación en Irán. Ahora, Laura, ¿hasta dónde podrían subir los precios? ¿Tendrán un límite o podemos esperar que esto siga hasta por los cielos?
3: Bueno, no, de verdad que no sabemos dónde es el límite, pero estamos viendo que por lo menos hasta ahora los republicanos en el Congreso no han querido votar contra la guerra, pero ayer eso cambió. En la Cámara de Representantes hubieron 7 republicanos que votaron con demócratas para parar la guerra en Irán. Y vamos a ver en el Senado hoy, o más tardecito hoy o mañana, un voto de lo mismo en el Senado. Vamos a ver si pasa. Obviamente el presidente tiene que firmar eso, pero estamos viendo que por lo menos ahora muchos, hasta republicanos, están dando cuenta que esto no puede seguir así porque van a seguir subiendo. No hemos ni hablado de otras cosas que están pasando en este momento por el diesel. Muchos autobuses escolares les está aumentando tanto los precios que están reduciendo los servicios. Quitando excursiones para niños, están consolidando rutas. Esto va a seguir afectando más y más cosas.
0: Sí, pero pues estamos en pleno año electoral y la semana pasada, que fue la extraordinaria Convención Nacional Republicana, ahí el presidente hizo múltiples promesas. Entre ellas prometió que después de las elecciones de medio término iba a terminar la guerra con Irán y los precios de los combustibles bajarían de manera inmediata. ¿Cómo responder a esas promesas y a esos intentos de cambiar, de calmar, perdón, los ánimos de la población por esta crisis energética que estamos enfrentando?
3: Bueno, desafortunadamente es muy difícil de creerle al presidente. Primero, él ha dicho desde el principio que esta guerra iba a ser rapidita, 3 semanas, 1 mes, 3 meses, 6, estamos en 7 meses, ¿cierto? Entonces, cada vez que promete que ya va a terminar la guerra, no ha pasado. Igual con los precios, ha dicho que va a coger el petróleo de Venezuela, va a hacer sus negocios con Ucrania y Rusia para que se paren de bombardear las plantas energéticas que tienen petróleo. No ha pasado. Nada de lo que él ha prometido ha pasado. Entonces, muy difícil creerle. Me encantaría que sería verdad, porque para todo el país se necesita parar esta guerra.
0: Entonces, aún terminando la guerra, suponiendo mañana, eso no necesariamente se va a reflejar inmediatamente en una caída de los precios del petróleo, ni tampoco de la gasolina.
3: No, así no es como funciona, desafortunadamente.

0: precios tienen que seguir subiendo porque ellos saben que va a venir menos y menos petróleo. Estamos viendo que están reduciendo cuánto aceite de motor uno puede comprar en Costco. Entonces están ya parando gente de comprar demasiado porque saben que va a haber menos y menos. Y la gente está pensando que vamos para una época como estaba en los 1970s, en los 70s, cuando no había gasolina y ni petróleo para todo el mundo. Entonces, está muy miedosa la cosa.
1: Entonces, en 30 segundos, Laura, si nos puedes decir qué podemos esperar en las próximas semanas sobre esta situación.
0: Bueno, desafortunadamente yo creo que lo que vamos a tener que esperar es precios más altos. Precios más altos para la gasolina, para el diésel, para la comida y ahora también para su plata, para invertir, para todo. Desafortunadamente en este momento no vemos cómo va a parar porque hasta si el Senado lo pasa el proyecto de ley para parar la guerra, el presidente no lo va a firmar. Quedamos en las mismas. Entonces, por ahora no vemos cómo para.
1: Laura Rodríguez, vicepresidenta de Asuntos Gubernamentales en el Centro para el Progreso Americano. Qué pena terminar esta conversación con ese futuro un poquito difícil, pero bueno, así tiene que ser las cosas, Laura. Muchas gracias por estar con nosotros.
0: Gracias a ti.
1: Hagamos una pausa, pero al regresar hay esperanza para que nuestro voto se defienda, se proteja para las próximas elecciones. Lo estaremos discutiendo después de esta breve pausa.

0: 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Vamos con nuestros radioescuchas que amablemente y pacientemente están en la línea, como es el caso de Lorenzo desde Yakima. Lorenzo, te escuchamos con tu comentario.
1: Sí, muy buenas tardes. Gracias por dejarme hablar. Mira, yo lo que todo estoy pensando, ¿hasta dónde vamos a llegar sabiendo que lo que tenemos según el presidente no es un presidente, es un terrorista, y lo estamos dejando que acabe todo el mundo, porque no es nomás Estados Unidos, sino que está contra todo el mundo? Entonces, ¿hasta cuándo lo vamos a dejar? ¿Cómo están esas personas que tienen poder y no hacen nada? O sea, ¿van a dejar que de veras se acabe todo el mundo o qué es lo que está pasando? Ahora, como dice él, que los emigrantes que somos

0: carga pública, y la carga pública es todo el gobierno, porque lo paga la nación. Y yo conozco hijos de padres que son ilegales, sus hijos están en el gobierno, sirviendo al gobierno, levantando las cosechas, y esa gente es la que levanta Estados Unidos y paga impuestos, y todavía somos basura, somos carga pública. Ve si cuenta cómo está la situación.
1: Muy bien, Lorenzo, pues una de las formas para lograr algún cambio o hacer valer también nuestra voz es a través del voto, y te invito a que te quedes para la siguiente etapa de este programa, porque Donald Trump, gracias Lorenzo, Donald Trump, fíjate, arremetió contra la Suprema Corte de Justicia después de que el máximo tribunal rechazó su solicitud esta semana de levantar una orden que detiene su polémico plan para restringir el voto por correo postal, y acusó al tribunal de dejarse intimidar por los demócratas. La administración federal hizo un intento de última hora para que el servicio postal desempeñara un papel central a la hora de decidir quién pudiese recibir una boleta electoral por correo, pero funcionarios estatales, gobiernos locales argumentaron que no había tiempo suficiente para hacer los cambios para las elecciones de mitad de mandato de este 3 de noviembre, y manifestaron que sus sistemas ya eran seguros y precisos, por lo tanto demandaron, se metieron en un litigio que llegó hasta el máximo tribunal del país, quien al final dictaminó en una orden de emergencia que las restricciones de Donald Trump no debían aplicarse, al menos para las elecciones de este año. Ante los intentos de la actual administración y de ciertos grupos de interés de dificultar el voto, la organización Mayday Strong emprendió más de 750 sesiones de capacitación y entrenamiento, junto con acciones programadas en ciudades de todo el país. Este mes de septiembre, trabajadores de toda la nación se entrenan y pasan a la acción para defender el derecho al voto. Le llaman la Escuela de Solidaridad. Y en esa escuela, pues obviamente se defiende el derecho al voto. Para hablarnos de las características de estas sesiones de entrenamiento, de cómo ha ido este proceso de capacitación, está con nosotros Sebastián del Portillo, quien es director de campañas en lo que es Organize Power in Numbers, parte de esta coalición que se conoce como Made It Strong. Sebastián, gracias por tomar la llamada.
2: Vamos acá.
1: Sebastián, en esta campaña o en este entrenamiento participan organizadores laborales, líderes comunitarios, residentes locales que se reúnen desde principios de este mes en ciudades como Nueva Orleans, Phoenix, Arizona, Albuquerque, Nuevo México, y estas sesiones dan continuidad a encuentros recientes celebrados en Nueva York, en el área de la Bahía, aquí en California, en Chicago, en Washington D.C., en las ciudades gemelas. Platícanos, ¿cómo va estas jornadas de capacitación, de entrenamiento? ¿Qué nos puedes describir al respecto?
2: Sí, claro que sí. Pues después de las movilizaciones grandes que hubieron el año pasado y este enero igualmente, después de que vimos que la comunidad defendió las ciudades gemelas y sacó a inmigración de su ciudad, entendimos que la movilización solamente no es suficiente como defensa y no es proporcional al ataque del gobierno federal contra comunidades. Falta mucho en términos de entrenamiento comunitario en muchas de nuestras ciudades en este país, ¿cierto? A cómo apoyarnos, a cómo defendernos, a cómo organizar efectivamente contra la política violenta de esta administración, y cómo hacer intervenciones en todo el caos que está causando el gobierno, intervenciones que sean efectivas a parar lo que está haciendo este país, que está tratando de destruir la democracia y los sistemas democráticos que tenemos, quitarle la voz a las personas inmigrantes, de bajos recursos, en general la clase trabajadora, ¿cierto? Para poder hacer qué, pues tomar más poder para ellos. Y el entrenamiento en cómo no solamente movilizarnos, pero crear intervenciones al nivel local, ¿cierto? Crear contabilidad al nivel local, crear transparencia, ¿cierto? En los procesos electorales, federales. Eso se tiene que hacer en comunidad. Entonces, esas escuelas han traído juntos cientos de miembros de sindicatos, de iglesias, de escuelas, de comunidad, ¿cierto? Para tratar de entender cómo podemos solucionar este problema. Y en verdad toma un esfuerzo amplio y comunitario y de muchos sectores de nuestra sociedad. Entonces, estas escuelitas prácticamente atraviesan las bases de cómo organizarnos de vecindario a vecindario, de familia a familia, de escuela a escuela, ¿cierto? A un nivel local, ¿cierto? Y después, ¿cómo podemos hacer una intervención local para demandar contabilidad alrededor no solamente de las elecciones, pero si vemos que este país no resiste efectivamente contra la conciliación la unificación de un gobierno que
1: consolidación
2: quisiera, sí, exacto, de un gobierno que quiere quitar pues a la comunidad trabajadora nuestros recursos, tenemos que ir más allá de la movilización, tenemos que ir más allá de la transparencia y tomar acción, ¿cierto? Acción que dice, no vamos a permitir esto. Si el gobierno continúa en esta dirección, vamos a omitir nuestro trabajo, vamos a omitir a nuestra participación en sistemas que nos están destruyendo a nosotros y nuestras familias, como estaba diciendo la persona anterior sobre el costo del gas, ¿cierto? Y sobre lo que está pasando y cómo estamos viviendo esta crisis política y crisis comunitaria, ¿cierto? Y
1: Sebastián,
2: tenemos que saber cómo decirlo,
1: perdón,
2: unificadamente, y eso es lo que estamos aprendiendo en nuestras escuelitas.
1: Sebastián, tú has hablado de cómo están las amenazas a la democracia, el intervencionismo del gobierno, pero si nos puedes describir algunas de esas amenazas en concreto que están enfrentando los votantes hoy en día. Vimos ya lo que fue lo de poner restricciones al voto por correo, pero hay otras estrategias, otras formas, sí, que se pueden presentar o se están presentando ya como amenaza a los votantes.
2: Claro que sí, hemos visto que el gobierno, bueno, la Corte Suprema, el Tribunal Supremo, cierto, del país, deshizo ciertas protecciones civiles que ganamos durante el movimiento de los derechos civiles en este país este año, cierto, para quitarle más poderes, el poder al votante, primordialmente en el sur del país, cierto, y en el suroeste. Entonces ya vemos que esas intervenciones de parte del gobierno han pasado. Y también vemos que ellos están intentando todo lo que pueden para desintegrar los procesos electorales. Entonces, cosas que podemos esperar es que traten de seguir parando la capacidad de la comunidad de votar por correo, ¿cierto? Que me alegra las noticias de la Corte Suprema, pero probablemente van a llamar a funcionarios de esos sistemas locales y tratar de que no certifiquen los votos, tratar de que no participen en juntas críticas en ese momento para la certificación. También hay riesgos de que traten de entrar a los condados y tomar boletines o tomar a equipo, ¿cierto?, que está acotando el voto. Entonces, es un peligro, sí, ¿cierto? Pero lo más importante de recordar es que estos sistemas electorales no están debajo de la jurisdicción ejecutiva, están en lo local, y por eso crear poder local para ir a las juntas de supervisadores del condado, para ir a reclamar transparencia al county recorder, la persona que maneja a las elecciones en cada condado, ¿cierto? Todos esos procesos de protección electoral de la comunidad están pasando en este momento. Entonces, una manera muy fácil que el público se puede involucrar es auditar. Este día de elecciones hemos estado haciendo muchos talleres, miles de talleres en todo el país, que la comunidad se capacite para auditar como tal el día de voto, que todo esté funcionando como se debe, ¿cierto? Y hay canales y procesos de comunicación que alertan y escalan problemas que estamos viendo en tiempo real para conectarnos con el condado y decir, oye, acá hay algo mal, tienen que arreglarlo en este momento. Y hemos visto que ese tipo de intervenciones han funcionado. En el pasado en Arizona, por ejemplo, hubo máquinas que no estaban funcionando correctamente, creo que fue en el 2024. Entonces, a través de ese proceso de auditar las elecciones del lado comunitario, fuimos por esos canales y ese día extendieron las horas, hicieron un proceso con la corte y la corte demandó que el condado tenía que extender las horas del voto en esa ubicación. Entonces, ya hay sistemas que la comunidad y grupos han organizado. Tenemos que usar eso, ¿cierto? Pero el caso de que ciertas cosas fallen en ciertos lugares, que sabemos que es la estrategia de esta administración, tenemos que estar preparados para movilizar y incrementar el calor, ¿cierto? La atención, enfocar atención y transparencia en lo que está pasando en esa área. Puede ser Arizona, puede ser Michigan, pero hay muchos grupos activos y tratando de desarrollar esa solución. Entonces, parte de esas escuelas que estamos haciendo es crear la puerta para aquellos que están listos para actuar.
1: Sebastián del Portillo, subdirector de campaña en Organize Power in Numbers, parte de esta coalición que forma Made It Strong, acerca de estas 750 escuelas Solidaridad para preparar a la población en cómo proteger, defender el voto de cara a las elecciones de medio término desde Tempe, Arizona. Gracias por estar aquí.
2: Gracias a ti.
1: Vamos rápido con José, que está en Fresno y nos tiene su comentario. José, te escuchamos.
3: Sí, buenas tardes. Mi nombre es José. Un comentario acerca del otro muchacho que también dijo, pues, ya parece que todos los latinos le estorbamos a Trump, le quiere cambiar el nombre a todo el mundo, que se llame igual que él. La Corte uh-huh. Suprema, yo la miro muy republicana, no hay favoritismo hacia ellos. Quitaron todas las ayudas, me refiero a de doctor y todo eso. Entonces, cuando estuvo Obama, estuvo a llore y llore que quería que enseñara la acta de nacimiento. A lo mejor él también por ahí nació en el océano porque viene del otro continente. A mí me gustaría que alguien de los poderosos se la pidiera, que la mostrara. O si hay una posibilidad de descalificarlo, quitarlo, a destituirlo. Porque ellos bien que le calaron los republicanos a destituir a nuestro gobernador de California, no les ha trabajado. A mí me gustaría que el pueblo lo quitara porque en realidad, pues, está haciendo un desastre por todo el mundo. Yo soy troquero, el diésel está, que te da miedo pasar cerca de las pompas. Sí. Es algo que no
1: carísimo.
3: Se puede. Sube el diésel, sube la comida. Ese es mi comentario, muchas gracias.
1: Gracias a ti, José. Hagamos una pausa y regresando vamos con más aquí en Línea Abierta.
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0: Pues con ese mensaje damos pie a esta siguiente conversación, porque a la par que estamos celebrando los días de la independencia de distintos países de Latinoamérica, incluyendo por supuesto el de México, este martes 15 de septiembre se celebró el Día Nacional del Registro de Votantes aquí en los Estados Unidos, que fue una jornada cívica nacional no partidista dedicada a asegurar que todos los ciudadanos que califiquen estén listos para hacer escuchar su voz en las próximas elecciones generales de medio término de este 3 de noviembre. Para hablar de esta jornada nos acompaña Alejandro Flores, de coordinador de Ecopoder a nivel multiestatal en Poder Latinx. Él está en Florida. Alejandro, gracias por estar con nosotros.
1: Gerardo, muchísimas gracias a ti por la invitación.
0: Alejandro, más de 2,000 organizaciones comunitarias en todo el país colaboraron este 15 de septiembre para ayudar a los votantes en este importante proceso de registro. ¿Cuál es tu balance de la jornada y cómo Poder Latinx se sumó a este Día Nacional de Registro?
1: Claro que sí. Mira, estamos muy contentos con esta jornada porque para nosotros el Día Nacional de Registro Votante es una oportunidad muy importante para encontrarnos directamente con nuestra comunidad y asegurarnos que las personas elegibles estén preparadas para participar en las elecciones de medio término. Poder Latinx se sumó con actividades en los 7 estados donde tenemos presencia: Arizona, California, Florida, Georgia, Carolina del Norte, Texas y Washington. Y realizamos eventos de registros votantes, educación cívica y participación, y muchos de ellos directamente en escuelas secundarias y universidades. Por ejemplo, tuvimos actividades en UCF aquí en Florida, Kennesaw State College en Georgia, UNC en Charlotte, en Carolina del Norte, Edison High School en California, y escuelas del Valle de Yakima en Washington, y además actividades en Texas y Arizona. La idea no solo es registrarlos, sino es llevar información confiable y completamente no partidista directamente a donde está nuestra comunidad. Y algo muy especial, como mencionaron antes, es que este año el Día Nacional de Registro de Votantes coincide con el inicio del mes de la herencia hispana. Para nosotros es una oportunidad única para recordar que nuestra comunidad tiene una voz sumamente importante y que participar cívicamente también es una manera de ejercer ese liderazgo.
0: Y eso es lo que también te quería preguntar. ¿Cómo evalúas hasta el momento la respuesta de la comunidad latina a este llamado al registro?
1: Claro que sí. Mira, la respuesta que hemos visto ha sido muy positiva, particularmente este año entre jóvenes y personas que están comenzando a involucrarse en el proceso cívico. Una de nuestras prioridades durante esta jornada ha sido precisamente acercarnos a estos estudiantes que ya cumplieron o pronto van a cumplir 18 años, así como a nuevos ciudadanos o ciudadanos naturalizados que son elegibles para registrarse. Para algunos jóvenes, este puede ser uno de sus primeros pasos en su vida cívica, e incluso, en algunos de los casos, puede que sea la primera persona de su familia que tenga la oportunidad de ejercer ese derecho al voto en Estados Unidos. Nuestro mensaje que queremos dar de Poder Latinx acá es que toda esta educación cívica, toda la parte de registro electoral, no termina con el Día Nacional de Registro Votante. Y continuamos haciendo ese trabajo durante todo el año para que nuestra comunidad esté registrada, informada y preparada para participar.
0: Ahora, entonces, hagamos este ejercicio de entrenamiento y de invitación precisamente para el registro en el padrón electoral, porque durante esta jornada y en los próximos días, organizaciones como Poder Latinx, que están involucradas en este movimiento para impulsar el voto entre las comunidades latinas, recomiendan a los votantes realizar 3 pasos fundamentales. Si calificamos para votar, obviamente registrarnos. Si ya estamos registrados, verificar nuestro estatus en el padrón electoral y actualizar nuestros datos. ¿Por qué son de vital importancia estos 3 pasos, Alejandro?
1: Bueno, porque uno va de la mano con el otro. Porque, por ejemplo, el primer paso, por supuesto, es registrarnos si somos elegibles. Pero registrarse una vez no significa que nunca tengamos que revisar nuestra información. Por eso el segundo paso es verificar nuestro estatus y asegurarnos que la información que está ahí sea correcta. Porque, por ejemplo, a lo mejor te mudaste, a lo mejor te casaste y cambiaste tu nombre, a lo mejor necesitas renovar tu petición del voto por correo dependiendo del estado en el que estás. Todo eso se hace verificando el estatus y actualizándose alguna información que no esté al día. Por eso decimos que registrarse solamente, como dijiste tú, el primer paso.
0: Sí. Ahora, Sí, nos vamos ya en lo específico. ¿Cuáles son los requisitos generales para poder votar? Sabemos que depende de cada estado, pero en términos generales, ¿cuáles son los requisitos para poder votar en este país?
1: Mira, en términos generales, para participar en elecciones federales hay que ser ciudadanos de los Estados Unidos, cumplir con los requisitos de residencia de su estado, tener 18 años o más para el día de las elecciones y estar registrado antes de la fecha límite establecida por su estado. También es importante aclarar que las reglas específicas pueden variar dependiendo del estado. Por ejemplo, existen diferentes reglas relacionadas con identificación, fechas límite de registro y elegibilidad después de ciertas condenas penales. Por eso recomendamos no asumir y verificar siempre la información directamente con las autoridades electorales o con organizaciones como Poder Latinx. Un ejemplo rápido que te puedo dar, que sobre las fechas límites para registrarse para votar. Por ejemplo, si resides en Arizona, Florida, Georgia o Texas, la fecha límite para registrarte va a ser el 5 de octubre. Si resides en Carolina del Norte va a ser 9 de octubre y en California va a ser 19 de octubre. También okay. Algo que quiero enfatizar rapidito, especialmente para nuestra comunidad inmigrante. Si usted todavía no es ciudadano estadounidense, no debe registrarse para votar. Una vez que una persona completa su naturalización y es oficialmente ciudadana, es que puede verificar los requisitos y así registrarse.
0: Por ejemplo, Alejandro, si un joven cumple 18 años ahorita en octubre, ¿se puede registrar para votar?
1: Claro que sí, si es ciudadano americano y claro, si cumple con los requisitos del estado.
0: Okay. Ahora, ¿qué recursos oficiales existen para verificar nuestro estatus en el padrón electoral o actualizar mi información en ese padrón?
1: Mira, hay recursos oficiales y confiables que podemos utilizar. Un buen punto de partida es poderlatinx.org/vota, que es nuestra página donde los votantes pueden encontrar diferentes recursos, como pueden registrarse para votar o actualizar su boleta, solicitar su boleta de voto ausente o voto por correo, encontrar su centro de votación, verificar si están registrados para votar o si falta algún requisito y conocer qué estará en la boleta electoral de este año. También recomendaría algo muy sencillo a quienes nos están escuchando, no esperen hasta noviembre, entren ahora, revisen su registro y confirmen que su nombre, dirección y demás información esté correcto. Si algo necesita actualizarse, todavía tienen tiempo para hacerlo antes de la fecha límite correspondiente. Porque la mejor manera de evitar una sorpresa el día de las elecciones es verificar nuestra información desde ya.
0: Definitivo. ¿Qué otras recomendaciones, Alejandro, están dando para asegurar que puedo votar en estas próximas elecciones?
1: Mira, nuestra principal recomendación es hacer un plan completo para votar. Registrarnos es el primer paso, pero después debemos saber cómo, cuándo y dónde vamos a votar. Primero hay que verificar la fecha límite de registro y nuestro estatus. Segundo, revisar qué identificación exige nuestro estado. Tercero, conocer nuestras opciones. Dependiendo del estado, podemos tener la posibilidad de votar anticipadamente, votar por correo o votar en persona el día de la elección. También desde Poder Latinx estamos poniendo un énfasis especial en el 24 de octubre, el día de votar temprano, Voter Early Day, ya que esperar el último día para votar ya es tarde. En las próximas semanas vamos a continuar nuestros esfuerzos de educación y movilización no partidista en los 7 estados para ayudar a las personas a entender la importancia de votar temprano y también conectar con recursos y alguna activación que tengan en su estado. También una última cosa que también es una recomendación muy importante para las personas que nos estén escuchando. Pregúntenle a sus familiares y amistades, que puede que no estén escuchando el programa ahorita. Ya verificaste tu registro, ya sabes cómo vas a votar. Porque prepararnos individualmente es importante, pero aún mejor, aún más importante e impactante es poder ayudar a nuestra comunidad y a nuestra familia a hacer un plan para votar.
0: Sabes, muy buena recomendación. Alejandro Flores, coordinador multiestatal de Eneco Poder, de Poder Latinx, desde Florida. Muchas gracias por estar con nosotros y darnos estas recomendaciones.
1: Gracias a ustedes.
0: Así nos despedimos de esta edición de Línea Abierta, un programa de Radio Bilingüe. 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Jorge Ramírez está en los controles técnicos, María de Jesús Gómez es asociada de producción, Josy Tiscarello Pereiras es productora y Desiree Yepes coordina la producción. Samuel Orozco es el director de noticias, yo soy Gerardo Guzmán, gracias y hasta la próxima.

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7: ¡Viva México, señoras y señores! Bienvenidas, bienvenidos a este primer servicio informativo de los noticiarios Pulso en este miércoles 16 de septiembre de 2026. Les saluda con mucho gusto Alexia Cervantes a nombre de todas las personas que trabajamos aquí en este equipo de noticias. Les invito a que se queden a escuchar lo más relevante hasta el momento en México y en el mundo. Desde el balcón central de Palacio Nacional y ante un zócalo abarrotado, la presidenta Claudia Sheinbaum Pardo encabezó la ceremonia del grito de independencia por el aniversario número 216 del inicio de la gesta insurgente. Morena anunció los nombramientos de Eugenio Gino Segura Vázquez en Quintana Roo, Verónica Díaz Robles en Zacatecas y Julieta Ramírez Padilla en Baja California como sus coordinadores estatales de los Comités de Defensa de la Transformación. La Secretaría de la Defensa Nacional detuvo a Said Sánchez Sandoval, comisario municipal de la localidad de Xaltianguis, en Guerrero, presuntamente implicado en el homicidio de un elemento de la Guardia Nacional y tres personas más, ocurrido el pasado 5 de septiembre en Plan de Lima, municipio de Juan R. Escudero. Organizaciones feministas exigen a las autoridades de Morelos y a las autoridades federales que los feminicidios de las cuatro estudiantes de la Universidad Autónoma de Morelos cometidos este año sean investigados con debida diligencia reforzada, perspectiva de género y máxima rigurosidad, que se agoten todas las líneas de investigaciones y que sus familias tengan acceso a la verdad, la justicia, la reparación integral y una participación digna durante todo el proceso. En información internacional, Arabia Saudita suspende las operaciones de carga de petróleo en el puerto de Yanbu, en el Mar Rojo, luego de que el mayor exportador mundial de crudo cerró su oleoducto este-oeste por el ataque de los hutíes en Yemen. Los rebeldes se han apoderado de las islas estratégicas Gran Hanish y Hanish Menor, lo que reforzó su control sobre la ruta marítima de Bab el Mandeb, la única vía alterna al estrecho de Hormuz. Asciende a 38 mil millones de dólares el costo de la guerra en Irán para Estados Unidos, entre 2 mil y 3 mil millones mensuales, cifra que podría incrementarse si la guerra continúa. Así lo informó la Oficina de Presupuesto del Congreso estadounidense. Y el ejército estadounidense intercepta y hunde una séptima embarcación en aguas internacionales del Pacífico Oriental, a la que vinculó sin presentar pruebas de esta acusación con operaciones de narcotráfico relacionadas con la organización ecuatoriana Los Choneros. Las empresas OpenAI, Anthropic y Google DeepMind trabajan en la creación de un organismo de supervisión de los riesgos relacionados con el desarrollo de la inteligencia artificial. Vamos de lleno con toda la información porque ante más de 300 mil asistentes, la presidenta Claudia Sheinbaum Pardo dio su segundo grito de independencia desde el Zócalo de la Ciudad de México la noche de este martes 15 de septiembre. La mandataria mexicana salió al balcón principal de Palacio Nacional para encabezar por segundo año de su administración la ceremonia por la independencia de México en su aniversario número 216. Sheinbaum recordó a los héroes y heroínas de este episodio de la historia de México, pero también resaltó este papel de las mujeres que se convirtieron, ya decíamos, en heroínas para conseguir la independencia del país.
8: Con un zócalo atiborrado al que asistieron unas 300 mil personas, la presidenta Claudia Sheinbaum encabezó por segunda ocasión en su mandato la ceremonia oficial del grito de independencia de México desde el balcón central de Palacio Nacional. Tras recibir la bandera nacional en el salón de recepciones de parte de una escolta de mujeres y luego de rendir saludos a los símbolos patrios, la presidenta Claudia Sheinbaum Pardo, portando la banda presidencial tricolor y ataviada por un vestido largo de color negro y coloridos bordados artesanales del Istmo de Tehuantepec, salió al balcón central a dar el histórico grito de independencia. Entre el júbilo patrio de los asistentes que coreaban todo el tiempo «Presidenta, Presidenta», la jefa del Ejecutivo Federal lanzó 23 arengas para recordar a heroínas y héroes que forjaron la patria desde hace 216 años de México independiente. En su grito, la presidenta Claudia Sheinbaum lanzó vivas a los grupos indígenas y afrodescendientes, a las hermanas y hermanos migrantes y a la soberanía y libertad nacionales, entre otros. Tras entonar el himno nacional y entregar la bandera a la escolta de 6 mujeres militares, la presidenta salió nuevamente al balcón central de Palacio Nacional, acompañada por su esposo, José María Tarriba, a saludar a las miles de mexicanas y mexicanos presentes en el Zócalo y a disfrutar del espectáculo de luces, colores y pirotécnica y música mexicana. A este segundo grito de independencia del mandato de la presidenta Claudia Sheinbaum asistieron, entre otros, los secretarios de Gabinete Federal, Rosa Isela Rodríguez, de Gobernación, Marcelo Ebrard, titular de Economía, el secretario de la Defensa Nacional, general Ricardo Trevilla, y el titular de la Marina, Raimundo Pedro Morales. También estuvieron presentes en esta ceremonia el ministro presidente de la Suprema Corte de Justicia de la Nación, Hugo Aguilar, el presidente del Senado, Higinio Martínez, y la titular de la Fiscalía General de la República, Ernestina Godoy, entre otras personalidades. Para Pulso de Radio Educación, Víctor Bárcenas.
7: Y después de 2 años sin festejos masivos por la violencia, Sinaloa retomó la celebración pública del Grito de Independencia, aunque la crisis de seguridad que obligó a suspenderla en 2024 y en 2025 continúa. ¡Viva la paz! ¡Viva Sinaloa! Exclamó la gobernadora Graciela Domínguez ante miles de personas reunidas en la explanada del Palacio de Gobierno en Culiacán. Por su parte, ante miles de guerrerenses reunidos en la Casa del Pueblo, la gobernadora Evelyn Salgado Pineda encabezó la ceremonia del Grito de Independencia en medio de un fuerte dispositivo de seguridad desplegado en distintos puntos de Chilpancingo. Y el gobernador de Querétaro, Mauricio Curi González, encabezó también la ceremonia del Grito de Independencia en su estado, donde, además de recordar a los héroes de la independencia, hizo un reconocimiento a la democracia y a la identidad nacional. Por su parte, la gobernadora del Estado de México, Delfina Gómez Álvarez, protagonizó un inesperado momento al salir del Palacio de Gobierno luego de la ceremonia del Grito de Independencia, pues al acercarse a la gente que se encontraba en la valla de la calle principal de la capital mexiquense, se tropezó y cayó al suelo sin mayor consecuencia. En tanto, hay que decir que legisladores de todos los partidos políticos hicieron una reflexión acerca de la independencia de nuestro país.
4: La conmemoración de la independencia debe ser un recordatorio para garantizar seguridad y bienestar a la población y fortalecer la soberanía nacional ante el nuevo entorno mundial. Así lo consideraron legisladores en el marco del 216 aniversario del inicio de la independencia. El diputado Gibran Ramírez Reyes, de Movimiento Ciudadano, señaló que no se puede hablar de independencia cuando se defiende a políticos involucrados en delitos.
9: Independencia y soberanía es que muera el mal gobierno, no defenderlo incluso si es crimen organizado porque es de un partido o de una facción que está en el poder. Independencia y soberanía es que muera el mal gobierno, no defender su ineptitud como muestra de su carácter supuestamente popular.
4: En tanto, el diputado del PT, Ricardo Mejía Verdeja, consideró que es indispensable fortalecer la soberanía en materia energética en México ante el nuevo orden global.
9: Hoy la independencia significa mantener la autodeterminación de nuestro país.
4: El diputado Alan Márquez, del PAN, señaló que no se puede hablar de independencia cuando el crimen organizado controla varias zonas del país.
10: Y mucho menos hay independencia cuando el crimen organizado ya no solamente delinque, ya también gobierna, cobra piso, impone precios, desplaza comunidades enteras.
4: Para Pulso de Radio Educación, Sosimo Díaz.
7: Vamos con otras informaciones porque el asesinato este fin de semana de la estudiante española Claudia Tacoronte Aguilera volvió a poner el foco sobre la inseguridad en Morelos, donde en total ya suman 4 alumnas de la Universidad Autónoma del Estado que han sido asesinadas en lo que va de este 2026. En febrero, Kimberly Jocelyn Ramos Beltrán, de 18 años, estudiante de la Facultad de Contaduría, Administración e Informática, desapareció tras acudir al campus de Chamilpa y su cuerpo fue localizado el 2 de marzo. Ese mismo 2 de marzo desapareció Carol Toledo Gómez, también de 18 años y alumna del campus de Mazatepec, y su cuerpo fue localizado 3 días después en Coatetelco. Luego, el 2 de junio, Michelle Itzayana Fuentes, de 15 años, alumna del bachillerato de la UAM, desapareció y fue hallada sin vida en Tepoztlán. Y este fin de semana, Claudia Tacoronte, de 21 años y originaria de España, de la Universidad de Granada, realizaba un intercambio académico y fue apuñalada. La Fiscalía General de Morelos indicó que investiga el crimen como feminicidio.
11: Los procedimientos y protocolos de la Universidad Autónoma del Estado de Morelos luego del feminicidio de la estudiante española Claudia Tacoronte en Cuautla han sido puestos en entredicho por colectivas y abogados. En primera instancia, el secretario de Extensión Universitaria de la UAM, Alberto Gaitán, dijo que se desconocía el por qué Tacoronte se había trasladado a Cuautla y aseguró que la institución educativa puso de inmediato en práctica los protocolos para atender desapariciones, además de contactar a las autoridades españolas.
12: Sí, la Universidad de Granada evidentemente solicitó la información. Fueron de las primeras instancias en las cuales nosotros tuvimos contacto la noche del sábado, igual que la embajada de España en México, y bueno, pues nosotros activamos nuestros protocolos inmediatamente para dar aviso a las autoridades y en particular a la universidad.
11: Sin embargo, Kat, de la colectiva Morritas de la UAM, negó esta versión y añadió que incluso las autoridades universitarias desconocían el nombre completo de Claudia.
13: Salieron las cabezas grandes de la UAM a decir que ya tenían comunicación con ellos. Nosotros queremos decir aquí que no. Nosotros conocemos el actuar de la UAM y estamos en comunicación con su familia y no han tenido comunicación con ellos, no se han presentado con ellos, ayer en el homenaje ni siquiera conocían el nombre completo de la compañera.
11: En este sentido, la abogada penalista Leslie González señaló que al tratarse de un estudiante de intercambio internacional, la entrega del cuerpo y su eventual disposición por parte de la familia puede dificultarse por las investigaciones que se están llevando a cabo.
14: En este caso, las autoridades mexicanas, como por ejemplo la Fiscalía, tienen que tener acercamiento directo con el consulado, en este caso de España, para realizar la comunicación con la familia y el acompañamiento del caso. Además, viene un proceso que puede ser bastante revictimizante y doloroso, que es la repatriación del cuerpo.
11: Para Pulso de Radio Educación, Carlos Calzada.
7: Y hay que decir que las autoridades ya tienen el apodo del presunto asesino de Claudia Tacoronte. El principal sospechoso del crimen es conocido como el Trompas, y el sujeto ya había sido grabado cometiendo varios robos en distintos comercios de Cuautla en Morelos. Uno de ellos fue incluso el mismo sábado que se produjo el ataque contra la estudiante española. Pero para hablar sobre este caso y en general también sobre el avance en los alcances de la iniciativa de ley para prevenir, investigar, sancionar y reparar el feminicidio, nos acompaña vía telefónica Anayeli Pérez Garrido. Ella es directora de la organización Justicia Pro Persona y asesora jurídica del Observatorio Nacional del Feminicidio. Anayeli, muchas gracias por esta comunicación.
15: Gracias, buenos días, Alexia.
7: Oye, pues para comenzar, preguntarte, poner sobre la mesa este caso, el asesinato de Claudia Tacoronte Aguilera, que se suma a otros de alumnas en esta institución, en la UAM, y desde tu punto de vista, pues, ¿qué revela este caso, estos casos sobre las fallas de las autoridades, de las instituciones educativas para prevenir la violencia en contra de mujeres jóvenes? ¿Qué nos dirías?
15: Sí, pues justamente estamos haciendo ese llamado porque, además, cada uno de estos casos pues ocurre en un contexto también diverso. La preocupación en general es que pues en los estados y particularmente el estado de Morelos, con los municipios que tiene alertados, pues tiene un desafío que nos está marcando pues justamente este tipo de casos, donde antecedentes de desapariciones, donde se trata de violencia feminicida en el ámbito privado, ¿no? A través de las relaciones de pareja, o en este caso donde al parecer o por la información que se tiene, pues tiene que ver con esta violencia también comunitaria que pues cualquier persona, ¿no? Cualquier persona se toma el derecho de privar de la vida a una mujer porque se puede, ¿no? Entonces, me parece que bueno, en primer lugar, pues el Estado, el gobierno del Estado de Morelos, pues tiene que rendir cuentas en el marco justamente de la alerta de violencia de género, y también el gobierno federal, porque pues tiene que dar seguimiento a este mecanismo y no se ha hecho como debe ser. Pero también las instituciones educativas no han hecho lo suficiente, porque son un ente importante para trabajar el tema de la prevención en términos amplios también. Y por el contrario, cuando nos encontramos con casos donde las estudiantes de una universidad son víctimas de esta violencia extrema, hay una indiferencia que es preocupante, ¿no? O sea, que no solamente no tienen ni siquiera la humanidad o la sensibilidad de actuar como creo que cualquier institución pública o privada debería hacerlo, sino que pues evidencian que están faltando a esa responsabilidad pues educativa, humana, universitaria, principios universitarios para solidarizarse también, digamos, en lo particular con las familias. Estaba escuchando hace un momento, ¿no? Pues el desconocerlo, el nombre, el deslindarse, muchas veces esto pasa con las jóvenes en las universidades, y en lugar de tomar cartas en el asunto justamente para atender la violencia que también está en las universidades y que deben trabajar en la prevención y en la atención de la violencia al interior de las universidades, pues simplemente vemos esta indiferencia e indolencia por parte de las instituciones educativas, y eso creo que dice mucho, ¿no? De lo que hace falta por hacer para trabajar realmente el tema de la prevención de la violencia feminicida. O sea, estamos normalizando que estos hechos tan terribles para no solo la familia, sino la comunidad universitaria, y tan es así que sale a las calles y reclama porque tiene un impacto, ¿no? Entonces, si eso no lo pueden ver la comunidad universitaria, pues mucho menos el Estado, ¿no? Y mucho menos la sociedad.
7: Porque hay que decir que, digamos, van 4 alumnas asesinadas en lo que va de este 2026, pero también hay un caso digamos, serían 5 casos en los últimos 17 meses, porque hay un caso más de 2025. Y en ese sentido, Anayeli, preguntarte si podemos considerar esto como hechos aislados, porque lo que dicen las autoridades fue como, pues estaba en un momento equivocado, en un mal momento, en el lugar incorrecto, y la asaltaron, ¿no? Pero... también es esto que mencionabas de, pues cualquier persona se siente con el derecho de atacar a una mujer porque, entre comillas, nos ven más indefensas, ¿no?
15: Sí, pero me parece que es justo esta respuesta de la autoridad, esa falta de comprensión de lo que es la discriminación estructural contra la mujer. O sea, parecerían hechos aislados, digamos, y me imagino que lo dicen porque los posibles responsables tienen, son distintos, ¿no? Y la violencia, como lo dije al principio, pues se da en diferentes ámbitos, por así decirlo. Sin embargo, nos está hablando sí de un contexto donde se ha normalizado que cualquier persona puede disponer de la vida de las mujeres, y eso sí es un contexto de discriminación señalado ya con antelación, porque, repito, el estado de Morelos tiene una alerta de género y no es, aislado, ¿no? No es casualidad, no son hechos fortuitos el que sean también, que tengamos como patrón que la violencia contra las mujeres además se dirija a las mujeres jóvenes, ¿no? Esa es otra característica donde, bueno, aquí lo cumple, pero estadísticamente pues los casos que acompañamos, las estadísticas que tienen las autoridades, pues la violencia feminicida no es exclusiva, claro, pero sí hay una concentración preocupante en la edad en una edad determinada, y pues son jóvenes de 20 años, o sea, a lo largo de los 20 años, ¿no? En su mayor proporción, justamente cuando son universitarias, y pues se requieren medidas de seguridad preventivas, educativas también, para no solamente las jóvenes, ¿no? Sino que también qué se está haciendo, cómo se está dirigiendo la universidad respecto a la educación hacia los varones, porque digamos ahí es donde se rompe esa percepción de que son hechos aislados. O sea, no se está diciendo que es un como les encanta a veces, ¿no? Como asesinatos seriales, ¿no? De un agresor serial, sino que está ocurriendo en un territorio determinado, ¿no? Contra jóvenes o mujeres que tienen o que comparten ciertas características, y una de ellas también es que son jóvenes universitarias, y entonces ahí es donde surge la pregunta de qué está haciendo la universidad como ente estatal también y como ente responsable de prevenir, atender, sancionar la violencia contra las mujeres en el ámbito de sus competencias, porque esa obligación la tiene desde la Convención de Belén do Pará, la tiene desde el marco jurídico nacional, y esa obligación no se está viendo, ¿no? Por el contrario, se ve, digamos, la respuesta o lo que está diciendo la universidad ante estos crímenes es: son hechos aislados, no me toca, ni siquiera tengo la atención de saber de quién se trata o tener conocimiento o tener contacto. Está siendo parte del problema la universidad cuando tiene responsabilidades internacionales.
7: No hay que soltar el tema. Muchísimas gracias, Anayeli Pérez Garrido, directora de la organización Justicia Pro Persona, asesora jurídica del Observatorio Nacional del Feminicidio, porque bueno, pues viene una ley general para prevenir, investigar y sancionar y reparar el feminicidio, que más que reparar, habría que prevenir, y de esto seguiremos hablando, pero te enviamos un fuerte abrazo, Anayeli.
15: Muchas gracias, Alexia, también, y al auditorio.
7: Seguimos con la información porque la Secretaría de Marina y la Secretaría de Seguridad y Protección Ciudadana desplegaron a más de 1,800 elementos para reforzar las labores operativas de vigilancia y prevención en Mazatlán, Sinaloa y en los principales tramos carreteros de la entidad. Este anuncio ocurre después de varios hechos violentos registrados en los primeros días de septiembre. Uno de los episodios más reciente ocurrido el día 9, cuando una balacera generó momentos de tensión en las inmediaciones de la Secundaria Federal número 5.
16: Para combatir la inseguridad y violencia en Sinaloa, fueron enviados 3,436 elementos de fuerzas federales que se encargarán de vigilar Mazatlán, informó la Secretaría de la Defensa Nacional y el titular de Seguridad Pública, Omar García Harfuch. El anuncio ocurre luego que miles de personas marcharon en Culiacán el domingo para demandar vivir en paz, poner fin a los enfrentamientos armados entre facciones del cártel de Sinaloa y recuperar a las personas desaparecidas en los últimos 2 años en la entidad. La SEDENA dio a conocer que envió 100 efectivos de fuerzas especiales y 1,500 del ejército mexicano a Mazatlán. Se suman a los 20,000 efectivos del ejército que realizan labores de vigilancia y patrullajes para combatir la incidencia delictiva. García Harfuch señaló que la dependencia a su cargo comisionó 836 elementos y la Secretaría de Marina Armada de México a 1,000, así como más de 130 que se suman a los más de 2,000 efectivos que operan en la entidad. Señalaron que trabajan en coordinación con los 3 órdenes de gobierno, por lo que este año detuvieron a 1,026 personas, aseguraron 2,031 armas de fuego, 4.9 toneladas de drogas y destruyeron 672 narcolaboratorios en Sinaloa. Esta semana ocurrieron 15 homicidios dolosos en Sinaloa, reportó el Secretariado Ejecutivo del Sistema Nacional de Seguridad Pública. Para Pulso de Radio Educación, Carlos Godín Estelles.
7: Y en más información sobre temas de seguridad, la Secretaría de la Defensa Nacional detuvo a Said Sánchez Sandoval, comisario municipal de la localidad de Xaltianguis, en Guerrero, presuntamente implicado en el homicidio de un elemento de la Guardia Nacional y de 3 personas más, ocurrido el pasado 5 de septiembre en Plan de Lima, municipio de Juan R. Escudero. Derivado de los trabajos de investigación, personal de la Guardia Nacional y de la Defensa, en coordinación con la Fiscalía General del Estado, cumplimentó la orden de aprehensión contra el funcionario público. Y la dirigencia de Morena, en conjunto con sus aliados del Partido del Trabajo y el Partido Verde, dieron a conocer a sus coordinadores estatales de la defensa de la transformación. Fue designada como coordinadora en Baja California la senadora con licencia Julieta Ramírez, mientras que en Zacatecas fue nombrada Verónica Díaz Robles, quien fue cuestionada por su cercanía con la familia Monreal, mientras que en Quintana Roo fue seleccionado Gino Segura, ex colaborador del gobierno de Mara Lezama y senador de la República con licencia.
17: Morena designó a Julieta Ramírez Padilla como coordinadora en defensa de la transformación y la soberanía nacional en Baja California, a Verónica Díaz Robles como coordinadora en el estado de Zacatecas y a Eugenio Segura Vázquez como coordinador estatal en Quintana Roo. Como parte del proceso interno del partido rumbo a las elecciones de 2027, desde el World Trade Center de la Ciudad de México, la dirigente nacional de Morena, Ariadna Montiel, repasó las trayectorias académicas y en el servicio público de las 3 personas designadas como coordinadores estatales.
18: Vamos a proceder después de describir su semblanza, pero sobre todo de reconocer el trabajo que ha hecho, que es una generación.

0: el injerencismo y la traición a la patria? La respuesta es organización. Debemos organizarnos en cada rincón de Baja California y que ahí se defienda en todos nuestros rincones la soberanía y la transformación junto al pueblo. Porque cuando el pueblo se organiza, no nos gana la derecha.
1: Hasta este 15 de septiembre, Morena ha presentado a 9 coordinadoras y coordinadores estatales de un total de 17 perfiles designados. Para Pulso de Radio Educación, Reinaldo Cerecero.
2: Y seguimos con este servicio informativo porque como cada miércoles tenemos el comentario de Raúl Bennett, él es asesor ambiental, productor de Radio Tepoztlán, y hoy nos va a hablar del aniversario del histórico movimiento de resistencia del pueblo teposteco en contra de la construcción de un club de golf. Así que muy buenos días, Raúl, ¿cómo estás? Te escuchamos.
3: Muy buenos días, querida Alexia, querido auditorio. Pues sí, hoy es un día de memoria histórica y me pareció desde hace tiempo, desde hace unos días, quería hacer este comentario, pero pues aproveché esta fecha de memoria. Y efectivamente en este mes de septiembre es un aniversario más de aquella pues realmente histórica batalla que entabló el pueblo teposteco contra el gobierno del estado de entonces, un general o autodenominado, se llamaba el mismo general Carrillo Olea, y una empresa que se llamaba KS, y que tenía también apoyo del gobierno federal, directamente del presidente Ernesto Zedillo de entonces, y era un proyecto que pretendía construir un mega fraccionamiento, un club de golf, unos edificios corporativos, helipuertos, en plenas tierras comunales de Tepoztlán, en el bosque de la comunidad de Tepoztlán, en el área natural protegida, el Parque Nacional pues del Teposteco. Y bueno, esta batalla tiene una relevancia histórica porque fue pues una de las primeras, y no es que la primera, que tan claramente trazó una ruta, digamos, de defensa del territorio desde las guardias, desde los rondines, desde las marchas, desde las barricadas. Y por otro lado, también entabló la lucha legal, digamos, toda una estrategia legal y mediática. Tiene muchos elementos esta lucha del pueblo teposteco que después pues se han convertido en una forma de defensa del territorio en todo el país, ¿no? En aquel caso, en aquel momento, las autoridades trataron de imponer este mega fraccionamiento, este club de golf. Primero llegaron con las autoridades de la Secretaría de Medio Ambiente de entonces, que entonces era la secretaria Julia Carabias. Y primero, bueno, pues la Secretaría se había opuesto a que se aprobara el club de golf, pero pues después por presiones que ocurrieron directamente en la presidencia de la República, según ella misma relató después, pues autorizaron la manifestación de impacto ambiental y luego autorizaron pues que iniciaran trabajos de este club de golf. El pueblo pues empezó a organizar. Lo único que le faltaba al gobierno del estado y a la empresa era la autorización comunal, el visto bueno comunal. Ya el ayuntamiento había autorizado el cambio de uso de suelo y permisos de construcción, pero no había una autorización por parte de del núcleo agrario comunal. Entonces lo que hizo el gobierno del estado fue inventar, y la empresa, una falsa asamblea comunal en la casa de quien era un representante de bienes comunales. A él le había la empresa, según palabras de él mismo, que se llamaba Abraham López Cruz, la empresa había matado a su hijo. Él mismo lo denunció, se publicó en aquel tiempo en la revista Proceso directamente en voz de esta persona, y él pues aparentemente después de esta presión y amenazas contra su familia, acepta hacer esta asamblea en su propia casa o se le impone. Y el hecho es de que llegan autobuses de diferentes municipios del estado con personas que no eran habitantes, avecindados o comuneros de Tepoztlán, y tratan de hacer una asamblea resguardados por cientos de granaderos. Pero bueno, el pueblo en ese momento sale ya por, no por cientos, sino por miles de todas las casas, todo el pueblo, a la convocatoria.

0: tocatoria de las campanas y los cohetones, salen y suben hacia donde se encontraba esta falsa asamblea, expulsan a los falsos comuneros, a las autoridades, a los granaderos, y se establece a partir de ahí un gobierno libre, popular y constitucional. Se establecen rondines, se establecen en las entradas del pueblo, pues, barricadas realmente, y a partir de ahí, pues, se da la defensa del pueblo durante meses en una marcha. El gobierno del estado, el jefe de la policía del gobierno del estado, enfrenta a una marcha del pueblo teposteco y asesinan, y hay videos que muestran al jefe de la policía, que se llamaba Víctor Manuel Ariño, y a todos los policías que iban con él, disparan en contra de la marcha y matan al campesino Marcos Olmedo Gutiérrez. Esto entonces se convierte, pues, en un tema ya internacional. También hay, a raíz de estos acontecimientos de los que estaba mencionando previamente, hay una serie de presos políticos en las cárceles de Tepoztlán. El gobierno encarcela, detiene violentamente a ciudadanos tepostecos, los lleva a la cárcel, y uno de ellos es dirigente del sindicato magisterial. Se convierten también protegidos por Amnistía Internacional y por otras organizaciones de derechos humanos, y finalmente se logra, por un lado, primero la cancelación definitiva de ese club de golf, y luego la libertad de los presos políticos. Yo creo que es importante recordar esto, porque ahí lo que se estaba defendiendo se sigue defendiendo hoy en día en Tepoztlán, y ocurre en todo el país ahora con una con un mayor derecho, digamos, con derechos más sólidos con respecto a las comunidades indígenas y afrodescendientes, pero se sigue defendiendo ante los fraccionadores, ante pues estas fuerzas que pretenden despojar de su tierra a los pueblos. Y en Tepoztlán en particular, en este momento, pues hay todo un debate sobre la representación agraria, que tiene mucho que ver con estos procesos de despojo y privatización. Entonces, bueno, creo que era importante traerlo a la memoria. Fue un movimiento pues que se cubrió en todo el país y en todo el mundo, digamos, mediáticamente, y que al final resultó exitoso, pero pues han pasado décadas y seguimos viendo, pues, estos intentos de las empresas de apoderarse de los terrenos comunales. Ese es el comentario para este Pulso de la Mañana, querida Alexia, querido auditorio, y nos escuchamos pronto.
1: Claro que sí, excelente fecha para recordar esta resistencia. Raúl, te enviamos un fuerte abrazo a ti y a toda la comunidad de Radio Tepoztlán.
0: Muchas gracias, queridos. Hasta la próxima.
1: Seguimos con este servicio informativo porque el sector cañero en México atraviesa una crisis severa debido a la caída de los precios del azúcar en el mercado nacional y la sobreoferta de importaciones de endulzantes, afectando a más de 180 mil productores en 15 estados del país. Esto alertó la Unión Nacional de Cañeros. Los productores denunciaron el impacto de la entrada de endulzantes extranjeros y sustitutos como la fructosa, y también del azúcar proveniente de Brasil o de Estados Unidos.
2: A pesar de registrar una buena zafra para el ciclo 2025-2026, el sector cañero nacional enfrenta problemas, y que van desde los generados por el cambio climático hasta la caída de precios a nivel internacional y nacional, reportaron organizaciones cañeras. La Unión Nacional de Productores de Caña de Azúcar manifestó su beneplácito por el incremento en la cuota de exportación de azúcar a Estados Unidos, al garantizarse una cuota mínima de 712.000 toneladas métricas, volumen que puede aumentar en los próximos meses y que viene a dar un respiro a la problemática en el sector. Recordó que la industria cañera y, por supuesto, la azucarera dejan una derrama económica de más de 85 mil millones de pesos al año, lo cual se tiene que cuidar, recalcó el organismo. No obstante, pese a las buenas temporadas de lluvia registradas en 2025 y 2026, el agro nacional todavía no ha superado los efectos generados por años de sequías severas. El dirigente de la Unión Nacional de Cañeros, Carlos Blacayer Ayala, dejó ver que el problema es complejo para este sector.
3: Tenía una mejora, no sustantiva, pero una mejora, dejó de ir a la baja. Quisiéramos que el mes de septiembre mostrara algún tipo de repunte, lo vemos muy lento, pero hoy observamos en las redes de abastos el precio ya de referencia libre a bordo Ingenio en el orden de los 17.500, 18.000 pesos.
2: Para Pulso de Radio Educación, Martín Marcos Velasco.
1: Y el gobierno de la Ciudad de México dio a conocer que el alcoholímetro operará las 24 horas del día hasta el próximo domingo 20 de septiembre, por lo que precisó que el programa Conduce sin Alcohol se aplicará en las 16 alcaldías de la capital. La jefa de gobierno, Clara Brugada, llamó a la ciudadanía a colaborar con este programa Conduce sin Alcohol para evitar riesgos y accidentes en la vía pública. Y bueno, pues los festejos patrios continúan y por supuesto el recalentado es parte de las tradiciones mexicanas que pues más se disfrutan en nuestro país. Pero ¿por qué el recalentado sabe más rico? Bueno, pues la ciencia nos revela que al recalentar se concentran más los sabores, continúan los procesos químicos en los alimentos tras el reposo, pero también hay mucho que se desperdicia. Pues los alimentos, digamos, son abundantes en estas fechas en nuestros hogares y pues hay que evitar que la comida termine en la basura. Y de esto vamos a conversar con Cristina Vázquez. Ella es gerente de Alianzas Estratégicas de 123, Institución de Asistencia Privada, IAP. Así que, Cristina, pues muchísimas gracias por tomar la llamada en este 16 de septiembre.
4: Encantada de estar en tu programa, Alexia. Muchas gracias.
1: Oye, pues cuéntanos, Cristina, cómo podemos evitar que los tlacoyos, el pozole, las gorditas tan tradicionales en estas fechas terminen en la basura, ya que pues se estima que 30 millones de toneladas de comida en buen estado, hay que aclarar, en buen estado, terminan en la basura. ¿Qué nos dirías al respecto?
4: Sí, es un problema muy grave el desperdicio de alimentos. Digo, para que la gente lo pueda visualizar de manera más clara, son dos trailers de comida, bueno, de alimento por minuto los que se desperdician. Y más grave aún, el 60% se estima que proviene de los hogares. Entonces es muy importante que tomemos acciones en casa para evitar el desperdicio de alimentos.
1: Oye, Cristina, ¿y qué es lo que hacen en 123 IAP, Institución de Asistencia Privada, justo para pues evitar que esto suceda y buscar aprovechar correctamente los alimentos?
4: Nosotros somos un banco de alimentos que opera en la central de abasto de la Ciudad de México y lo que hacemos es rescatar alimento perecedero, fruta y verdura o por parte de la industria alimentos procesados que todavía son aprovechables y que en lugar de que vayan a la basura tengan otra oportunidad. Nosotros lo canalizamos a personas que viven en situación vulnerable y de esta manera, por un lado, contribuimos a reducir el desperdicio de alimentos y por el otro, ayudamos a personas que con sus ingresos no les es suficiente para comprar los productos de la canasta básica.
1: Oye, Cristina, pero dirías que, no sé, tal vez es algo cultural, ¿no? Comprar de más, aunque a veces el bolsillo esté apretado, ¿no? Pero comprar de más, no hacer una buena planeación, no saber hacer pozole para dos personas y tener que hacer una olla para 20. O sea, ¿a qué se debe este desperdicio?
4: Sí, la verdad es que no tenemos como una cultura desde hacer una lista para ir al súper y estimar cuánto producto necesitamos, ya sea para el día o la semana, como sea que vayamos a cocinar los alimentos. También tenemos que hacernos el hábito de que lo que recién se compra se ponga en la parte de atrás del refrigerador o de la alacena para que siempre utilicemos el producto que tiene más tiempo en la casa. Ya una vez que está cocinado y preparado y no lo consumimos todo, hay que saber conservarlo, ya sea en el refrigerador o en el congelador, o si de plano no nos lo vamos a comer, pues compartirlo. Siempre hay alguien que lo necesita.
1: Y poner sobre la mesa además que esto tiene un impacto no solo económico, o sea, no solo estamos gastando, desperdiciando más dinero, tirarlo a la basura, como dicen las mamás, sino que tiene un impacto ecológico. O sea, pensar en cuánto tiempo llevó cosechar esa lechuga que tiramos a la basura, o sea, creo que también nos ayuda a pensar más, con más conciencia, vaya.
4: Exactamente, la verdad es que no somos conscientes de todo ese trabajo, de todos los recursos que se invierten para que tengamos una lechuga o una manzana en nuestra mesa, y como bien dices, esto afecta el medio ambiente. Digo, te voy a dar otro dato para que la gente lo pueda visualizar. el alimento que se desperdicia, que se tira en la basura, genera gases de efecto invernadero. Y se calcula que es que contamina lo mismo que la flota vehicular de Monterrey, Guadalajara y la Ciudad de México. Entonces, además de cuidar nuestro bolsillo, si no tiramos alimentos, estamos también cuidando el medio ambiente.
1: Oye, Cristina, agradeciéndote y despidiendo esta conversación, preguntarte cómo colaboramos con un 213 IAP, institución de asistencia privada, en este banco de alimentos que ya nos mencionabas.
4: Mira, muy importante, pasando la voz acerca del trabajo que hacemos para que más personas y empresas o comerciantes se sumen con nosotros. También pueden tener información valiosa en nuestras redes sociales, @123IAP o nuestra página www.123IAP.org.mx. Y también nos pueden hacer donativos económicos o en especie.
1: Pues ahí está. Muchísimas gracias. Cristina Vázquez, gerente de Alianzas Estratégicas de 123, institución de asistencia privada. Gracias por compartir esto con las audiencias de la radio pública.
4: Al contrario, muchísimas gracias.
1: Y vamos ahora con información de carácter internacional, porque las milicias hutíes se apoderaron de islas estratégicas en el Mar Rojo y reivindicaron el ataque a la base aérea de Rey Khalid. Las islas a las que se apoderaron los hutíes, de las que se apoderaron los hutíes, son Gran Janish y Janish Menor, ubicadas en el sur del Mar Rojo, con las que los rebeldes refuerzan su control sobre la ruta marítima de Bab el Mandeb para el transporte de petróleo, una ruta alterna al estrecho de Hormuz. La milicia hutí, Ansar Allah, también reivindicó una operación a gran escala con decenas de misiles balísticos y drones contra la base aérea Rey Khalid en Khamish Mushait, en respuesta a los últimos bombardeos sauditas realizados en apoyo a las autoridades yemeníes conocidas internacionalmente.
5: La guerra contra los saudíes arranca del año 2004 y se basa en el hecho de que los zaidíes chiitas tienen una pugna antigua con los wahhabitas de Arabia Saudí. O sea, en principio ahí hay una guerra religiosa y esto hace que estos sean guerras como enquistadas. Pueden estar ahí durando décadas y que, claro, estas guerras enquistadas al final pueden ser captadas, pueden ser utilizadas como guerras proxies por terceros. Sí que evidentemente los iraníes pueden enviar armas o pueden enviar instructores porque les interesa en este momento, pero el día de pasado mañana igual ya no les interesa.
1: Frente a esta situación, los precios del petróleo subieron más de 1% en medio de las preocupaciones sobre los suministros mundiales y el efecto de nuevos acontecimientos en la capacidad del mayor exportador del mundo para llevar su producto al mercado. En tanto, el Consejo de Seguridad de la ONU celebró una reunión de emergencia sobre la situación en Yemen, en la que se abordaron las operaciones militares en torno al estrecho de Bab el Mandeb entre las fuerzas hutíes y el gobierno yemení.
6: Lo que está en juego trasciende las consecuencias inmediatas de la situación en Yemen. La estabilidad de estas rutas es fundamental para el funcionamiento del comercio mundial y la seguridad económica de millones de personas. Presidente, a ello se suma la grave situación derivada de los ataques registrados con instalaciones energéticas en el Reino de Arabia Saudí, que ejercen una presión adicional sobre los mercados energéticos internacionales y cuyas consecuencias afectan de manera desproporcionada a los países del sur global.
1: Por otra parte, la Oficina de Presupuesto del Congreso de Estados Unidos informó que la guerra con Irán hasta el 1 de agosto le ha costado a las y los estadounidenses cerca de $38 mil millones. El organismo destacó que, dependiendo la intensidad de las hostilidades, los costos mensuales podrían situarse entre $2,000 y $3,000 millones o más si la guerra continúa.
7: La guerra con Irán había costado al ejército estadounidense unos $38 mil millones hasta el 1 de agosto, según la Oficina Presupuestaria del Congreso, la CBO. Según esta oficina, la continuación de los combates podría suponer un coste adicional de entre $2,000 y $3,000 millones o más al mes, dependiendo de la intensidad del conflicto. Se estimó que la reposición de las municiones utilizadas hasta el 1 de agosto ascendía a $21,700 millones, lo que la convierte en el componente más importante de los gastos militares. El informe también advertía de que el agotamiento de los interceptores de defensa antimisiles había reducido las reservas estadounidenses durante varios años. Se estima que Estados Unidos podría haber utilizado entre la mitad y dos tercios de esas municiones desde junio de 2025. La CBO señala que la guerra eleva la inflación al interrumpir el suministro de petróleo y gas, y se prevé que la inflación pueda subir 0,5 puntos el próximo año.
1: En este contexto, la presidenta de la Comisión Europea, Ursula von der Leyen, propuso a Canadá que se convierta en el primer miembro asociado de la Unión Europea. Hay que decir que el estatuto de miembro asociado no es jurídicamente definido por los tratados de la Unión Europea. Sin embargo, Alemania propuso este estatuto para Ucrania y sugirió que le permitiría asistir a reuniones y cumbres europeas, aunque sin derecho a voto. Y hablando de la Comisión Europea, ayer decidió aplazar 7 días la renovación de sus sanciones contra Rusia, luego de que Francia respaldara un pedido de Eslovaquia para retirar al multimillonario ruso-uzbeko Alisher Usmanov de la lista negra del bloque. En estos escenarios también Estados Unidos amenazó a la Unión Europea con represalias si no elimina las disposiciones de preferencia europea de su presupuesto plurianual. Y la Corte Suprema de Estados Unidos rechazó la solicitud del presidente Donald Trump para restringir el voto por correo. Recordemos que Donald Trump firmó una orden ejecutiva en marzo pasado para restringir el voto por correo tras afirmar, sin presentar evidencia, de que esta modalidad de voto era vulnerable al fraude. Con esta decisión, el máximo tribunal estadounidense confirma la suspensión de las nuevas normas más estrictas promulgadas por la administración de Trump.
8: El presidente Trump reaccionó con dureza después de que la Corte Suprema de Justicia aquí en Washington rechazara su intento de imponer nuevas restricciones al voto por correo antes de las elecciones del 3 de noviembre. La decisión mantiene para estos comicios el procedimiento de voto por correo que los estados ya venían utilizando y deja bloqueada una normativa de la oficina postal que habría presentado nuevos requisitos para los sobres y para la información de los votantes. Trump cuestionó públicamente la decisión y dirigió su agria crítica especialmente contra los jueces conservadores que él mismo nominó, Neil Gorsuch, Brett Kavanaugh y Amy Coney Barrett. En sus declaraciones sostuvo que la Corte Suprema estaba tomando decisiones que a su juicio van a perjudicar al país. Los jueces Samuel Alito y Clarence Thomas fueron los únicos que disintieron de la decisión sobre estas restricciones al voto por la vía postal. La respuesta de la Casa Blanca llegó a través del fiscal general de la Nación, Todd Lunch, quien compareció ante la prensa en el Jardín de las Rosas. Blunch confirmó que el gobierno acatará el fallo. Por supuesto, vamos a cumplir la decisión de la Corte Suprema. Para Pulso de Radio Educación, desde Washington, les informó Samuel Gálvez.
1: Y el ejército de Estados Unidos interceptó y hundió una séptima embarcación en aguas internacionales del Pacífico Oriental a la que vinculó sin presentar pruebas de esta acusación con operaciones de narcotráfico relacionadas con la organización ecuatoriana Los Choneros. De acuerdo con una publicación acompañada de un video del Comando Sur, la presunta estación flotante de reabastecimiento de combustible fue abordada por efectivos quienes sustrajeron a sus tripulantes e inspeccionaron la nave antes de hundirla. Además de que indicó que las personas secuestradas serán entregadas a las autoridades ecuatorianas para continuar con los procedimientos correspondientes. Y ante los llamados para controlar mejor los abusos de la inteligencia artificial, las empresas OpenAI, Anthropic y Google DeepMind trabajan en la creación de un organismo de supervisión de los riesgos relacionados con esta tecnología. El proyecto ya ha recibido críticas y corre el riesgo de quedar bloqueado por motivos políticos, pero estos tres actores clave de la inteligencia artificial abogan en particular por la creación de un organismo de control y supervisión capaz de rechazar los proyectos más peligrosos. La idea surgió de una propuesta de Demis Hassabis, quien fue director general de Google DeepMind antes de asumir la presidencia a principios de agosto y quien sugirió una entidad similar a la Autoridad Reguladora de la Industria Financiera de Estados Unidos, un organismo de autorregulación del sector financiero. En este contexto, la Comisión Europea planea restringir el uso de las redes sociales a menores de 15 años.

0: para celebrar a México. Escuchamos esta canción de Juan Gabriel y agradecemos mucho sus comunicaciones esta mañana a través de el Facebook. Gracias a Marta Verona Partida, a Lick Sumaya Carrillo, en el WhatsApp 55 12 33 29 15, a Mario Navarrete, Cecilia Ramírez Ruiz, a José Cuellar Pasarán desde Guayacocotla en Veracruz, también Ricardo Padilla, Edmundo Bucio, Alma Martínez y Xochitl Arellano. Muchísimas gracias a todas, a todos. Trabajamos esta mañana en la redacción Aida Aguilar, la coordinación nacional de Paco Muñoz, la coordinación internacional y realización de Ángeles Medina. En la edición y grabación digital, Fortino Longines, y los controles técnicos en cabina, Gonzalo Arteaga. En la lectura de la información, Alexia Cervantes. Muy buen día y que viva México.
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5: ¿Qué tal? Les saluda Citlali Sáenz. Bienvenidos a este despacho informativo. Un tribunal federal de apelaciones bloqueó una política de la administración Trump que permitía la detención obligatoria de ciertos inmigrantes sin acceso a fianzas. La decisión podría beneficiar a personas que permanecen detenidas mientras buscan regularizar su situación migratoria. Rosalba Piña, abogada de inmigración, explica qué decidió el Tercer Circuito y por qué este fallo es importante.
6: Estamos viendo desde el año pasado, desde que entró este presidente, que las personas que son arrestadas por ICE no les están dando fianza. Están haciendo todo lo posible para mantener a las personas detenidas, a tal grado que hasta se ha escuchado de la construcción de bodegas al estilo Amazon enormes para mantener a personas. O sea, el plan es mantener a cuantos puedan detenidos posibles.
5: La experta en inmigración comenta la posición de la actual administración, que considera que muchos inmigrantes no deberían tener acceso a una audiencia de fianza.
6: Esta administración interpreta que las personas que entraron sin inspección no califican a fianza y los circuitos están divididos, sin vista a tratar de mantenerlos sin fianza.
5: Rosalba Piña, abogada de inmigración, dice por qué este tema podría terminar hasta la Suprema Corte.
6: Esto significa que esto probablemente va a terminar en la Suprema Corte.
5: ¿Qué puede pasar ahora con las personas que permanecen detenidas y que todavía no han tenido una audiencia de fianza?
6: Lo que está sucediendo es que cuando están arrestando a las personas, estamos viendo una práctica de cambiarlos de localidad de donde son arrestados o de donde viven a lugares en donde claramente los circuitos están indicando no fianza, como digamos Kansas. Eso es lo que estamos viendo. ¿Para qué? Para obligar a las personas a estar detenidas. Y aparte, ahora también están fuertemente retando fianzas hasta para los que entraron con visa. Recientemente, hace unos días, hubo una decisión en donde un juez federal estaba ordenando que le dejaran fianza a una persona que entró con visa. Porque antes la distinción era entraste con visa o sin visa. Pero estamos viendo ahora una expansión agresiva a también incluir a los que entraron sin visa a tratar de mantenerlos.
5: Rosalba Piña, abogada de inmigración, explica qué opciones tienen quienes buscan una revisión de su caso y cómo podría cambiar su situación a partir de esta decisión.
6: Al momento en que te detienen, puedes pedir una audiencia de fianza ante un juez de inmigración. Se llama un Custody Redetermination Hearing. Es decir, ya ICE tomó la decisión de mantener a la persona detenida y le estás pidiendo a un juez que se redetermine esa decisión, ¿verdad? Ya dependiendo del caso en específico, la primera pregunta es ¿cómo entró la persona a Estados Unidos? ¿Entró con inspección? O sea, es decir, ¿con alguna visa o entró sin inspección? Y luego hay que ver en dónde tienen a la persona detenida. Si está la persona detenida en una localidad en donde un circuito ya determinó que no hay fianza porque entraste sin inspección y te tienen detenido ahí, donde ese circuito gobierna.
5: Rosalba Piña explica la importancia del debido proceso y señala que existen diferencias entre las decisiones de las distintas cortes.
6: Te tienen al cliente detenido. Dos, probablemente en una localidad donde no hay fianza. Tres, todas las conversaciones, o sea, es estando la persona detenida. Cuatro, o si te dicen no hay fianza, tienes que presentar todo tu caso en semanas. Cinco, digamos que tienes una petición pendiente que te da el ajuste de estatus, pero UCIS tiene que decidir esa petición. UCIS se sienta en esa petición a decir, el juez continúa con tu caso.
5: Mientras algunos tribunales consideran que ciertas personas tienen derecho a una audiencia de fianza, otros han determinado lo contrario. Esto genera incertidumbre para los inmigrantes detenidos y para sus familias.
6: Tienes otras cortes federales que dicen no hay fianza Y si el juez de inmigración está en un estado rojo, son los estados que siguen a la administración, van a decir, no, pero esta corte aquí dijo que no hay fianza, por lo tanto yo tengo la obligación de seguir, o yo tengo la obligación de decir lo que dicen mis jefes. Quien termina pagando por ahora sí que como se está interpretando la ley, como se está aplicando y como están saliendo las decisiones, ¿verdad? Es la persona que está detenida y su familia.
5: Y es así como llegamos al final de este servicio informativo. Soy Citlali Sáenz. Cuídense mucho. Hasta pronto.
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0: Hola, muy buenas tardes. Reciban un cordial saludo de parte de su amiga Ana Jaimes. Bueno, y así dimos inicio a su programa Arriba el Norte, que se transmite de lunes a viernes de 2 a 4 tiempo del Pacífico. Bueno, y iniciamos esta hora escuchando a los viejones del Linares con Las Chiquillas. Y ahí estábamos escuchando a los norteños de Ojinaga con la canción Mi Ranchito. Bueno, también estuvo en la voz de Pepe Tobar y sus chacales. Esa canción me lo habían pedido aquí por un mensajito. Me dice, buenas tardes. Ah, pero me puso Alma. Híjoles, ya no lo iba a complacer. No se crea, ¿verdad? A veces siempre he dicho que error de dedo. A todos nos pasa. Mire, yo en lugar de ponerle, súbale el volumen a la radio y alégrele el día al vecino, yo le puse, ¿qué le puse? Alégrele el día al becón. pues error de dedo. Me dice, buenas tardes, Ana, sería tan amable de complacerme con la canción Mi Ranchito con quien la tenga. Saludos desde Chular, California, de parte de Carlos. Bueno, don Carlos, ahí estuvo complacido su canción. Mira, se mandó la foto donde dice que sí, que lo tiene a todo volumen en el shop. Ah, no, pues sí, alégrele el día a sus clientes, ¿verdad? Pues sí, ahora póngalos a bailar. Bueno, les recuerdo el número en cabina, que es el 559-264-9191. O usted me puede mandar un mensaje, así como ya lo hizo Carlitos, ¿verdad? Porque a veces las líneas están bien ocupadas, y no me diga en Arriba el Norte, ¿verdad? Bueno, para que usted me mande un mensaje, hágalo al 559-835-9235. Y recuerden que este último número es solamente mensajes, no podemos recibir llamadas. También les recuerdo que nos pueden escuchar a través de la internet, a través de radiobilingüe.org o también a través de la aplicación TuneIn Radio. Y aprovechando, ¿verdad? Ahí les encargamos que nos sigan en nuestras redes sociales, búsquenos como Radio Bilingüe en Facebook y en Instagram, ya que también por estas plataformas usted se puede comunicar con nosotros, ahí nos manda un saludito, y si está usted de manteles largos o le quiere dedicar alguna canción a alguien en especial, bueno, pues igual lo puede hacer por estas redes. Ya, pues lo decimos al aire. Y bueno, en cuestión de los mensajes, siempre les he dicho, ¿verdad?, que a mí me gusta personalmente contestarles yo, personal, a todos ustedes. Y así, bueno, me pongo en contacto con ustedes y me dicen, Anita, quítale, Anita, pole, o mira, vas bien, ¿verdad? Eso es lo que a mí me gusta, que me digan cómo les está gustando el programa. Ya recuerden que este programa es gracias a ustedes y para ustedes. Bueno, entonces, mire, ya 14 minutos después de la hora, pero vámonos a anuncios y ahorita regresamos con más música. Y recuerde que usted está escuchando Arriba el Norte con su amiga Ana Jaimes.
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Y ahí estábamos escuchando a Jeru y su región, Legión 7, con Culpable Soy Yo. También escuchamos a Ramón Ayala y los Bravos del Norte con Flecha de Amor. Con esa canción vamos a saludar a Francisco Canchola, que nos escucha en Soledad, California. Y también, ¿qué más escuchamos? Escuchamos a los Dinámicos Junior con Te Quiero Agradecer. Y el saludo también va a ser para la señora Alicia Reyes, que nos escucha en Presidio. Ya sabe que les mando un fuerte, fuerte abrazote. Ya sabe que la quiero bien mucho. También el saludo para Gabriel Gil Gómez. Me dice, salúdame, me dijo, desde aquí, desde Michoacán, California. Ándale, pues. Me dijo, ¿me puedes complacer con la de Menortié con Conjunto Primavera para todos los de Michoacán, para los Primo Primo? Y él nos escucha en Rosemont, California. Ahí está para Gabriel Gil Gómez. Y también el saludo para Eric Reyes y toda la familia Reyes que nos escuchan aquí en Fresno, Bakersfield, Calagua. Ahorita lo leo, a ver. Pero por lo menos vamos a leer otro mensajito. Me dice, Anita, ya me acordé de la otra pregunta que le quería hacer. ¿La programación de aquí de Fresno se escucha también en México? Soy Facundo, que tenga un excelente día y gracias. Y yo le puse, sí, claro que también se escucha en México. Bueno, mire, hay dos opciones que usted le puede decir a sus familiares allá en México cómo escuchen Radio Bilingüe. Una, dígales que escriban radiobilingüe.org. Entonces le hacen clic y ahí le va a salir como una flechita así como el signo de para ponerle play. En unas computadoras, en unos celulares, en otros nomás sale un puntito verde. Entonces ahí le va a dar play. Entonces ustedes van a estar escuchando la programación que sale desde aquí, desde Fresno, a donde quiera que estén. Siempre y cuando teniendo un teléfono inteligente o internet, usted va a poder escuchar Radio Bilingüe. O también está la aplicación TuneIn Radio. Esa aplicación se mete a donde usted descargó su Facebook, todos esos juegos. Usted se va a meter ahí y le va a escribir TuneIn Radio. Entonces, descarga esa aplicación, la abre. En algunas veces le dice que es una prueba nada más de 7 días, pero no, es una aplicación completamente gratis. Entonces, si le dice eso, se sale de la aplicación, no le vaya a mover nada, se sale de la aplicación y se espera unos cuantos minutitos y después la vuelve a abrir y ya no le va a salir eso. Si le vuelve a salir, lo vuelve a hacer igual, pero ya cuando no le salga nada de eso, entonces usted se va donde dice búsqueda o search, entonces ahí va a poner Radio Bilingüe y somos los de la palomita, y entonces también ahí nada más le va a dar play y ya nos va a estar escuchando todo lo que salga desde aquí, desde Fresno, va a estar escuchando. Así que bueno, si usted quiere, usted que me está escuchando y quiere que sus familiares en México, en San Salvador, mire, como doña Kenia, allá nos va a estar escuchando, ya se va a ir de vacaciones y allá nos va a estar escuchando. Entonces, de esa forma usted nos va a escuchar donde quiera que esté, o le puede decir a algún familiar, ¿sabes qué? Escucha Radio Bilingüe, que te voy a dedicar una canción, si un familiar allá va a cumplir años, o su mamá está de manteles largos, su papá, su tía, sus hermanos, bueno, y usted le quiere dedicar alguna canción. Y si no, nos está marque y no le contestamos, bueno, nos manda un mensajito y ya mandar un saludo a sus familiares allá en la Ciudad de México o aquí en todo Estados Unidos, porque igual aquí no en todo Estados Unidos se oye Radio Bilingüe, ¿verdad? Sí escuchan todos Estados Unidos, pero no en todos los estados, pero pues así ya le puede decir, mira, escucha Radio Bilingüe, ¿verdad? Para que nosotros crezcamos más como familia, tengamos más oyentes, más familia. Bueno, si usted vive en Lindsay, California, preste

0: computadora, así que si tampoco tiene, o igual con el celular, ¿verdad? Porque ahora ya los celulares ya ve que hacen la misma función. Pero bueno, puede hacerlo en la computadora y también en el teléfono para que se vaya guiando cómo hacerlo más adelante. Y sobre todo es completamente gratis. Mire, yo le voy a dar un número donde usted va a llamar y va a pedir información porque hay que registrarse, ¿eh? El número es 559-666-2424. Así que no se lo voy a olvidar, es en Lindsay, California. Comienza del 6 al 22 de octubre, va a ser martes y jueves, 9:45 a 11:45. Bueno, entonces vámonos a anuncio y ahorita regresamos con más música.
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5: Para usted ese tema que se llama Menor Tía, se lo canto, dice, cantaba para su hijo.

Bueno, ahí estábamos escuchando a Conjunto Primavera con la canción Me Nortié. Bueno, yo me equivoqué, pensé que no me había fijado que era completamente en vivo. Bueno, ¿verdad? Pues error de dedo. ¿Quién me había pedido esa canción? Don Gabriel Gil Gómez. Ahí está. El saludo también para Don Miguel Sánchez, me dice también. A ver. Vamos a leer los mensajes porque ya tengo bien muchos. A ver, a ver, a ver, a ver, a ver, a ver. Me dice, bueno, primero nos mandó una imagen, el nene bailando. Me dice, dice que no puede hablar porque desde anoche que dio el grito, pero cuando la chaparra, ándele pues. Bueno, ahí está, me dice, saludos, le manda saludos Sonia y un gran saludo. Ah, bueno, ahí está. Gracias, Dios está con la segunda semana con ella. Ah, bueno, es que aquí me. Ah, es que le pregunto otra cosa. Ándale, pues. Luego me regaña y dice: ¿Por qué la aire? Bueno, me dice: Anita, compláceme con una canción. Estoy curado de espantos. Pero bueno, ¿con quién la quiere escuchar? Para ponérsela exactamente a con quien usted la quiera escuchar. También dice: ¿Puedes ponerme cuando te acuerdes de mí? Gracias. Y bueno, pues también dígame con quién la quiere escuchar y quién es el que nos está texteando, ¿verdad? Porque bueno, tengo muchos mensajes, pero no me dicen quiénes son. O si no quieren que diga su nombre al aire, solamente dime, soy fulano, pero no digas mi nombre. Pero ya saben que cuando ustedes me dicen no digas, yo digo. No, no se crea. También les queremos recordar que va a haber un evento que se llama Doble. A ver, Cuarteto de Contrabajos México-Tijuana, un concierto de contrabajo experimental. Acompáñanos a una velada especial en un concierto de contrabajo experimental. Esto va a ser el 1 de octubre de 5 a 8 aquí en Fresno, en Artes Américas. La dirección es 1630 en Van Ness Avenue, aquí en Fresno. Bueno, ahí usted va a poder encontrar música, comunidad, cultura. Juntos construiremos comunidades más fuertes. Así que si usted se quiere ir a deleitar con la buena música, bueno, pues vaya a Artes Américas. También va a estar organizado por Alma. Así que no se le vaya a olvidar. Anótelo en su calendario. 1 de octubre de 5 a 8 en Artes Américas, 1630 Van Ness Avenue, aquí en Fresno, California. Bueno, entonces vámonos con más música. Vamos a escuchar a Adal Chalino Sánchez con la canción Nadie es Eterno. Esa canción me la había pedido aquí don Genaro García. Me dice: Salúdame a todos los barrigones, a todos mis compañeros troqueros y a todos los de Radio Bilingüe. Ahí está de parte de Genaro García. Me dice: Ay, Anita, acá me cambias el apellido. Ay, usted disculpe. Es que de repente me pasa que les cambio el apellido. Si no, los pongo casados cuando no están casados, ¿verdad? Malo que los ponga solteros porque entonces, los mandan a dormir a la sala. Bueno, entonces vamos a escuchar a Adal Chalino Sánchez con Nadie en Eterno. Nadie es Eterno. Así que súbele el volumen a la radio, síguele alegrándole el día al vecino.

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Y ahí estábamos escuchando a Senda Norteña con la canción Cuando te acuerdes de mí. Bueno, esta canción me la habían pedido aquí en un mensajito. Y a ver, creo que le pregunté su nombre, no sé si me contestó. No, parece que no, pero creo, si más no me equivoco, se me hace que es el señor Ángel, es don Ángel. Bueno, y si no, pues ni modo. Bueno, y también escuchamos a Curado de Espanto con Pepe Tobar y sus Chacales para saludar a Luis Sánchez. Y escuchamos, ¿qué más escuchamos? Escuchamos a las Jilguerillas con Cruz de Olvido. Y mire, ahora sí me están lloviendo los mensajes, pero bueno, se le agradece. Ah, me dice, buenas tardes, amiga Ana. Dice, saludos a la familia, también para los Enríquez, feliz miércoles, ombliguito de semana. Me dice, salúdame a todo el staff y a todos los voluntarios de Radio Bilingüe, de parte de la familia Reyes, que te escuchan aquí en Fresno, en Bakersfield, McAllen, Texas, Callaway, Idaho, de parte del fan número uno, que los quiere mucho. Gracias, don Eric. Y mire, ya aquí nos está compartiendo unas fotos. Se le agradece, don Eric, que tenga bonito día. Bueno, y me dice aquí don Miguel. Dice el nene que si le puedes poner la flor de Capomo con esa canción, mandar un saludo a ustedes, a usted y para su esposo y la comadrita doña Sonia, Samuel Rodríguez, Jesús de la Rosa, Enrique Sánchez y a todos los demás. Ahí está de parte del señor Miguel. Ahorita le vamos a poner su canción. Mire que pues tengo un montón de canciones. Ah, mire, creo que es la que sigue, la de Flor de Capomo. Bueno, así van a ir saliendo las canciones porque mire. Ahora sí me están poniéndome a trabajar, ¿verdad? Y eso es lo que a mí me gusta. Bueno, también el saludo para Macario González, que nos dice, salúdame a toda la gente de Laredo, Tamaulipas, de parte del Águila Negra, y pónmela de Frontera Chiquita con Luis y Julián, ahorita se la ponemos. También el saludo para la señora Brenda Cobian, ella nos me dice, ponme la canción de Bendición para México, y nos escucha aquí en Fresno, ahorita la complacemos. También para Juan Alvarado, que nos escucha desde Miguel Alemán, Tamaulipas, dice, Anita, ponme la de Mujer, Mujer, con dedicatoria, con los cachorros. Ahorita, denme mi chancita, ¿verdad? Van a ir saliendo de a poquito, pero vamos, ahora sí vamos a poner todas las canciones. Recuerden que les dije que ahora íbamos a dar el 2x1. No, pero si con una canción, mire, no me doy abasto. Bueno, entonces vamos a escuchar la canción de Flor de Capomo con Carlos y José. Así que, bueno, súbele. Súbele el volumen a la radio, sígale alegrándole el día al vecino. ¿Bailamos? ¡Ay, ay!

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4: ¿Qué tal? Les saluda Citlali Sáenz. Bienvenidos a este despacho informativo. Un tribunal federal de apelaciones bloqueó una política de la administración Trump que permitía la detención obligatoria de ciertos inmigrantes sin acceso a fianzas. La decisión podría beneficiar a personas que permanecen detenidas mientras buscan regularizar su situación migratoria. Rosalba Piña, abogada de inmigración, explica qué decidió el Tercer Circuito y por qué este fallo es importante.
5: Estamos viendo desde el año pasado, desde que entró este presidente, que las personas que son arrestadas por ICE no les están dando fianza. Están haciendo todo lo posible para mantener a las personas detenidas, a tal grado que hasta se ha escuchado de la construcción de bodegas al estilo Amazon enormes para mantener a personas. O sea, el plan es mantener a cuantos puedan detenidos posibles.
4: La experta en inmigración comenta la posición de la actual administración, que considera que muchos inmigrantes no deberían tener acceso a una audiencia de fianza.
5: Esta administración interpreta que las personas que entraron sin inspección no califican a fianza y los circuitos están divididos, sin vista a tratar de mantenerlos sin fianza.
4: Rosalba Piña, abogada de inmigración, dice por qué este tema podría terminar hasta la Suprema Corte.
5: Esto significa que esto probablemente va a terminar en la Suprema Corte.
4: ¿Qué puede pasar ahora con las personas que permanecen detenidas y que todavía no han tenido una audiencia de fianza?
5: Lo que está sucediendo es que cuando están arrestando a las personas, estamos viendo una práctica de cambiarlos de localidad de donde son arrestados o de donde viven a lugares en donde claramente los circuitos están indicando no fianza, como digamos Kansas. Eso es lo que estamos viendo. ¿Para qué? Para obligar a las personas a estar detenidas. Y aparte, ahora también están fuertemente retando fianzas hasta para los que entraron con visa. Recientemente, hace unos días, hubo una decisión en donde un juez federal estaba ordenando que le dejaran fianza a una persona que entró con visa. Porque antes la distinción era entraste con visa o sin visa. Pero estamos viendo ahora una expansión agresiva a también incluir a los que entraron sin visa a tratar de mantenerlos.
4: Rosalba Piña, abogada de inmigración, explica qué opciones tienen quienes buscan una revisión de su caso y cómo podría cambiar su situación a partir de esta decisión.
5: Al momento en que te detienen, puedes pedir una audiencia de fianza ante un juez de inmigración. Se llama un Custody Redetermination Hearing. Es decir, ya ICE tomó la decisión de mantener a la persona detenida y le estás pidiendo a un juez que se redetermine esa decisión, ¿verdad? Ya dependiendo del caso en específico, la primera pregunta es ¿cómo entró la persona a Estados Unidos? ¿Entró con inspección? O sea, es decir, ¿con alguna visa o entró sin inspección? Y luego hay que ver en dónde tienen a la persona detenida. Si está la persona detenida en una localidad en donde un circuito ya determinó que no hay fianza porque entraste sin inspección y te tienen detenido ahí, donde ese circuito gobierna.
4: Rosalba Piña explica la importancia del debido proceso y señala que existen diferencias entre las decisiones de las distintas cortes.
5: Te tienen al cliente detenido. Dos, probablemente en una localidad donde no hay fianza. Tres, todas las conversaciones, o sea, es estando la persona detenida. Cuatro, o si te dicen no hay fianza, tienes que presentar todo tu caso en semana. Cinco, digamos que tienes una petición pendiente que te da el ajuste de estatus, pero UCI tiene que decidir esa petición. UCI se sienta en esa petición a decir, el juez continúa con tu caso.
4: Mientras algunos tribunales consideran que ciertas personas tienen derecho a una audiencia de fianza, otros han determinado lo contrario. Esto genera incertidumbre para los inmigrantes detenidos y para sus familias.
5: Tienes otras cortes federales que dicen no hay fianza Y si el juez de inmigración está en un estado rojo, son los estados que siguen a la administración, van a decir, no, pero esta corte aquí dijo que no hay fianza, por lo tanto yo tengo la obligación de seguir, o yo tengo la obligación de decir lo que dicen mis jefes. Quien termina pagando por ahora sí que como se está interpretando la ley, como se está aplicando y como están saliendo las decisiones, ¿verdad? Es la persona que está detenida y su familia.
4: Y es así como llegamos al final de este servicio informativo. Soy Citlali Sáenz. Cuídense mucho. Hasta pronto.
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No, aquí estoy, espérame tantito, don Facundo, espérame. Bueno, ahí estábamos escuchando a Luis y Julián con la canción Frontera Chiquita. Esa canción me la pidió don Macario González y me dice de parte del Águila Negra, pues salúdame a toda la gente de Laredo, Tamaulipas. Y también escuchamos a la nueva sangre de los cadetes de Linares con la canción El Palomo. Bueno, y así dimos inicio a la segunda y última hora de su programa. 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Bueno, y le recuerdo el número en cabina que es el 559-264-9191. O si usted me quiere mandar un mensajito, hágalo al 559-835-9235. Pero bueno, vamos con más música. Vamos a escuchar a los cachorros de Juan Villarreal con la canción Mujer, Mujer. Y después escuchamos a Facundo Cháidez con la canción Bendiciones para México. Bueno, entonces vamos con los cachorros de Juan Villarreal. Sígale subiéndole el volumen a la radio, sígale alegrándole el día al vecino.

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Ahí estábamos escuchando a Los Cachorros de Juan Villarreal con la canción Mujer, Mujer, para saludar a Juan Alvarado que nos escucha desde Miguel Alemán, Tamaulipas. También escuchamos a Facundo Cháidez con la canción Bendición para México. Con esa canción saludamos a la señora Brenda Cobian que nos escucha aquí en Fresno. ¿Y qué más escuchamos, Anita? Nada más. Bueno, si usted vive aquí en Fresno, preste mucha atención, ya que la escuela UIT va a tener un carnaval de colores al estilo rancho. Bueno, esto va a ser ya este viernes, anótelo en sus calendarios, viernes 18 de septiembre, desde las 4 de la tarde a las 7. Esto va a ser en la escuela UIT, que es UIT, que se encuentra en el 4873 East Olive Avenue, aquí en Fresno, entre las calles La Chesna y La Olivo, atrás de el mercado, el Community Fresno, atrás de ese mercado está la escuela. Así que bueno, anótelo en su calendario, no se lo vaya a perder, porque bueno, ahí va a haber un concierto, va a estar la Autoridad Sin Límites. Es un grupo norteño compuesto por tres artistas. Y también va a estar el DJ encendido. También va a haber música, va a haber folclórico, danzantes y mucho, mucho más. No se lo vaya a perder, también va a haber exhibiciones de autos lowriders, y la entrada va a ser completamente gratis. Bueno, también van a haber atracciones, va a haber deliciosa comida como tacos, pizza, hot dog, nachos, sopes, enchiladas, comida china, aguas frescas, bobas, paletas. Bueno, ¿para qué le saco más hambre, verdad? Pero si usted quiere más información, llámeles al 559-253-6460 y dígales que lo escuchó aquí en Radio Bilingüe. Así que no se le vaya a olvidar, viernes 18 de septiembre de 4 a 7 de la tarde, la dirección es 4873 East Olive Avenue, aquí en Fresno, California. Si usted no tiene nada que hacer este viernes y quiere que sus chiquillos se vayan a distraer un rato, bueno, pues llévelos, ya que la entrada va a ser completamente gratis. Y bueno, entonces a continuación vamos a escuchar a los madrugadores del Bajío con la canción Tus Ojitos. Bueno, me dijeron que se llamaban Esos Ojitos. Espero y sea la que me pidió el señor Froilán Martínez, que nos escuchen Sola y Siri, Utah. Hasta ya nos escuchan. Bueno, entonces, si no es, ay, ni modo. O a lo mejor sí era, ¿verdad? Y usted me le cambió el título. Pero bueno, entonces escuchemos a los madrugadores del Bajío con Tus Ojitos. Súbele el volumen a la radio. Sígale alegrándole el día al vecino.

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Bueno, y ahí estábamos escuchando a Los Alegres de Barranco con Flor Hermosa. Con esa canción vamos a saludar a Don Pancho que nos escucha aquí en Fresno. También el saludo para Jorge Amézquita. ¿Y qué más escuchamos? Escuchamos Se va muriendo mi alma con Remy Valenzuela para saludar a la señora Alicia Reyes que nos escucha en Presidio, Texas. Y también escuchamos a Los Madrugadores del Bajío con Tus Ojitos para saludar a Froilán Martínez que nos escucha en Soleil City, Utah. Y también, nada más, ¿verdad? Bueno, si usted vive aquí en Fresno, preste atención, ya que va a haber un gran convivio del Valle. Esto va a ser en Courthouse Park, en el 1100 Van Ness Avenue, aquí en Fresno. Ven a celebrar las tradiciones vivas del Valle Central. Bueno, este es un gran convivio del Valle, es un festival gratuito que va a durar 3 días, se llevará a cabo del 2 al 4 de octubre en el Courthouse Park, en el centro de Fresno. El festival celebra las tradiciones culturales del Valle Central. Es producido por la Alianza para las Artes Tradicionales de California y ACTA, una organización estatal sin fines de lucro con sede aquí en Fresno y las oficinas en San Francisco y Los Ángeles. ACTA trabaja con artistas y comunidades para apoyar las artes tradicionales y las prácticas culturales en toda California. Así que bueno, este festival, como les decimos, ¿verdad?, va a durar 3 días. El viernes 2 va a ser de 4 a 10 de la tarde. El sábado desde las 10 de la mañana hasta las 10 de la noche. Y el domingo desde las 11 de la mañana hasta las 6 de la tarde. Así que no se le vaya a olvidar, en el Courthouse Park, que está en el 1100 Van Ness Avenue, aquí en Fresno, California, para que usted lo vaya anotando en su calendario. Bueno, entonces vamos con más música porque el tiempo, mire, ya nos anda correteando y yo todavía tengo varias canciones que me han pedido aquí. Aquí tengo, híjoles, ya había puesto, bueno, son los Alegres del Barranco y vamos a escuchar a Los Alegres de Terrán con El Cuervo y el Estribillo para saludar a Don Jesús Cervantes que nos escucha en Salinas. Y me dice, salúdame a mi papá Benjamín Cervantes y Alfonso Piceno, amigo. Y bueno, por aquí también tengo otro mensajito antes de que se me vaya a olvidar, ¿verdad? Mi compañero me mandó, Don Jesús de la Rosa, un saludito. Me dice, salúdame a Marlene Socorro con la canción Tragos de Amargo Licor y a su amiga Adriana, que ya van saliendo de la escuela. Bueno, pues ahorita los complacemos a ellos también. Entonces vámonos con a Los Alegres de Terán, así que súbele el volumen a la radio, síguele alegrándole el día al vecino.

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Y ahí estábamos escuchando Los Incansables Tigres del Norte con Corazón de Oro. Esta canción me la pidieron aquí por un mensaje. Me dice: hola, Ana, buenas tardes. Espero y tú te encuentres bien. Soy David Robles de Mexicali y del Centinela. Nos pones Corazón de Oro con Los Tigres del Norte para dedicársela a mi abuela María de la Luz Virgen, que el lunes 21 de septiembre estuviera celebrando su cumpleaños 76 años, pero el 12 de octubre del 2024 dejó de existir. 2 años se pasan volando. Por favor, Ana, quiero que si me la dedicas, me la programaras. Gracias, muchas gracias, Ana. Bueno, ya no alcanzaba a ponérsela, pero bueno, no me quería ir como con ese remordimiento, ¿verdad? Porque pues yo sé que le dolió mucho a don David haber perdido a su abuelita. Bueno, y ahí estuvo. Sí, muchas gracias por mi canción, quedó complacida, Ana. Saludos para ti y bendiciones a tu familia. Feliz miércoles. Bueno, entonces, ¿qué más escuchamos? Escuchamos a Ramón Ayala y los Bravos del Norte con Tragos de Amargo Licor, también a Juan Acuña, el Terror del Norte con Tus Maravillas y los Alegres de Terán. Bueno, yo me voy corriendo porque ya está aquí mi compañero, ya tengo el tiempo bien encima. Bueno, pues gracias a todos ustedes y esto fue su programa Arriba el Norte con su amiga Ana Jaimes. Nos estamos escuchando la próxima semana. Bye.

0: Hola, ¿qué tal? Muy buenas tardes. Te saluda tu amigo y servidor Enrique Sánchez. Estás en sintonía de Radio Bilingüe, tu programa de Acento Sabroso. Bueno, así vamos iniciando esta bonita tarde de miércoles. Miércoles 16 de septiembre. Y mire que empezamos con el tema de México, con el grupo Niche, ya que estamos celebrando la independencia de México y gran parte de Centroamérica. Bueno, ahí está ese tema, también me lo pidió Oscar Silva. Me dijo, te lo revientas aprovechando que estamos celebrando la independencia de México. Dije, ándale, mira, ya lo tenía yo en mente, pero bueno, ahí está. Lo complacemos a él y bueno, ya lo traíamos ahí listo a la mano. Y yo le doy las gracias a Anita por cederme los micrófonos aquí de cabina. Ella se retira, regresa el próximo miércoles de 9 a 10 de la mañana con el programa de Ritmos del Pueblo. Después de 11 a 12 también con Ritmos del Pueblo. Y ya en la tarde de 2 a 4 de la tarde con el programa de Arriba el Norte. Bueno, ahí está la invitación para que la sintonice todos los miércoles. Ya se la sabe, tiene una cita con ella. Y bueno, también se reportó nuestro amigo Jorge Ruiz. Él quiere escuchar el tema de Vivir lo Nuestro. Bueno, ya lo tenemos listo ahí. Me dice, salúdame a Mari Guerrero, la salserita. Bueno, ahí está el saludote para su gran amor, ¿verdad? También para su prima, la More, Edith González, ahí en el barrio Bravo de Tepito. Para Marco Luna. También para su amigo Iván, el Tijuas. Bueno, ahí está, un saludote para toda la gente de Tijuana. Me dice, me saluda Sanita, tu tocayo, a los ejaditos del sabor, bueno, a toda la familia Ruiz. Ahí está el saludote de parte de Jorge, el Superman de la salsa. Y bueno, yo me voy a unos anuncios y regreso con ese tema de Vivir lo Nuestro. Ah, pero primero le digo que escuchamos, ¿verdad? Porque no le dije. Escuchamos las 6 de la mañana con la Sonora Matancera. Y ya le había comentado el tema de México con Grupo Niche. También escuchamos Pastorcita con los Mirlos, o mejor conocida como la segunda de Corazón Andino. Bueno, ahí están esos temas con los cuales iniciamos esta bonita tarde de miércoles. Y mire qué rápido se me está yendo el tiempo, ¿verdad? Yo me voy a unos anuncios porque ya los tenemos encima. Recuerda que está en sintonía de Radio Bilingüe, su programa de Acento Sabroso.
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Mariano, y ahí escuchamos a el tema de la persona ideal. Persona ideal con Adolescentes Orquesta. Y antes de eso, ¿qué escuchamos? Escuchamos a Marc Anthony y La India con el tema de Vivir lo Nuestro. Ese tema me los pidiera nuestro amigo Jorge Ruiz para saludar a Mari Guerrero, la salserita. Bueno, ahí está complacido con su tema. Espero que se haya parado a bailar ahí con ese Marco Luna, ¿verdad? Con su bailarín. No puede faltarle. Aunque dice que tiene sus dos pies izquierdos, pero bueno, lo importante es que se pone a bailar ahí con él, ¿verdad? Ahí está, ándele. Bueno, complacido. Y ya se reportó nuestro amigo David, ahí del área de la Bahía de Salinas. Él quiere escuchar el tema de Grupo Caneo, de Punta a Punta. Bueno, ahorita lo programamos, claro que sí. Él quiere saludar a toda la gente de Mexicali, ahí la colonia Pueblo Nuevo, de parte de David, del área

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Y ahí escuchamos el tema de Corazón Enamorado con Grupo Guinsoo. Bueno, espero que le haya gustado ese tema, mejor conocida como la cumbia de los patos. Bueno, ahí está. También escuchamos a Grupo Caneo con el tema de Punta a Punta, complaciendo a nuestro amigo David ahí del área de Salinas. Y bueno, hablando de David, también se reportó David Robles, pero él se encuentra en Mexicali. Me dice, salúdame a todos los Robles del Centinela. Y también para los hermanos Garza, para todos los integrantes de Tropical del Barrio, para Juan Alvarado. Y me dice, salúdame a Anita y felicítala porque el 14 fue el día del locutor. Bueno, ahí está para todos los locutores. Me salúdame a Daniel y a Leslie. Bueno, ahí está el saludote para ellos también. Y él quiere escuchar el tema de El Cafetero con los Guacharacos de Colombia. Bueno, lo vamos a complacer. Nos vamos a ir con otra cumbia. Ahí me está platicando David que la pasó de agasajo el día de ayer, celebrando el grito de la independencia. Y hoy sigue disfrutando ahí con las fiestas patrias, celebrando el día de la batalla, ¿verdad? Bueno, ahí está. A mí como me gustaba ir ahí en Puebla al Paseo Bravo el día de hoy, el 16, porque se ahí lo que es en el, no cual Paseo Bravo, en el Zócalo ahí toda la gente se pone a dar de vueltas, se echan espumas, se echan confeti, se pone sabroso ahí el ambiente el día de hoy. Pero bueno, donde quiera que usted esté, espero que la haya pasado bonito, la esté pasando bien, ahí con sus seres queridos, que haya comido mucho pozole, ¿verdad? Y haya dado el grito anoche. Bueno, ahí está. ¿Qué le parece si lo complacemos a David Robles con el tema de El Cafetero y los Guacharacos de Colombia? 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

Bueno, ahí escuchamos el tema de Divina Mujer con el señor José Bello. Esto del disco, El Cantautor. Bueno, ahí está, espero que le haya gustado ese tema. Ese tema ahí los sonideros le pusieron el tema de Salsa Vallenata. Por ese, esa mezcla, ¿verdad? Esa combinación. Bueno, un tema sabroso. Y también escuchamos Mujer de Nieve con Junior González. Bueno, ahí está. Algo de la salsa que no tocamos muy seguido. De esos temas que nos estábamos olvidando que ahí estaban. Bueno, y vamos a saludar a nuestro amigo Miguel Sánchez y a su esposa Sonia, allá en Salt Lake City, Utah. Bueno, ya se reportaron, ya están en sintonía. Muchas gracias. Si usted también se quiere reportar aquí a cabina, el área es el 559-264-9191. 559-264-9191. Écheme una llamadita. ¿De dónde se reporta? ¿De Arizona, Colorado, Nuevo México, Texas, Oregón? ¿En qué parte de California está? Déjeme saber, écheme una llamadita y dígame. Y bueno, yo los dejo con un tema. Vamos a escuchar el tema de La Minga. La Minga, mejor conocida como La Niña, ¿verdad? Con el Afro Sound. Este tema se lo vamos a dedicar a nuestro amigo Miguel Sánchez para que se ponga a bailar ahí en su máquina 501. Vámonos con más música. Y así vamos finalizando la primera hora. Quien te saluda, tu amigo y servidor Enrique Sánchez. Yo estaré una hora más con ustedes. Así que no se despeguen de la sintonía. Vamos con ese tema, La Niña. Y recuerda que estás en sintonía de Radio Bilingüe, tu programa de acento sabroso.